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Aplaude la grandeza de nuestro rey. Él es el rey. Él es el

Jesucristo, te necesito. Ven a mi corazón. Perdóname por todos los pecados que hasta hoy he cometido. Lava mi alma en tu sangre preciosa. Te acepto como mi Señor y mi único Salvador personal. Escribe mi nombre en el libro de la vida. Haz de mí esa persona que tú quieres

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Cuando tú le dices al Señor, venga a tu reino, estás literalmente diciendo, yo abdico del trono de mi corazón. Cuando tú dices, venga a tu reino, estás diciendo literalmente, yo renuncio a ser el que decide en mi vida. Y te declaro a ti, Jesús, el Señor y el Rey, por el sacrificio de la cruz.

¿Habrá algún sacrificio demasiado grande que tú y yo podamos hacer para Dios si Él murió por nosotros y dio su vida por nosotros?

Dice la palabra de Dios, Mateo 28, 19. Por tanto, id y haced discípulos a todas las naciones, bautizándolos en el nombre del Padre, del Hijo y del Espíritu Santo, enseñándoles que guarden todas estas cosas que os he mandado. Y he aquí, yo estoy con

No hay dicha igual a sentir tu presencia, a sentir la dulzura incomparable de tu amor divino. Te amo, Cristo, te amo con toda mi alma.

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Tú eres la razón por la que estamos aquí, Señor. Cada vez que nos reunimos, cada vez que nos congregamos, lo hacemos por ti, Señor. No lo hacemos por costumbre, no lo hacemos por tradición. Lo hacemos porque te amamos a ti, porque queremos mirarte, Señor, porque queremos estar contigo, Señor, porque queremos abrir nuestro corazón y decirte que no hay otro como tú.

Si le entregas tu corazón a Dios y hacia Él extiendes las manos, si te apartas del pecado que has cometido y en tu casa no das cabida al mal, entonces podrás llevar la frente en alto y mantenerte firme y libre de temor. Ciertamente olvidarás tus pesares o los recordarás como el agua que pasó. Tu vida será más radiante que el sol del mediodía y la oscuridad será como el amanecer. Vivirás tranquilo porque hay esperanza. Estarás protegido y dormirás confiado. La experiencia más maravillosa de todas es conocer a Dios y andar de su mano. Esa experiencia está hoy mismo a tu alcance. Abre la puerta de tu corazón a Jesucristo y tendrás vida nueva.

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2: Alegre de poder estar llegando hasta sus hogares, allá donde usted se encuentra, para poder tener juntos la oportunidad y el privilegio de poder disfrutar de este servicio, de unirnos a exaltar el nombre del Señor y también, por supuesto, de poder escuchar y disfrutar de la palabra de nuestro Dios. Quiero enviarle un saludo especial a todos los que se reportan constantemente, a todos los que nos sintonizan a través de la emisora, los que nos ven a través de los medios, de las redes sociales, no solamente aquí en la ciudad de Medellín, sino también en muchos lugares de Colombia y en otros países que están siempre muy pendientes de lo que Volvamos a Dios transmite constantemente. Es un gozo tenerles con nosotros. Nos sentimos alegres y privilegiados de contar con la compañía de ustedes y deseamos con todo el corazón verdaderamente que puedan ser bendecidos y edificados como solo Dios lo puede y sabe hacer. Así que reciban un saludo especial y esperamos que esta transmisión sea de bendición para su vida. Gloria a Dios. Quiero invitarle para que tome la Biblia y vayamos buscando entonces el libro de Nehemías. Gloria al Señor. Nehemías, libro de Nehemías, vamos a leer el capítulo 8 del verso 1 en adelante. Quiero compartir con ustedes algunos de estos versículos para que podamos meditar en ellos en esta hora. Le invito para que pueda tener concentración, pueda unirse a nosotros en este momento y que nada le distraiga, sino que podamos juntos disfrutar de la palabra del Señor. Nehemías, libro de Nehemías, capítulo 8. Vamos a estar leyéndolo a partir del verso 1. Yo lo leo desde este lugar. Usted me sigue con su vista allá en casa y le invito para que tome su Biblia. No se quede ahí simplemente escuchando lo que se va a leer, sino que es bueno que usted también lo lea para que pueda entender lo que la palabra del Señor nos enseña. Capítulo 8 del libro de Nehemías. Dice la Biblia: venido el mes séptimo, los hijos de Israel estaban en sus ciudades. Y se juntó todo el pueblo como un solo hombre en la plaza que está delante de la puerta de las aguas. Y dijeron a Esdras, el escriba, que trajese el libro de la ley de Moisés, la cual Jehová había dado a Israel. Y el sacerdote Esdras trajo la ley delante de la congregación, así de hombres como de mujeres y de todos los que podían entender, el primer día del mes séptimo. Y leyó en el libro delante de la plaza que está delante de la puerta de las aguas, desde el alba hasta el mediodía, en presencia de hombres y mujeres y de todos los que podían entender. Y los oídos de todo el pueblo estaban atentos al libro de la ley. Y el escriba Esdras estaba sobre un púlpito de madera que habían hecho para ello, y junto a él estaban Matatías, Sema, Anías, Urías, Hilcías y Maasías a su mano derecha, y a su mano izquierda Pedaías, Misael, Malquías, Hasum, Hasabadana, Zacarías y Mesulam. Abrió pues Esdras el libro a ojos de todo el pueblo, porque estaba más alto que todo el pueblo. Y cuando lo abrió, todo el pueblo estuvo atento. Bendijo entonces Esdras a Jehová, Dios grande, y todo el pueblo respondió: amén, amén, alzando sus manos, y se humillaron y adoraron a Jehová inclinados a tierra. Y los levitas Jesúa, Bani, Serebías, Jamín, Acub, Sebetai, Jodías, Maasías, Kelita, Azarías, Josabed, Hamán y Pelaía hacían entender al pueblo la ley, y el pueblo estaba atento en su lugar. Y leían en el libro de la ley de Dios claramente, y ponían el sentido de modo que entendiesen la lectura. Y Nehemías, el gobernador, y el sacerdote Esdras, escriba, y los levitas que hacían entender al pueblo, dijeron a todo el pueblo: día santo es a Jehová nuestro Dios. No os entristezcáis ni lloréis, porque todo el pueblo lloraba oyendo las palabras de la ley. Luego les dijo: id, comed grosuras y bebed vino dulce, y enviad porciones a los que no tienen nada preparado, porque día santo es a nuestro Señor. No os entristezcáis, porque el gozo de Jehová es vuestra fuerza. Los levitas pues hacían callar a todo el pueblo, diciendo: callad, porque es día santo, y no os entristezcáis. Y todo el pueblo se fue a comer y a beber, y a obsequiar porciones, y a gozar de grande alegría, porque habían entendido las palabras que les habían enseñado. Oremos al Señor. Padre, te damos gracias por esta noche y por esta oportunidad que nos das de estar acá. Muchas gracias, Señor Dios Todopoderoso, por darnos el privilegio y la oportunidad de poder reunirnos a través de estos medios y disfrutar de este servicio y también de esta oportunidad de escuchar tu palabra. Quiero pedirte que ahora que nos estamos disponiendo para escuchar tu voz, que tú nos bendigas, que tú nos hables, que tú ministres a cada corazón y a cada vida según sea su necesidad, que tú permitas, Señor, que cada uno podamos recibir la bendición y la fortaleza de tu mano poderosa, y que podamos disfrutar de tu gracia y podamos disfrutar de tu palabra. Te ruego, Señor, que tu Espíritu Santo tome el control en esta hora. Usa mi vida en tus manos como solo tú puedes hacerlo. Y bendice también la vida de cada uno de los hermanos y hermanas, amigos y amigas que nos ven y que nos escuchan a través de estos medios. Te lo pido en el nombre de Jesús. Te ruego que esta transmisión pueda permanecer firme y que tú ayudes a nuestros hermanos que trabajan para hacer posible esta transmisión. Te lo pido en el nombre de Jesús. Amén. Y amén. Gloria a Dios. Puede tomar su lugar, amado hermano, hermana, allá donde está, para que podamos meditar en la palabra del Señor. Y quiero en esta noche que lo podamos hacer bajo el tema: la responsabilidad es tuya y mía. La responsabilidad es tuya y mía. Gloria a Dios. Entre los capítulos 8 o entre el capítulo 8 y el capítulo 10, el capítulo 8, 9 y 10 de Nehemías, se puede encontrar que las Sagradas Escrituras citan una serie de ceremonias y de fiestas litúrgicas que se celebraban apenas terminaba el verano dentro del pueblo de Israel, como también se mencionan las diversas tareas que tenían en el campo. Entre ellas podemos encontrar la lectura pública de la ley, fiesta de las chozas, liturgia penitencial, alianza con Dios, entre otras. Quiero que en esta noche resaltemos lo que tiene que ver con la lectura de la ley, que era algo que se repetía cada 7 años en las fiestas de las chozas. En Deuteronomio capítulo 31 usted puede encontrar la referencia de esta fiesta y de esta actividad. En Nehemías, o en el libro de Nehemías, en sus últimos capítulos, amados hermanos, se describe la confirmación del pacto antiguo y la renovación espiritual que resultó. Es decir, que el pueblo, o se narra cómo el pueblo fue movido a acatar su compromiso con el Creador y también la responsabilidad de cumplir y obedecer sus mandamientos. Para esto ellos necesitaban humillarse y necesitaban aceptar la autoridad de Jehová como su único Dios, como el Dios del pacto. Gloria al nombre del Señor. Quiero que observemos en esta noche, gloria a Dios, cómo las Escrituras, por lo menos en este capítulo 8, en estos versos que hemos leído al inicio, encontramos cómo se resaltan por lo menos dos elementos o dos cosas importantes que fueron vitales y fundamentales en cuanto al despertar espiritual que Dios le dio a Israel en tiempo de Nehemías. Gloria al Señor. Hay dos elementos que en este caso quiero que resaltemos, porque la Biblia nos los presenta como cosas fundamentales de ese despertar que vivió Israel en tiempo de Nehemías, luego de años de estar bajo el yugo babilónico, y que Dios les diera la oportunidad de regresar a su tierra después de establecerse y de tener un tiempo ya en tierra de Canaán. Pues entonces Dios utiliza a Nehemías como también a Esdras y trae un despertar que fue algo glorioso para el pueblo. Gloria a Dios, a su nombre sea la gloria. Entonces quiero que podamos ver este episodio, aunque el tiempo puede ser muy corto, pero quiero que veamos por lo menos estas dos cosas que yo creo que usted entenderá y comprenderá cuán importantes son y cuán necesario es que entendamos el papel que jugamos nosotros dentro de estas cosas. Gloria al Señor. Quiero iniciar citando las palabras del profeta Amós. Si usted busca en su Biblia el libro del profeta Amós, y quiero mencionarlo porque Amós profetizó, fue un profeta durante el tiempo histórico de Nehemías y de Esdras. En el libro del profeta Amós, en el capítulo 8, en el verso 11 en adelante, el profeta dice: he aquí, vienen días, dice Jehová el Señor, en los cuales enviaré hambre a la tierra, no hambre de pan, ni sed de agua, sino de oír la palabra de Jehová. E irán errantes de mar a mar, desde el norte hasta el oriente, discurrirán buscando palabra de Jehová y no la hallarán. En aquel tiempo las doncellas hermosas y los jóvenes desmayarán de sed. Como le dije, el profeta Amós profetizó en este tiempo de Nehemías, gloria al Señor, y mencionó, inspirado por el Espíritu de Dios, que vendría un tiempo de hambre sobre la tierra de ese entonces, pero el profeta advierte que no se refiere tanto a un hambre de pan o sed de agua, sino más bien al hambre y sed en las personas de oír palabra de Jehová. Este fue un mensaje muy terrible, porque para esta época la nación, en ese entonces, parecía estar diplomáticamente estable, estaba prosperando económicamente, estaban hasta cierto punto bien. Sin embargo, también se estaban acercando al momento de su caída. El profeta examinó la vida religiosa de Betel de una forma cuidadosa, las personas parecían satisfechas. Su observancia y ceremonias eran exitosas, aparentemente. Usted lo puede leer en el capítulo 4 y en el capítulo 4 del libro del profeta Amós. Así que de alguna manera su economía y su liturgia, su práctica religiosa, era algo estable, era algo que se celebraba con éxito, y que su observancia o sus rituales eran realizados lo mejor que se podían. ¿Quién podría imaginar que las cosas estaban mal cuando aparentemente todo estaba bien? Gloria al Señor. Sin embargo, usted puede darse cuenta en el capítulo 5 de Amós que delante de Dios todas esas prácticas no eran aceptadas, sino más bien eran aborrecidas. Y quiero que usted observe ahí en su Biblia, en el capítulo 5, y no lo leo acá para no gastar un poco de tiempo, usted lo puede leer en casa, pero se va a dar cuenta que el profeta advierte que el resultado de esa vida que llevaban sería que serían caminantes errantes de mar a mar, desde el norte al oriente, y que todo este esfuerzo y esta travesía la harían con el único propósito de poder encontrar palabra de Dios que satisfaciera su corazón, su vida. Pero lo más lamentable es que a pesar del esfuerzo y de la travesía que realizarían, no hallarían la palabra anhelada. No encontrarían la palabra de Dios que su vida necesitaba. Quise traerle estos versos del profeta Amós porque pareciera que esto mismo es lo que ha venido a suceder en el tiempo en el que vivimos en cuanto a la iglesia de Dios se refiere. Hoy en día, por ejemplo, es muy fácil acceder a la Biblia, pero son muy pocos los que disfrutan del tesoro que Dios ha provisto a través de ella. Eso es lo que debilita la vida de la persona por falta de alimento espiritual. Hoy es común acceder a una Biblia desde cualquier lugar, hasta desde el mismo celular. Usted puede acceder a la Biblia en cualquier idioma, en cualquier versión. Sin embargo, también usted se da cuenta, gloria al Señor, que esto solamente se ha convertido posiblemente más en un asunto de moda y estilo que en una situación que alimente verdaderamente la vida del ser humano. A su nombre, gloria. Posiblemente hoy usted puede acceder a la Biblia de muchas formas. Puede leerla, puede escucharla. Hoy usted puede encontrar la Biblia ya en audio. Alguien que se ha tomado el tiempo de leerla del principio hasta el final, para que usted pueda oírla si es que no puede leerla. Sin embargo, la pregunta es: ¿se siente agradecido? ¿Se siente privilegiado cuando escucha o lee o puede acceder a la palabra de Dios? Es una pregunta que nos debemos de hacer, gloria al Señor, y que no solamente lo debemos de ver desde el punto de vista de la Biblia. Usted puede notar que hoy en día hay mucha iglesia cristiana evangélica, hay mucho cristiano evangélico que se presenta, que se denomina ser un hijo de Dios, vivir la palabra del Señor. Muchos también se presentan como los amantes y defensores de la sana doctrina. Pero, gloria al Señor, no será solamente un asunto de nombre, no será solamente un asunto de un título, simplemente. A su nombre sea la gloria. ¿Por qué? Porque sus hechos, sus actitudes niegan lo que dicen con su boca. Hoy usted puede ver un pueblo de Dios muy grande. La iglesia en general, la evangélica en el mundo es grande, ha crecido. Pero la pregunta es: ¿cuántos de esos miles verdaderamente han tenido un encuentro con Dios. ¿Cuántos de esas miles de personas verdaderamente llevan una vida de relación, de intimidad con Dios? Una gran mayoría, con tristeza hay que aceptarlo, son simplemente un religioso más. Muchos han ido cediendo y han ido cayendo en ese tipo de vida religiosa, y son muy puntuales para llevar a cabo sus liturgias, y son muy inteligentes para que todo se haga a cabalidad y no falte ningún detalle. Pero qué triste que por mucho esfuerzo y por mucha exactitud al realizar las cosas, Dios no las reciba. Nuestra preocupación, por supuesto, es poder hacer las cosas de manera correcta, hacerlas de la manera correcta para que a Dios le agraden. Pero la preocupación más grande es que Dios reciba el culto que le hemos venido a dedicar a Él. ¿De qué sirve esforzarnos por tener las mejores instalaciones, los mejores equipos, tener una plataforma con la mejor tecnología, con todos los detalles hermosos de que la ética requiere? ¿De qué sirve tener el lugar más perfumado y más bien ambientizado para poder celebrar un culto si a la larga el Señor no recibe ni siquiera un aplauso de los que hemos venido a dar? Gloria a Dios. Eso es caótico, eso es catastrófico, porque yo creo que el fin principal de congregarnos, de estar en una transmisión como esta, es que Dios pueda recibir el culto que hemos venido a realizarle. Es que Dios se sienta satisfecho con su alabanza y con la mía. Que Dios vea con agrado cada gloria a Dios o cada expresión de alabanza que salga por tu boca o por la mía. Así no sea el mejor lugar, así no haya las mejores comodidades, así sea un lugar sencillo, pero que el Señor se agrade de lo que estamos realizando. Porque si Él se agrada, Él desciende, Él nos visita, Él llena el lugar donde estamos. A su nombre gloria. Eso es maravilloso y es lo más importante. Pero muchas veces hemos cambiado lo importante por lo secundario y nos preocupamos más por lo que tiene que ver con lo exterior, con lo material, y se nos olvida lo espiritual. Muchas veces nos hemos dejado llevar de la importancia que esto tiene. Gloria al Señor. Vuelvo y le digo, esto no significa que la iglesia esté de cualquier forma, que seamos desordenados, sucios, dejados, que las instalaciones estén todas en mal estado. No. Hay que ser diligentes, hay que mantener el templo y la casa de Dios en un estado agradable, que sea acogedor para las personas y las almas nuevas que llegan. Pero recuerde que por encima de eso, lo que no puede faltar en medio del culto es la presencia de Dios. A su nombre gloria. Eso es lo que nos alimenta, eso es lo que nos fortalece, eso es lo que nos anima, eso es lo que quita la carga de nosotros, eso es lo que quita la venda que está ensegueciendo nuestros ojos, eso es lo que nos da el ánimo, la vitalidad, eso es lo que nos hace llegar tristes, cabizbajos, pero salir gozosos, fortalecidos y con ánimo de seguir adelante. Alabado el nombre del Señor. A su nombre sea la gloria. En estos versos, hermanos, que hemos leído, encontramos a Nehemías, luego de solucionar los problemas materiales del pueblo, que comienza a dedicarse, gloria al Señor, a resolver los problemas más importantes, los internos, los del corazón, los espirituales, los cuales era urgente que se pudieran ver. Gloria al Señor. Quiero que vea, gloria a Dios, que este hombre, junto con Esdras, comienzan a trabajar en estas cosas. El líder religioso de esa época era Esdras, quien había ya dirigido uno de los retornos del pueblo de Israel después de estar bajo el imperio babilónico. Gloria al Señor. Esdras aún estaba en la ciudad, gloria a Dios, cuando Nehemías comenzó a dirigir el proyecto de la reconstrucción. Esdras se interesó bastante en el aspecto espiritual del pueblo y le dejó la parte material a Nehemías. Esdras estaba interesado en que el pueblo restaurara su corazón para con Dios. Pero en los versos que se han leído, se puede observar que él proporciona dos características entre varias que son claves para que ese despertar o avivamiento espiritual se manifestara entre el pueblo. Y esos dos elementos son base importante no solo para el tiempo de Nehemías, sino para el tiempo nuestro, para hoy. De hecho, al leer la historia de la iglesia y de los avivamientos, usted se va a dar cuenta que también fueron dos partes o dos situaciones o dos aspectos importantes y claves en el despertar espiritual que hubo en, o que ha habido en muchos lugares del mundo. Estos dos aspectos importantes, lamentablemente, en toda la historia de la iglesia, usted puede ver que con el paso del tiempo comienzan a perder interés, comienzan a ser olvidados, comienzan a dejarse a un lado. Y es ahí cuando el enemigo de nuestras almas aprovecha para tomar ventaja y sumergir al pueblo de Dios en una vida materialista, en una vida pasajera, en una vida enfocada en la prosperidad material y en el desarrollo humano, olvidando el hombre que lo más importante es poder contar con la presencia del Todopoderoso en su corazón. Cuando estos dos aspectos se pierden de vista, comienza entonces a venir la merma, comienza a entrar otra serie de cosas dentro de la iglesia que algunas no son malas del todo, pero que sí se convierten en un estorbo para el crecimiento y para el avance espiritual. Bendito sea el nombre del Señor. Esos dos aspectos no los podemos perder. El día que los perdamos, el día que comencemos a sustituirlos por otras cosas, ese día comienza la debacle, comienza la caída, comienza la merma. Usted verá cómo el área espiritual suya y del pueblo comienza a descender. Y seguramente el número sigue siendo muy grande y tal vez se añadan muchos más. Pero eso no es total señal de que Dios esté en el asunto. ¿Por qué? Porque comienza a ponerse el interés en otras cosas que no edifican. Le pregunto, ¿cuánta iglesia hoy en día se encuentra tan interesada y tan afanada por realizar un sinnúmero de trabajos, que es bueno que los haga, pero que esas cosas han venido a robarles el tiempo y el esfuerzo y las energías para poder cumplir lo que le voy a decir a continuación? ¿Sabe cuáles son estos dos aspectos? ¿Sabe cuáles son esas dos áreas claves y vitales? Que yo se las voy a mostrar ahora a través de estos versos. La primera tiene que ver con la proclamación, es decir, con la predicación de la palabra de Dios. Y la segunda característica o aspecto que quiero resaltar en esta noche, que podemos ver aquí en el libro de Nehemías, es el interés, la actitud del pueblo frente a la palabra de Dios predicada. Ahí están los dos aspectos. Y por eso el tema de esta noche, gloria al nombre del Señor, la responsabilidad es tuya y mía. Porque quiero que vea cómo en este aspecto, gloria al Señor, o en este tema que estamos hablando, la responsabilidad no solo recae en el predicador, también recae en el pueblo que escucha. Gloria a Dios. Cada uno tiene una parte. Porque Muchas veces nosotros somos muy buenos para descargar en otros la responsabilidad propia. Por ejemplo, no sé si a usted le ha pasado y ha podido darse cuenta que muchas veces alguien dice: lástima, si hubiera predicado fulano hubiera sido mejor. Si hubiera cantado fulano hubiera sido mejor. Si hubiera dirigido fulano hubiera sido mejor. Pero es que el que pasó esto, aquello, lo otro. Gloria al nombre del Señor. Muchas veces descargamos nuestra responsabilidad en otros. Pero quiero que hoy usted recuerde y entienda muy bien que en cuanto al culto y al crecimiento espiritual se refiere, en cuanto al despertar o al avivamiento espiritual que tanto anhelamos, se refiere, tenemos responsabilidades tanto unos como los otros. De manera que si ese despertar no ha llegado, no es falla de uno en específico, sino falla en ambos. Gloria al Señor. Y es ahí donde tenemos que tener cuidado. Mire lo que dice el verso número 1 y verso 2 del capítulo 8 de Nehemías. Venido el mes séptimo, los hijos de Israel estaban en sus ciudades. Quiero que note bien lo que dice acá. Y se juntó todo el pueblo. Observe ese detalle. Todo el pueblo se juntó. Y se juntó, o podríamos decir, se unieron de tal manera que la Biblia dice, como un solo hombre en la plaza, delante de la puerta de las aguas. Aquí vemos cómo el pueblo, que es grande, que está alejado uno de los otros, en este momento pues se unen, se juntan, se unifican. Y hay tal unidad que el escritor lo dice que parecían un solo hombre. Se reúnen en ese sector, en la puerta de las aguas, y entonces llaman a Esdras, el escriba, uno de los dirigentes espirituales y religiosos de ese momento, y lo llaman para decirle que traiga el libro de la ley de Moisés, la cual Jehová había dado a Israel. Bendito el nombre del Señor. A su nombre sea la gloria. Bendito sea el nombre del Señor. El pueblo, que no se le olvide ese detalle. El pueblo es el que le pide a Esdras que traiga el libro de la ley. Gloria al Señor. En esta fecha era cuando les tocaba celebrar tres de las fiestas religiosas de Israel: la de las trompetas, la del día de la expiación y la de los tabernáculos. Esas eran las fiestas. Este era un día santo en el que se convocaba a todo el pueblo para adorar a Dios. Y en ese día en que el pueblo le pide a Esdras, y ese día es el que el pueblo le pide a Esdras que traiga la ley de Moisés. Ese libro era esencialmente lo que hoy conocemos como el Pentateuco, de Génesis a Deuteronomio. Contenía mucho material de la época anterior al destierro. Si usted lee Nehemías capítulo 9, ahí se mencionan casi todos los sucesos importantes del Pentateuco. El pueblo lo pidió porque quizás ya sabía de su existencia. Seguramente no la leyó completa porque es muy extensa, pero quizá leyó partes que seleccionaban para la lectura de esos momentos. De esa forma, Esdras trajo a todo el pueblo la ley. El verso 2 dice: y el sacerdote Esdras trajo la ley delante de la congregación. Y oiga lo que dice: así de hombres como de mujeres y de todos los que podían entender, el primer día del mes séptimo. Observe que dice que se reunieron todos y que fue traída la ley. Gloria al Señor. Y fue traída delante de hombres, mujeres y todos los que podían entender. Se estima que aún habrían niños con una edad suficiente para entender lo que se estaba hablando en la reunión. En Deuteronomio capítulo 31, usted puede ver que la Biblia dice que a esta convocatoria eran citados hombres, mujeres, niños e incluso emigrantes. Gloria a Dios. A su nombre sea la gloria. Entonces, quiero que comience a observar que la idea de que la ley fuera traída, la petición, la hace el pueblo. No fue Esdras el que lo propuso. El pueblo lo llama y le dice que la traiga efectivamente para ser leída. El pueblo fue el que se reunió y el que pidió el libro. Eso es algo llamativo. Eso no es algo común. Si usted lee la Biblia, se va a dar cuenta que la mayoría de las veces el pueblo era descarriado completamente. Pero en esta ocasión el pueblo se une y pide que traigan ese libro. Esto muestra que en el pueblo hubo, así sea un poco, pero hubo interés. Después de 14 años aproximadamente de intentos infructuosos por parte de Esdras para que se volvieran a Jehová y lo siguieran, después de esos 14 años, ahora viene el pueblo y le pide: trae la ley de Jehová. Gloria a Dios, a su nombre sea la gloria. Esto puede ser una razón por la cual el pueblo la pide, porque tal vez lo habían oído ya varias veces, lo habían escuchado ya varias veces. Es probable que la oración del pueblo, que usted puede verla más adelante en el capítulo 9 del verso 5 y verso 6, fuera el reflejo de la oración que constantemente Esdras hizo en favor de su nación. Alrededor de 14 años predicándoles y orando públicamente, tratando de llegar al corazón de ellos, tratando de convencerlos para que se volvieran a Jehová, para que regresaran al camino de Dios. Y ahora, después de casi 14 años, el pueblo se reúne y le dice: trae la ley de Jehová. Y más adelante usted encuentra que la oración que el pueblo realiza es casi un reflejo de la oración que Esdras había practicado por mucho tiempo en medio de ellos, no siendo escuchado y tal vez siendo ignorado por el pueblo, por ese mismo pueblo en ese momento. ¿Qué dice el verso 3? Que cuando ya llevó la ley, leyó el libro delante de la plaza que está delante de la puerta de las aguas, desde el alba hasta el mediodía, en presencia de hombres y mujeres y de todos los que podían entender, y los oídos de todo el pueblo estaban atentos al libro de la ley. El libro de la ley entonces fue leído por Esdras, más o menos entre 5 a 6 horas aproximadamente. El propósito era poder enseñarle lo que decía el Pentateuco. Pero quiero que observe que dice que los oídos del pueblo estaban atentos. El pueblo estaba ansioso. Ese atentos habla de esa ansiedad que había en el pueblo por querer escuchar lo que el libro decía. Y al fin y al cabo, el pueblo fue el que pidió que lo trajeran. Eso demuestra que en ellos hubo deseo, hubo algún anhelo de querer oír, de que les leyeran, de que les recordaran lo que la palabra del Señor decía. Probablemente solo había un ejemplar, porque no era fácil tener varios ejemplares en esa época, y por eso fue la razón por la que se tenía que leer en público. No había forma de que cada uno lo leyera en su casa. La expresión "estar atento" se refiere a que cada uno permaneció en su lugar, posiblemente de pie, atento, inmóvil, pero muy atento a lo que se estaba diciendo. Esto habla directamente que el pueblo tuvo interés en saber lo que el libro o la ley decía. Y observe que por segunda ocasión dice que lo hizo delante de hombres, mujeres y de todos los que ya podían entender. ¡Qué tremendo! Pero lo que aquí quiero resaltar es la actitud del pueblo. Usted ve un pueblo ansioso, deseoso de querer oír. No ve a un pueblo que simplemente quiere que se realice una liturgia, una ceremonia religiosa. Usted ve un pueblo que está dispuesto aún a quedarse de pie 5, 6 horas aproximadamente, con tal de oír lo que dice el libro. Posiblemente al intemperie. Estamos hablando desde que llega el día, gloria al Señor, desde el alba hasta el mediodía. Así que posiblemente hubo calor, hubo sol. Recuerde también que no eran las mejores, no era el tiempo de nosotros. Estoy seguro que no pudo haber sido un gran coliseo con aire acondicionado, con butacas bien acolchonaditas. Las sillas que ahora utilizamos seguramente era lo máximo en comparación a lo que muchos podían haber tenido. Sin embargo, ellos estuvieron dispuestos a que por encima de cualquier inclemencia o situación, ellos iban a estar atentos, porque querían oír lo que la palabra del Señor decía. A su nombre sea la gloria. Mira el verso 4. Y el escriba dice: Esdras estaba sobre un púlpito de madera que habían hecho para ello, y junto a él estaban, y nos dice ahí una serie de nombres, unos a la derecha y otros a la izquierda. Cuando usted lo suma, se da cuenta que son 13 levitas que ayudaron a Esdras a que el pueblo comprendiera, entendiera lo que se leía. El libro afirma que Esdras hizo esta tarea sobre un púlpito que fue hecho especialmente para la ocasión. Y ese detalle vuelve a darle un punto más a la actitud del pueblo.

lo menos sostuviera 14 hombres que eran los que estaban en la plataforma. Pero el pueblo no tuvo pereza para hacerlo. Tampoco tuvo complicaciones. El pueblo tampoco se puso a ver que era muy costoso, que era muy difícil. Nadie tampoco se puso a pensar cuánto voy a cobrar por hacer el púlpito. Todos se unieron, unieron fuerzas, conocimientos y todo lo que se necesitaba, y realizaron un púlpito alto, grande, fuerte, para que Esdras pudiera leer y todos oyeran lo que la palabra de Dios decía. Bendito sea el nombre del Señor. Esto tuvo que ser algo que demandó tiempo, fuerza, trabajo, dinero. Pero nada de eso fue problema, porque ellos querían escuchar lo que decía el libro. Esto muestra que cuando hay interés, no hay nada, no hay impedimento que pueda detener a nadie para poder lograr lo que desea lograr. A su nombre sea la gloria. Y en este caso, ¿el deseo cuál era? Oír la lectura del libro. Y se unieron e hicieron lo que tenían que hacer. Por un lado, el pueblo estuvo dispuesto a estar de pie, atento, sin moverse, sin estar por ahí haciendo otras cosas, sino escuchando atentamente la lectura. Y por el otro lado, hombres se pusieron de acuerdo para edificar un tremendo púlpito para que todos escucharan, y no solo algunos, sino todos, porque había un deseo general de querer oír la palabra de Dios. Y así llegamos al verso 5, donde dice: abrió pues Esdras el libro, porque yo creo que eso es lo que todos estaban esperando, que se leyera. Abrió entonces el libro y lo hizo a ojos de todo el pueblo, porque estaba más alto que todo el pueblo. Y cuando lo abrió, todo el pueblo estuvo atento. Bendito el nombre del Señor. Es interesante que no les pidió que hicieran algo que él no estaba dispuesto a hacer. Este escriba también de alguna manera muestra el compromiso que sentía personal en conocer y en poder enseñarle al pueblo la ley. Su entusiasmo fue contagioso. Se lo transmitió a todos. Pero eso no fue algo de la noche a la mañana. Eso no fue que un día se despertaron con ganas. Ya le he dicho que pasaron alrededor de 14 años este hombre luchando, enseñando, orando, tratando de intervenir en el corazón del pueblo, pero al final lo había logrado. Quiero que observe que la disposición del escriba es maravillosa. Esdras nunca se negó a hacer la tarea. Esdras no dijo: estoy cansado. Esdras no dijo: voy a leerles una o dos horas porque mis pies se cansan. Esdras no dijo: cuánto me van a pagar. Esdras no dijo: cuánto va a ser la ofrenda. Esdras no dijo: me tienen por favor una bebida energizante y me tienen estos alimentos para yo poderlo hacer. Esdras dijo: lo voy a hacer, y punto. En él hubo disposición, en él hubo anhelos. Seguramente era lo que tanto había deseado, y ahora que mira que la puerta se abre, simplemente no se puede negar a decir: yo lo hago. Oh, gloria a Dios. A su nombre sea la gloria. Como cuando usted ha estado orando y visitando a una familia que es dura, que es difícil, que no ha sido fácil poder enseñarle ni llegar al corazón de ellos, pero de repente, después de tanto tiempo, lo llaman quizá a una hora no muy apropiada, pero le dicen: tenemos una situación, queremos que venga a casa, ore por nosotros, porque sabemos que solo Dios nos puede ayudar. Si en usted está la carga, si en usted está ese ministerio que Dios ha puesto, usted simplemente no se puede negar. Podrá estar muy cansado, podrá tener muchas dificultades, podrá tener mucho sueño, podrá estar enfermo, pero ante la puerta abierta pareciera usted decir: tanto que he luchado, tanto que he batallado, y ahora que se abre la puerta, yo voy a decir que no.

0: que porque está tarde, que porque tengo sueño, que porque mañana madrugo. No, usted se para y usted va porque usted sabe que ahí está la oportunidad que tanto había estado esperando. Esdras dijo: esta es la oportunidad mía. Y se lanzó y lo leyó. Y no lo hizo con pereza, tampoco lo hizo con desgano, tampoco lo hizo murmurando, quejándose. Porque qué triste es conocer personas que por todo se quejan. No, él fue y lo hizo con un entusiasmo que contagió a los demás. Aquellas personas con buen ánimo se preparan, se preocupan por buscar y entender el mensaje de la palabra de Dios. A su nombre sea la gloria. Amados, qué bueno es cuando aquellas personas escogidas y capacitadas por Dios se dedican para hacer bien su trabajo, se dedican para hacerlo con buen ánimo, se dedican para hacerlo con gozo, con entusiasmo. Porque cuando lo hacen de esa manera, transmiten lo que están sintiendo y viviendo, y el que los oye lo entiende, lo recibe, lo identifica. A su nombre sea la gloria. Bendito sea el nombre del Señor. Pero por otro lado, quiero que vuelva a ver cómo la Escritura resalta que los oyentes estuvieron atentos a la lectura de la ley. Esa expresión atento, cuando dice que se va a escuchar atento, está indicando que para ellos lo que escucharían lo tomarían como ley e instrucción de Dios. A su nombre sea la gloria en esta noche. Amados hermanos, hasta aquí, si pudiéramos detenernos unos minutos, quiero que usted vea los dos elementos claves que nos responsabilizan a usted y a mí. Por un lado, he recalcado, y usted puede ver, que el pueblo estuvo atento. La actitud del pueblo fue estar atento, recibir lo que la palabra de Dios decía al ser leída. Y por el otro lado, encontramos a un predicador, a un Esdras, a un escriba que no le pesa leer la ley, sino que lo hace con entusiasmo, lo hace con dedicación, lo hace bien y se esfuerza para que todos entiendan. ¿Cuáles son entonces esos elementos claves que le he dicho anteriormente para que en verdad haya un resurgir y un despertar en nuestra vida, en la iglesia en la que estamos, la misión a la que pertenecemos? Primero, que el que predica se esfuerce por hacerlo bien, que no lo haga de una forma descuidada, insensata, que no lo haga de una manera que a Dios no le agrada, sino que se esfuerce por presentar una palabra, un evangelio verdadero, que estudie, que saque horas de estudio, de oración, que se dedique a entender primero bien lo que la palabra enseña para luego transmitírsela a sus oyentes. Así sean pocos o sean multitudes, la preparación, la entrega, el entusiasmo, el dinamismo debe de ser el mismo. Porque algunos, cuando le predican a unos cuantos, su actitud es distinta a cuando está frente a multitudes. Hay personas que frente a las multitudes brincan, gritan, dan tres vueltas, pero cuando se trata de dos o tres, pareciera que el fuego se hubiera apagado. Eso no puede ser así. Es que el fuego es el mismo. ¿Dónde dice la Biblia que si hay muchos es más y si hay menos es menos? No, la llama debe de estar continuamente encendida en el altar y no se puede apagar. Sean muchos o sean pocos, el fuego de Dios debe de estar encendido en tu vida o en mi vida. La entrega, la responsabilidad, el deseo, el amor, la dedicación, Esto no se trata solamente de abrir la Biblia y de comenzar a hablar todo lo que se le viene a la cabeza. No, hay que prepararse, hay que leer. Es verdad que el Espíritu Santo es el que te dirige, Él es el que te guía. Pero ¿cómo te va a dirigir si tú no te has preparado? Gloria al nombre del Señor. Le pregunto, ¿cuánta iglesia de Jesucristo languidece y se está muriendo espiritualmente porque no hay pastos verdes en sus iglesias? Porque el hombre o la mujer que Dios ha llamado y le ha dado esa responsabilidad no se esfuerza por entregar alimento fresco y bueno a sus ovejas, sino que se ha dedicado a entregarles comida de microondas, caramelitos para medio endulzarlos, pero los tiene anémicos, los tiene con anemia aguda, que aunque están en la iglesia se están muriendo, que el primer problema que aparece los bota porque no hay consistencia, no hay alimento, no hay fuerza. Son vidas, pero vidas que están ahí todas débiles, vidas que cualquier virus los mata. Pero cuando el hombre o la mujer que Dios ha llamado se esfuerza por entregar ese alimento sólido,
1: porque es un ejemplo perfecto. Ahora bien, no se trata del ejemplo en sí mismo, sino de toda.
0: Sabe qué es lo que tiene que hacer y cómo tiene que enfrentar a esos enemigos que tiene por delante. Y aunque venga lo que venga, no cae, se mantiene firme, se mantiene agarrado de la mano de Dios, se mantiene parado en la roca que es Cristo. Aunque todos lo dejen, aunque todos se le volteen, aunque todos lo critiquen, aunque todos lo señalen, Él está seguro en quien ha creído y dónde es el lugar donde debe de estar. Alabado sea el nombre del Señor. Pero ese efecto lo produce la palabra. Oh, gloria a Dios, la palabra. Cuando el hombre o mujer de Dios se dedica a eso, esa palabra es la que ayuda a que el pueblo mejore, a que el pueblo cambie, a que el pueblo se enderezca, a que el pueblo sea sólido. Gloria a Dios, es la palabra. Hay que ser cordiales, hermanos, compañeros que me escucha de ministerio. Hay que ser cordiales, hay que ser afables, amables, amigables. Todo eso es bueno como parte del carácter del ministro. Pero en esta labor, por encima de todas esas particularidades que son buenas, lo principal es que hagamos bien nuestro trabajo. Y ese trabajo es: enseña la palabra. Enseña la palabra. Porque eso es lo que Dios nos ha enviado a hacer. Eres líder, estás a cargo de algún grupo, enseña la palabra. Tienes la oportunidad de estar reuniendo o visitando algunas familias para adoctrinarles, enseña la palabra. La invitación bíblica del apóstol, ¿cuál es? Que se enseñe la palabra a tiempo y fuera de tiempo. A que se crezca en el conocimiento de la palabra. Por encima de los panecitos o de los jugos o de las cosas que les quieras llevar para brindarles de alimento a tus oyentes, a tus estudiantes, a tu grupo. Por encima de eso, preocúpate siempre de llevar una palabra viva, fresca y útil para el corazón de esas personas. Porque el día de mañana te aseguro que te agradecerán más por esa palabra que les diste que por el pan o el jugo que les pudiste invitar. Esa palabra es la que nos sostiene. Esta palabra es la que nos mantiene firmes, hermanos. ¿Por qué después de tantas situaciones que nos tocan que vivir en la vida, todavía estamos acá? ¿Por qué? Por los abrazos, los besos, las palabras bonitas que hemos recibido de nuestros líderes, pastores o amigos. No, es la palabra. Es la palabra. Porque muchos de los que te abrazaban y te decían cosas bonitas, después Dios permite que se volteen y sean todo lo contrario, y ahora son el ogro completamente, y te tratan mal y te señalan. Cualquiera que no tiene fundamento en la palabra se va al piso, se va al piso, se descarría, se desanima, pierde la fe. Pero el que tiene el alimento sólido, el que ha recibido palabra de Dios, ay hermano, pueden abrazarte hoy y mañana darte una paliza, pero tu corazón sigue firme, tu fe sigue intachable y ahí impecable. Y mientras más te hacen, más firme estás. Y mientras más dicen de ti, más firme estás. Y mientras más procuran tu caída, más derecho te paras. No por tu fuerza, no por mi fuerza, sino por la fuerza de Dios en nuestra vida y en nuestro corazón. Pero por el otro lado, no todo estriba en el predicador, en el expositor, en el mensajero. También tú, como pueblo de Dios, tienes responsabilidad. ¿Responsabilidad de qué? De recibir, de estar atento, de escuchar la palabra de Dios. ¿Cuántas veces rechazas esa palabra? Porque la palabra que oyes te lastima, te hiere, te golpea. Porque esperas una palabra que te dé caricias, pero llega una palabra que te agarra a martillazos, que te agarra a golpes, que te agarra a espadazos y te hiere. Y tú dices, no, eso es muy duro, no, eso es muy terrible. Piensas que el pastor o el predicador o el consejero ha dicho lo que ha dicho tirándotelo a ti, porque no te quiere, porque quiere que tú te sientas mal, etcétera, etcétera. Pero quiero decirle algo: no piense así, no se deje turbar por los pensamientos del maligno. En primer lugar, si Dios te habla de esa manera, gózate. Porque eso significa que Dios te está viendo, que Dios se preocupa por ti, que a Dios le interesa lo que tú haces. Si Dios no quisiera nada contigo, le importaría poco si tú pecas o no pecas. Pero si tú pecas y Dios te amonesta y te sale al camino y te da un espadazo, es porque Dios te ama. Él no quiere que te pierdas y Él quiere que tú se levantes como un hombre o una mujer de Él. Y en segundo lugar, si tú rechazas la palabra, ¿qué alimento vas a comer? La actitud del pueblo es importante. Por eso, cuando la palabra se va a predicar, es momento de prestarle atención. Yo no sé cuántos de ustedes que están allá a la distancia ahora mismo escuchando esta transmisión o viéndome, están realmente atentos a lo que se está hablando. O tal vez en la tableta tienes la transmisión y en el televisor el programa. O posiblemente estás ahí viendo esta transmisión, pero acostado, más dormido que despierto. Y tal vez ahora mismo diga, uy, donde me estuviera viendo, no necesito verte. ¿Qué importa si yo te puedo ver? Es Dios. Es Dios el que te está observando. Es tu vida la que está en juego. Es mi vida. De ahí la responsabilidad que el pueblo también esté dispuesto a recibir la palabra de Dios. Aunque a veces sea muy dura, aunque a veces sea un poquito difícil de masticar. ¿No le ha pasado? Hay veces que uno compra carne y la cocina, etcétera, y cuando va a comerla le sale dura. Y usted dice, ay, qué pesar, esta carne estaba muy dura. A veces se la come. Otras veces solo medio la mastica y como ya no es capaz, las muelitas ya no le dan, pues entonces mejor la bota. No es capaz de tragársela porque ya no fue capaz de masticar. Y así le pasa a muchos. Cuando la palabra está como fuerte, como dura, mastica y mastica, pero al final no es capaz de tragarla y la escupe, la saca, la desecha. Y por eso es la merma que hay en tu corazón. Pero hoy Dios nos habla a través de esta palabra y nos enseña que si en nosotros se despierta ese deseo y ese anhelo por su palabra, esa palabra es capaz de hacerte resucitar. Esa palabra es capaz de levantarte de esa condición en la que estás. Esa palabra es capaz de romper las cadenas que te tienen atado. Esa palabra es capaz de soltarte de esas cadenas de adulterio, de fornicación, de infidelidad que han apresado tu mente y tu vida. Esta palabra es capaz de soltarte de esas cadenas y de esas situaciones vergonzosas que se han apoderado de tu corazón, que tal vez nadie sabe, pero que tú sí sabes que las tienes. Recibe la palabra. Está atento a la palabra. Cuando tenga la oportunidad de oír la palabra de Dios, que nadie te robe la atención. Que nadie te robe la atención. Que nadie te esté estorbando. Oh, qué dicha que cuando se predique la palabra de Dios, tú puedas dejar todo lo que estés haciendo y te concentres en oír lo que dice la Biblia. Alabado el nombre del Señor. A su nombre sea la gloria. No quiero menospreciar esto que le voy a decir, pero muchas veces colocamos un mensaje mientras estamos lavando, haciendo oficio, haciendo la comida. Y es verdad, uno oye el mensaje y algo se le queda, si es que se le queda. Otros, usted sabe bien, ponen el mensaje y a los 10, 15 minutos ya están roncando, pero lo dejan sonando para que se pare solo. Porque pues consideran que aunque esté dormido, algo le va a quedar. No voy a decir nada sobre esa situación. Pero lo que yo sí quiero decirle es que si uno estando atento, a veces es difícil retener lo que la palabra nos ha dicho. Ahora, ¿cómo será haciendo otras cosas? Realizando otras actividades. Bendito el nombre del Señor. Amado hermano, cada vez que oigas la palabra de Dios, trata de estar atento. Trata de sacarle el tiempo. Cada vez que vayas a leer la Biblia, dale tiempo. No estés ahí como nervioso, ansioso. Gloria a Dios. Ya me tengo que ir. Ya va a pasar esto. Ya va a pasar aquello. Ya va a empezar la película. Ya va a empezar el partido. No, hombre, olvídate de eso. Si abres la Biblia, dale tiempo. No la leas corriendo, porque esto no es para leerlo como un simple rito. Dale tiempo, léela despacio, deja que te alimente. Y si al leer dos o tres versículos tú sientes que ya la palabra te está ministrando, quédate ahí y medita en ellos y vuelve y léalos. Y si puedes orar, ora y luego levántate y vuelve y léelos. Y tu vida va a cambiar. Vas a ver cómo tus ojos se abren frente a lo que dice esta escritura. Amados hermanos, tanto Esdras como el pueblo estuvo dispuesto. Mire que dice el final del verso 5. Todo el pueblo estuvo atento. Y lo primero que hizo Esdras al comenzar fue: bendijo el nombre de Jehová. ¿Y cómo respondió el pueblo? Amén, amén. Alzando las manos, dice el verso 6, se humillaron, adoraron y se inclinaron ante Jehová. Las respuestas de los congregantes no se debió a la energía de Esdras, no se debió al mensaje dinámico o a una presentación atractiva, ni a una lección objetiva de la palabra de Dios. Esdras no necesitó hacer mímicas ni poner cosas para ejemplificar, para emocionar a los oyentes. Esdras lo único que hizo fue leer la palabra. Tampoco los tuvo que regañar, tampoco los tuvo que persuadir con palabras persuasivas. No tuvo que hacer nada de esto. Simplemente expuso la palabra divina, y esa palabra fue la que hizo que el pueblo respondiera. Por eso es que nosotros no necesitamos y tratamos de no acostumbrarnos a tener que estar diciéndole al pueblo: alabe a Dios, levante la mano, diga amén, diga gloria a Dios. ¿Cuántos dicen aleluya? vamos a dar el gloria a Dios más fuerte de todos, que llegue hasta el tercer cielo. No, no necesitamos emocionarnos de esa manera. ¿Sabe qué es lo que se necesita? Que expongamos la palabra, que soltemos la palabra que Dios ha puesto en nuestra boca. La palabra de Dios es suficiente. ¿Qué dice la misma Biblia? Que la palabra de Dios es eficaz, que es más cortante que toda espada de dos filos, y que penetra hasta partir el alma, las coyunturas, y que se sumerge hasta los tuétanos. Aleluya. ¿Qué es lo que necesita la iglesia y el mundo de hoy? ¿Qué es lo que necesita la iglesia de hoy para despertar? Que suelte la palabra que Dios ha puesto en su corazón. Que suelte esa palabra. No es necesaria tanta cosa para poderlo hacer. Simplemente predica la palabra. Predícala como Dios la ha puesto, y esa palabra se va a abrir camino. Esa palabra va a romper lo que tenga que romper. Esa palabra echa fuera el sueño. Esa palabra echa fuera la indiferencia. Esa palabra echa fuera la frialdad. Esa palabra echa fuera la mortandad. Esa palabra echa fuera la muerte espiritual. Esa palabra echa fuera el pecado, los demonios y toda opresión. Huye ante la palabra del Señor, porque la palabra de Dios es viva y es eficaz. Aleluya. Tremendo, pero cierto. Oh, gloria a Dios. Aleluya. Pero para muchos hoy, qué aburrido solamente predicar así. Gloria a Dios. ¿Cuántos gastan horas y horas? O de un mensaje de una hora gastan la mitad contando historias, o a veces hasta tres cuartos de hora contando historias, anécdotas, cosas que vivieron, y otras me imagino que se las inventan. ¿Por qué? Porque no hay palabra. Y entonces usted mira un pueblo emocionado, un pueblo que reacciona y responde a esa emoción, sea llorando, brincando, gritando, revolcándose en el piso, como sea. Pero la mejor evidencia de la escasez de palabra es que ese pueblo sigue igual. Esas personas siguen igual. La misma cosa, o a veces hasta peor. Siguen siendo creyentes flojos, mundanos, creyentes apáticos en cuanto a la oración y la búsqueda de Dios, creyentes religiosos que simplemente llenan el espacio del día que han elegido en la semana, pero no hay vida, no hay crecimiento, no hay desarrollo, no hay una efervescencia de talentos o dones que Dios haya puesto en su corazón, sino que sigue igual, apático, seco, retirado, aislado. Alabado sea el nombre del Señor. Pero cuando hay palabra, la cosa cambia. Cuando hay palabra, hay cambios. Cuando hay palabra, hay rendición. Cuando hay palabra, hay humillación. Cuando hay palabra, hay alabanza. Cuando hay palabra, hay vida. Porque se levantan las manos, se levantan las rodillas paralizadas y activan. Gloria sea el nombre del Señor. Cuando hay palabra, hay vida, hay gozo, hay amor. Cuando hay palabra, se van las cosas negativas. Cuando hay palabra, hay vida. Y usted ve un pueblo vigoroso y verde, que aunque está en dificultades, que aunque está en luchas, que aunque está en medio de pandemias como estamos ahora, usted ve en ese pueblo vigor, usted ve en ese pueblo verdor, porque bien lo dice la Biblia, son como árboles sembrados junto a las corrientes de las aguas, y aunque viene la sequía, ellos no miran sequía, porque están al lado de las aguas del Espíritu de Dios. A su nombre sea la gloria. Cuán importante es esa palabra, hermanos. Oh, gloria a Dios. Y mire el verso 8. Y leían en el libro de la ley de Dios claramente, y ponían el sentido de modo que entendiesen la lectura. Esdras y sus ayudantes se dedicaron a leer con claridad y a ponerle sentido a su enseñanza. ¿Cuál era el fin? Que entendieran la lectura. Ese era el fin. Observe la dedicación, la entrega, el esfuerzo de que el pueblo lograra entender la lectura. Y Esdras con sus ayudantes se dedicaron a tratar por todos los medios de que todo el pueblo entendiera lo que se estaba leyendo. Y usted puede darse cuenta que al final, en el verso 12, la Biblia dice: y todo el pueblo se fue a comer y a beber, y se fue a obsequiar porciones y a gozar de grande alegría. ¿Y cuál fue la razón? ¿Por qué hicieron todo esto los del pueblo? Porque habían entendido las palabras que les habían enseñado. Cuando hay palabra y el pueblo entiende, usted mira salir un pueblo gozoso. Un pueblo gozoso. Un pueblo en armonía. Un pueblo libre. ¿Por qué? Porque tuvo la actitud de querer aprender, y porque del otro lado el expositor tuvo la actitud de enseñarle lo mejor posible para que lo entendiera. Cuando eso pasa, hay avivamiento, pero también hay un pueblo gozoso, un pueblo que disfruta de compartir, de repartir, y que se llena de alegría porque ha entendido la lectura, porque ha entendido el mensaje. ¿Cómo te quedas tú cuando termina un culto? ¿Cómo te quedas tú cuando termina una predicación? Es la palabra, es la pregunta que te tienes que responder. Pero cuando uno, hermano, y yo creo que usted no me va a dejar mentir, pero cuando uno ha estado en un culto y uno ha escuchado un mensaje y lo entendió clarito y entendió perfectamente qué era lo que Dios te quería decir, y se dio cuenta que Dios efectivamente tenía esa palabra especialmente para ti, tú sales de ese culto como que si estuvieras andando en las nubes. Y tú dices: ¡uh, qué culto! ¡Oh, gloria a Dios! ¡Ah, qué palabra me llegó! Me tocó, me habló, me ministró. Usted sale diciendo: gloria a Dios, porque yo no sabía qué hacer, pero a través de la palabra Dios ya me dijo qué es lo que tengo que hacer. Ya sé por dónde tengo que coger, ya sé por dónde debo de andar. Usted sale feliz, usted sale contento, usted sale diciéndole al que está al lado suyo: oiga, qué bendición de culto, ¿verdad? Qué palabra tan preciosa. Oh, gloria a Dios, Él nos habló, Él nos ama, etcétera, etcétera. Pero cuando no se cumple esa función, lo que sales es tal vez criticando, murmurando, examinando al predicador y el mensaje, contando los errores que cometió, las veces que se confundió, los versículos que no los dijo bien, las palabras en las que se confundió, las expresiones que posiblemente no dijo bien. Hay personas que miran nuestras transmisiones solo para burlarse, solo para sacar escarnio, solo para estar viendo en dónde se da un error, para luego empezar a sacar burla, a sacar chiste. Gloria a Dios. ¿Usted cree que así va a crecer en el camino de Dios? ¿Usted cree que así va a lograr ser un instrumento en las manos de Dios? No lo vas a lograr. Vas a seguir así, en ese mismo estado en el que te encuentras. Pero cuando tú le abras tu corazón a la palabra de Dios y dejes que sea esa palabra sea la que entre en tu corazón, tu vida entonces comenzará a ser diferente. Oh, aleluya. Por eso estás así, seco, vacío. Por eso estás así, frío, apático. Por eso es que no sientes la gloria de Dios. Por eso es que la gloria de Dios no te visita. Pero el día que abras la puerta, el día que dejes todos esos malos resabios, verás cómo la lluvia temprana y tardía comienza a rociar tu corazón y tu vida, y comienzas a ser diferente, comienzas a ser una persona distinta, comienzas y te conviertes en un cristiano verdadero. La responsabilidad es suya, hermano, es mía. ¿Estamos haciendo la parte que nos corresponde? ¿Estamos cumpliendo la parte que nos toca? Solo Dios lo sabe. Pero hoy Dios nos ha hablado, porque estoy seguro que Él quiere, Él desea mejor que nadie que reaccionemos. Este pueblo, casi 14 años, por ahí alrededor de 14 años, Esdras tratando y luchando hasta que se llegó el día. Y usted sigue leyendo y se va a dar cuenta que este pueblo reaccionó. Y ante la palabra recibida, las cosas cambiaron. Queremos un avivamiento. Queremos un despertar. Pero no estamos dispuestos a oír la palabra. O no estamos dispuestos a esforzarnos por enseñar la palabra. ¿Cuál será el caso tuyo? No lo sé. Pero Dios sí te conoce. Le damos gracias a Dios. Cierre sus ojos allí donde está. Y quiero que sea muy sincero con Dios, amado hermano, oyente que me estás escuchando. No he venido aquí a juzgarte. No me interesa hacer eso. Me interesa es a que reacciones y que todos podamos ponernos la mano en el corazón y preguntarnos: ¿he cumplido mi parte? Si no lo has hecho, pídele perdón a Dios y dile: Señor, ayúdame. Quiero ser diferente. Padre celestial que estás en los cielos, te doy gracias por esta noche. Gracias por la palabra que me has permitido traer y compartir con mis hermanos y hermanas. Tú conoces nuestra vida. Quiero pedirte que nos ayudes. Ayúdanos a cambiar. Ayúdanos a ser diferentes, Señor. Ayúdanos, Dios mío, a no caer en la religiosidad. Y por favor, ayúdanos a ser responsables. Responsables en predicar la palabra que tú pongas en nuestra boca. A no cambiar el mensaje. A no ablandar el mensaje. Sino a soltarlo como tú quieres que sea predicado. Pero también ayúdanos a recibirlo cuando nos toque que recibir. Que no seamos críticos. Que no seamos críticos a la palabra que oímos. Porque eso traerá sequedad, mortandad, frialdad a nuestro corazón. Sino que seamos dóciles. Que seamos, Señor, personas sensibles a tu voz. Y que la palabra que oigamos pueda llegar a lo profundo de nuestro ser. Te ruego que nos bendigas, que nos acompañes. Bendice a mis hermanos y hermanas que están acá, mi vida. Ayúdanos, Señor Jesús, y permítanos ser personas diferentes, una iglesia distinta. Ayúdanos a poder ser una iglesia y un pueblo que ame tu palabra y que ame predicar tu palabra, Señor. Te lo pido en el nombre de Jesús y te doy gracias en esta noche, Señor. Aleluya. Gracias, Padre Celestial. Gracias, Señor, porque tu palabra ha sido buena, ha sido especial.

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sabemos que te amamos. Y sabemos que la paz y la dulzura tuya ha inundado nuestros corazones. Y por ello te exaltamos con nuestro corazón. Y decimos en este momento que queremos.

sobre nuestra tierra. Tú eres Dios. Seas exaltado sobre nuestra tierra, Señor Jesucristo. Tú eres Dios y Rey de Reyes. Aleluya.

Tal vez pienses que no hay otra vida después de la muerte. O de pronto crees que tenemos que aprovechar cada oportunidad de placer que se nos presenta por delante y hacer todo lo que el cuerpo y la mente nos pide, sin importar si la conciencia nos acusa por hacerlo. 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Es inevitable. Algún día estarás delante de Dios para entregar cuentas. ¿Qué sucedería con tu alma si ese día fuese hoy? Entrégale tu vida a Jesucristo y estarás en paz para enfrentar la eternidad. 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

familia que se siente a la mesa de los pobres, que se alegre de alegrar sus corazones y que llore

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3: El Evangelio según San Juan, capítulo 12, versículo 24 al 26. De cierto digo, que si el grano de trigo no cae en la tierra y muere, queda solo. Pero si muere, lleva mucho fruto. Y el que ama su vida, la perderá. Y el que aborrece su vida en este mundo, para vida eterna la guardará. Si alguno me sirve, sígame. Y donde yo estuviere, allí también estará mi servidor. Si alguno me sirve, mi Padre le honrará. ¿Cómo Dios hace de lo quebrantado bendición? De esto, bajo la dirección del Espíritu Santo, nos ocuparemos para hablar, ya que hay una gran necesidad en nuestra vida de tener un encuentro muy personal, muy directo con Dios, con la palabra, para que ésta logre quebrantar, quitar aquella corteza que está impidiendo esa libertad para ser instrumentos útiles en las manos de nuestro Dios. La Biblia aquí nos dice, en el texto que tomamos, especialmente el verso 24, dice que la vida está en el grano de trigo, pero hay una cáscara gruesa, dura, en su parte exterior, que impide que el grano pueda crecer. Pero una vez que esta cáscara que cubre el grano de trigo es partida, el trigo entonces comenzará a crecer, a desarrollarse. Así que si lo exterior queda intacto, pues nunca el grano podrá salir, podrá crecer y luego multiplicarse, dar fruto. Aquí el Señor Jesucristo dijo: de cierto digo que si el grano de trigo no cae en la tierra y muere, queda solo, pero si muere, lleva mucho fruto. Es un ejemplo muy precioso. Él hablaba prácticamente de su vida y estaba diciendo que le era necesario morir. Si él no muere, no puede llevar fruto. Pero él está diciendo que es necesario que él muera para que así pueda llevar fruto. Ya el profeta Isaías, muchos años antes, lo había anunciado y había dicho que él se gozaría y disfrutaría del fruto de la aflicción de su alma. En otras palabras, él un día recogería el fruto de toda su aflicción, de todos sus padecimientos, de él haber dado su vida y haberla puesto en propiciación por nosotros pecadores, que nadie nos podía redimir, que no había nada que pudiera justificarnos delante del Señor. Solo él, a través de su muerte, pudo libertarnos del pecado y vinimos ahora a ser siervos de Dios, siervos de la justicia. También la Biblia en este capítulo nos habla, versículo 3, nos habla de María, una mujer que tomó una libra de perfume de nardo puro. Dice que de mucho precio, y ungió los pies de Jesús y los enjugó con sus cabellos, y la casa se llenó del olor del perfume. Pero en el Evangelio, según San Marcos, el capítulo 14, el verso 3, dice: pero estando en Betania, en casa de Simón el leproso, y sentado a la mesa, vino una mujer con un vaso de alabastro de perfume de nardo puro de mucho precio, y quebrando el vaso de alabastro se lo derramó sobre su cabeza. Aquí la Biblia nos habla de nardo puro. Esta palabra puro demuestra la verdadera vida espiritual, el valor que tiene la vida espiritual, más que la vida natural o terrenal. Esta vida es corta. Pronto pasan nuestros años y volamos. Son como el sueño, son como la vigilia de la noche. Pero la vida espiritual nos habla de eternidad, nos habla de una vida duradera, de una vida maravillosa, diferente, la cual nosotros hoy, por su gracia, conocemos, disfrutamos, experimentamos, y que debemos perfeccionar esa vida hasta el día que el Señor nos llame a su presencia para tener completa libertad de entrar al lugar santísimo. Así que habla de la vida verdadera espiritual, pero está diciendo que ese nardo estaba dentro de un vaso de alabastro. Y eso hacía relación, porque era un vidrio, un vaso completamente finísimo también. Hacía buena relación. Pero el nardo puro que la Biblia nos está hablando aquí está dentro de ese vaso. Y mientras ese vaso no fue quebrado, ese nardo puro no pudo salir, liberarse y llenar la casa donde estaban congregados allí en aquella cena. Puede haber nardo puro, y desde luego que lo hay en nosotros, pero algo está impidiendo que ese nardo, ese perfume finísimo de mucho precio, se libere en nosotros. Otros perciban ese nardo que hay en nosotros. Y muchas personas pasan junto a nosotros o nosotros junto a ellos y no se dan cuenta. Nada ocurre. Muchas veces conviven años con nosotros, pero no se dan cuenta lo que hay dentro de nosotros. ¿Por qué? Porque ese vaso de alabastro no ha sido quebrado, y por eso ese perfume de nardo puro no puede fluir, no puede salir. Hay muchos que quizá estamos cuidando el vaso, ¿verdad? Y si nos referimos al grano de trigo, quizás estamos cuidando esa cáscara en la cual estamos envueltos, creyendo que el vaso o esa cáscara gruesa que cubre el grano de trigo tiene más valor quizá que el mismo grano de trigo, que el mismo nardo. Y es una equivocación. Lo que tiene valor, lo que llama la atención, lo que puede inundar la casa, la ciudad, la empresa donde estamos laborando y así sucesivamente donde vivimos, es el nardo que está dentro de nosotros, que somos prácticamente ese vaso de alabastro. El nardo es el Señor. Es Él, el que está dentro de nosotros. Nosotros somos el vaso de alabastro. Pero ese nardo, repito, no podrá fluir, no podrá salir a menos que nosotros como vasos estemos quebrantados en su presencia para permitir que el nardo se libere y salga, impacte, envuelva, trascienda a otros, a miles de personas. Maravilloso el nombre del Señor. Este ha llegado a ser el problema grave en la iglesia. Y es que unos atesoran su astucia pensando que esta es de gran valor, que esta les ayudará a defenderse, a salirse en medio de las dificultades o problemas entre hermanos y en el diario vivir. Otros están guardando sus emociones y estimándose mejores que los demás. Se consideran como una persona muy importante, como muy delicada, como que nos volvemos intocables. Pero otros quizá están considerando que son grandes personas con grandes talentos, con grandes capacidades, que consideran que es un desperdicio cuando ellos no funcionan. ¿Verdad que sí? Porque a veces la persona está aferrada es al vaso, a guardar y a cuidar ese vaso. Y entonces en ese cuidar de lo externo, de la apariencia, de la reputación, de que qué va a decir la gente, qué va a pensar fulano de mí, estamos aferrados ahí y hemos encerrado, ¿verdad?, ese nardo puro en un muro de razonamiento humano y no dejamos que ese nardo se libere. Maravilloso el nombre del Señor. A veces nos hemos constituido en coleccionistas de antigüedades. ¿Por qué yo digo esto así? Porque a nosotros nos gusta retener muchas veces lo antiguo, nuestro carácter, es decir, nuestra manera de ser, y la conservamos y decimos, es que yo he sido toda la vida así. Y hacen un recuento y dicen, mi abuela, mi abuelo procedía de esta manera. Y como eso que les garantiza para guardar esas antigüedades, nos hemos constituido en admiradores de vasijas. ¿Verdad que sí? Usted ve que hay gente que va a los museos y a muchos otros lugares en el mundo a mirar vasijas, a mirar esculturas y a traer a la memoria la historia de los años pasados. Y hay muchas personas en los hogares coleccionando antigüedades. Se coleccionan las monedas antiguas, los billetes antiguos. Y muchos objetos antiguos los tienen allí como una reliquia, ¿verdad? Y de hecho, la gente ha hecho valer a veces antigüedades mayor, con mayor precio que las que están actual. Y ese es el problema grave de muchos de nosotros que estamos coleccionando, almacenando y guardando en nuestra vida esa vieja naturaleza, esa naturaleza viciada a caprichos, a costumbres, a maneras de ser, de actuar. Tenemos todavía un carácter no controlado por el Espíritu Santo, no una naturaleza cambiada por el Espíritu Santo. Todavía somos igual que antes de convertirnos en muchas maneras y áreas de nuestra vida. Procedemos como si el Señor no estuviera en nosotros. Está dentro de nosotros, pero lo que pasa es que nosotros, repito, lo hemos rodeado de un muro grueso, denso, de razonamiento, de manera de pensar humano. Y ahí está, y no lo dejamos liberar. Maravilloso el nombre del Señor para siempre. Aleluya. Y tal vez admiramos mucho las vasijas y nos gozamos cuando vemos otras vasijas, ¿verdad? Muchas veces admiramos a las demás personas. Admiramos a los demás y los consideramos, bueno, una eminencia. Y a veces esto es bueno, en parte, que nos gocemos por lo que Dios hace con otros. Eso es bueno, pero es más bueno pensar y mirar qué de nuestra vida, cómo está nuestra comunión con Dios, cómo es nuestra comunión entre los hermanos, cómo vivimos, de qué manera sentimos, experimentamos, poseemos realmente ese poder de Dios en nuestra vida. De qué manera nos sentimos que hemos sido tocados de una manera especial por la mano del Señor. A veces vivimos, yo creo, una vida superficial mejor y no una vida total en el Espíritu. Aleluya. En segundo lugar, podemos mirar que el propósito del Espíritu Santo es uno solo. ¿Cuál es el propósito del Espíritu Santo en nosotros? Quebrantar nuestro exterior. En Hebreos 4, versículo 12, muestra allí la palabra una manera en que puede ser quebrantado o partido ese exterior en nuestra vida. No hay otra manera. Esa es una manera, y yo creo la más eficaz, aunque Dios utilice, y podemos ahora más adelante mirar de qué otra manera el Señor parte esa envoltura que no deja liberarse el Espíritu. Aquí dice que la palabra de Dios es viva, es eficaz y que es cortante, más que toda espada de dos filos, y que penetra hasta partir el alma. Y ahí está el problema, porque el alma viene a ser allí donde está el asiento de todos nuestros sentimientos, emociones. Es donde está prácticamente esa envoltura que no deja que nuestro espíritu sea libre, ¿verdad? Muchas veces nosotros estamos viviendo el Evangelio, pero ahí en el alma, no en el espíritu. Y Romanos dice, ya no hay ninguna condenación para los que están en Cristo Jesús, los que no andan según la carne, sino según el espíritu. Y pudiéramos decir que esta palabra tiene que partir esa parte que dice el apóstol, que no andan según la carne. Esa parte la tiene que partir la palabra. Y aquí dice que parte el alma. La palabra es una espada. Jeremías dice que esa palabra es como fuego, como martillo. Aleluya. Para partir, para quebrantar. Usted ve que el fin de la palabra no es quedarse en lo exterior. Y por eso la palabra tiene la manera, el estilo de una espada aguda. que puede penetrarse fácil, por más dura que esté esa corteza, esa cáscara, esa se entra. Y se entra hasta partir el alma y el espíritu, las coyunturas y los tuétanos. Y luego que es liberado el espíritu, dice, discierne los pensamientos y las intenciones del corazón. Maravilloso el nombre del Señor. La palabra de Dios en Romanos, el capítulo 8, nos habla de una gran verdad con respecto a que Él conoce. El verso 27 dice, mas el que escudriña los corazones sabe cuál es la intención del Espíritu. Él conoce la intención del Espíritu. Por eso esta palabra, mis amados, cuando está siendo predicada, y especialmente bajo la unción del Espíritu Santo, hay momentos que esta palabra penetra tan profundo, tan directo a nuestra alma, que no tenemos otra cosa sino quebrantarnos. Esta palabra nos compunge. Usted ve que cuando el apóstol Pedro recibió el bautismo, el Espíritu Santo allí, el día de Pentecostés, se puso en pie y le habló a la multitud que estaba allí, que habían ido para ver qué era lo que ocurría. Y dice que ellos fueron compungidos en sus corazones. En otras palabras, allí fueron punzados, heridos por la palabra. Y compungidos sus corazones, vinieron y dijeron, varones, hermanos, ¿qué debemos hacer para ser salvos? La palabra los había punzado. La palabra los había herido. La palabra se había metido hasta allá, hasta el alma, hasta el espíritu. Y les había sacado a flote el pecado. Y entonces ahora ellos se sentían culpables. Se sentían pecadores. Se sentían perdidos y preguntaron y dijeron, varones, hermanos, ¿qué haremos para ser salvos? Y fue cuando el apóstol le dijo, cree en el Señor Jesucristo y serás salvo tú y toda tu casa. Bendita la misericordia de Dios. ¿Cuántas veces hemos oído un mensaje de la palabra de Dios que no hemos podido estar en pie? Nos ha tirado, hemos tenido que a veces tirarnos al piso y llorar y arrepentirnos y prometer fidelidad a Dios, porque esta palabra nos ha rearguido. Y muchas veces hemos pensado que quizá alguien se adelantó a nosotros y vino y le informó a quien predicó en ese momento la palabra, porque fue tan directa, que no tenemos otra manera, como no somos espirituales, no pensamos que Dios está utilizando la palabra a través de ese instrumento y nos está hablando directamente, porque el dueño de la palabra nos conoce, porque el Espíritu Santo escudriña nuestro espíritu, nuestro corazón, porque Él va más allá de lo que van los ojos de los hombres. Aleluya. Pero Dios va más allá. Porque los ojos de los hombres llegan hasta lo externo, pero lo interno solo le queda para inspeccionarlo el Señor a través de la palabra y de su espíritu. Allá no pueden penetrar los hombres, al interior de cada hombre y de cada mujer. Allá solo penetra el Señor, porque Él sí conoce la intención, porque Él sí conoce los corazones, porque Él sí sabe cómo pensamos y cómo actuamos como seres humanos. Y por eso envía la palabra, para que seamos punzados por ella, rearguidos por ella. Y entonces esta palabra se encarga de irnos cambiando, de irnos transformando, de ir perfeccionando en nosotros esa obra que comenzó el Señor a través del Evangelio. Maravilloso el nombre del Señor. Amén. Así que el propósito exclusivo y único del Señor es quebrantar nuestro exterior. Y por esto, otra de las maneras que Él logra quebrantar ese exterior nuestro es permitiéndonos sucesos, momentos de dificultades, momentos de aflicción, uno tras el otro. Y a veces decimos, Señor, y nos preguntamos, ¿qué me pasa a mí? ¿Por qué me pasan tantas cosas a mí? Y a veces miramos a los demás y decimos, oye, ¿cómo a los demás no les sucede nada? ¿Cómo a los demás no les pasa nada? Uno ve a los demás tranquilos. Uno ve a los demás sonrientes. Y uno le parece que todo el tratamiento y que todos los problemas se han venido encima de uno. Y que los demás han quedado sin problemas. No, amados. Es que Dios es un Dios personal también. Y Dios a cada uno, de acuerdo a la necesidad de cada uno, nos va tratando. Aleluya. Y a veces nosotros quisiéramos decirle, adelantándole al Señor y decirle, Señor, ¿por qué no nos da una cosa mejor que estas? O sea, los problemas, las dificultades que tenemos. Nos parece que eso es lo peor que el Señor nos ha podido dar. Y decimos, Señor, ¿por qué no me da sino problemas? Pero es que el Señor nunca da lo peor, Él da lo mejor. Él no da algo que nosotros no necesitemos. Si Él permite que estemos siendo atribulados, perseguidos, en problemas, en diversas pruebas, es porque Él sabe que eso es lo que necesitamos en el momento. Él sabe que eso es lo que nos hará brillar en sus manos. Él sabe que eso es, ese es el tratamiento, la medicina que nos enderezará, que nos levantará, que quitará todo aquello, imperfección, que quitará ese mal carácter, ese temperamento incontrolado en nosotros mismos. Él se encarga de utilizar esos pequeños instrumentos como son los problemas para enderezarnos. Sin embargo, aquí está exactamente el problema. En nosotros está. Y es que cuando vienen esas dificultades, inmediatamente nos afligimos, nos lamentamos, lloramos, murmuramos, discutimos con el Señor, le preguntamos por qué, sabiendo que nosotros no tenemos ninguna autoridad de preguntarle, porque somos el barro, el vaso de barro, y no tenemos autoridad de preguntarle al alfarero,

último, pues no hizo de esta manera que yo quería, pues ahora no te sirvo. Ahora no te alabo. Ahora no voy al culto. Ahora no voy a colaborar, me voy a hacer a un lado. Porque tú no hiciste conmigo lo que yo quería, porque tú no me diste a mí lo que yo quería. Qué tremendo problema, ¿verdad?, en nosotros. Qué tremenda condición. Y entonces el Señor dice, este no aprendió la lección. Como cuando vamos a la escuela y se nos enseña durante un año. Y luego quizá al final del año nos hacen un examen y lo perdemos. Y dice, este no aprueba el año. Este debe repetir el año. Y entonces se nos repite la dosis. ¿Verdad que sí? En lugar de salir y escalar, nos toca volver a empezar otra vez. ¿Y cuántas veces, así como hay muchachos que para pasar de primero primaria a segundo se demoran 4 o 5 años? Y a veces no son capaces de pasar. Muchas veces nosotros, ¿y cuánto hace que el Señor está tratando con nosotros y logrando dándonos una forma, una manera, y nosotros no le hemos quebrado en sus propias manos? ¿Te recuerda que el Señor llevó a Jeremías a la casa del alfarero y vio cuando el alfarero estaba haciendo una vasija de barro muy bonita? Pero él vio que esa vasija se le quebró, se le rompió en las manos del alfarero. Aleluya. Pero él también vio que ese mismo alfarero tomó el mismo barro y hizo otra vasija. Porque si hay alguien que tiene paciencia con nosotros, es Dios. Aleluya. Y él, en lugar de tomar ese barro que no quiso servir en el momento para una vasija, la que quería, entonces en lugar de tirarlo y decir, ese no sirve, no, vuelve y lo humedece, vuelve y lo trabaja y hace otra vasija. Y si no le sirve, vuelve y otra vez y la procesa hasta que pueda hacer la vasija que él quiere. ¿Verdad? El problema es que nosotros en ese tiempo, que no nos dejamos hacer conforme él quiere, ahí se van muchos años, ¿verdad? Ahí se van muchos años hasta que aprendemos la lección, hasta que se nos dice, este aprobó, puede pasar a la siguiente. Aleluya, ¿verdad? A veces uno se pregunta, ¿y por qué fulano? ¿Y por qué este? ¿Y por qué no? Son asuntos de Dios y la persona. No nos adelantemos al proceso del Señor, ni tampoco querramos salirnos porque no daremos la medida. Aprendamos de todo lo que nos está ocurriendo. Yo entiendo que desde el momento que nosotros nos hemos comprometido con el Señor, le hemos entregado nuestra vida, todo lo que nos pueda ocurrir, bueno o malo, está dentro del programa del Señor. Está dentro del proceso que el Señor ha propuesto llevar a cabo con cada uno de nosotros, vasijas. Aleluya. Hay vasijas más dóciles que otras. O hay barro mejor, más dócil que el otro. Y con la primera vez que lo hace, lo procesa y hace la vasija y queda perfecta, queda buena, no se rompe. Pero hay otros que no. Hay que hacerla varias veces hasta que dé la medida. Gloria al Señor para siempre. Amén, hermano. Gloria a Dios. Hay un versículo que quiero mostrar y está en Génesis, el capítulo 43, versículo 6. Mire cómo nosotros, cuando el Señor nos permite entrar en ese tratamiento, Génesis capítulo 43, versículo 6, dice entonces Israel, ¿por qué me hiciste tanto mal? Declarando al varón que teníais otro hermano. Aquí está Jacob, o el mismo Israel, reprochándole a sus hijos, cuando sus hijos vinieron y le dieron un informe no tan bueno, una noticia aparentemente no buena, y era que tenían que hacer descender a Egipto al hijo menor, a Benjamín, ¿verdad?

Y Benjamín era el que él más amaba. Él amaba a José y amaba a Benjamín. Pero José, ya sabemos lo que ha ocurrido. Él lo cree o lo da por muerto, aunque no es así. Él está en Egipto, pero para los efectos de Jacob, él está muerto. Le queda el único que quiere, al único que ama, en el único como que se deleita y finca todas sus esperanzas es en el Benjamín, ¿verdad? Pero ¿qué pasa? Ahora vienen sus hijos, hermanos de Benjamín, y le dicen: padre, Benjamín debe ir con nosotros porque allí quedó uno de nuestros hermanos. Y aquel varón nos dijo que si no veía el rostro de nuestro hermano, el menor, que nosotros no podíamos descender allí a comprar más trigo, ni tampoco él nos daría al hermano que quedó allá retenido, empeñado. Y es cuando él contesta y dijo: ¿por qué me hiciste tanto mal? Descubriéndole a aquel varón que había otro hermano fuera de ustedes. Aleluya. Qué cosa tremenda, mire, hermano. Ese es el proceso, el tratamiento. Él creía que ya porque era anciano ya no tenía más que tratarle el Señor. Aquel anciano Jacob, lleno de hijos, tenía algo que todavía le faltaba que Dios lo tratara. Y era que él pudiera despojarse de Benjamín. ¿Quién cree que ese anciano estuviera tan atado y tan aliado a Benjamín? Que lo amara tanto así como para expresar frases como las que expresó. Y a veces nosotros creemos que porque somos ancianos, que Dios tiene que tratar solamente con los jóvenes. Que porque los jóvenes son los que están llenos de muchas cosas y de tal vez de altanería, de resabios y de muchas cosas. Pero muchas veces en nosotros ya adultos o en otros más ancianos, que uno los ve aparentemente porque hablan con un tono de voz suave, le parece que ahí está la mansedumbre depositada. ¡Mentiras! Dentro de ellos hay un carácter que todavía no ha sido quebrantado, todavía no ha sido hecho pedazos. En ellos guardan cantidad de cosas y de caprichos que solo el Señor puede destruir a través de su palabra y de las circunstancias de la vida. Terrible, ¿verdad que sí? En ancianos también hay cosas que hay que destruir. Y yo no sé a cuántos de los ancianos aquí el Señor quiere destruir en ellos algunas cosas. Tal vez el mal genio, el mal carácter, la manera de pensar tan absurda y tan sucia. Tal vez el orgullo. Yo no sé qué otra cosa habrá por allá en cada uno que esté allá como un pedestal en la vida de cada anciano que Dios quiere destronar del corazón, arrancar, sacar, para que podamos ver la gloria de Dios. En Jacob estaba Benjamín, en su corazón, ¿quién está? Anciano, que Dios te ha llamado, te ha dado la palabra, te ha salvado, te tiene en la iglesia y has pasado muchos años, pero todavía no has dado la medida. Tal vez usted crea que ya llegó al clima de la vida espiritual. No. Todavía le hace falta largo camino. No crea que Dios ya no tiene nada que hacer con su vida. Dios todavía tiene que tratar internamente. Hay cosas en tu vida que no agradan a Dios. Hay cosas que todavía dañan a los demás cuando brotan de su alma y de sus labios. Y Dios quiere que quebrantemos. Aleluya. Amén, hermano. Si a veces, siendo anciano, la persona se hace de alguna manera egoísta o piensa: es bueno que se le deba respeto, pero no porque la gente, el anciano en sí, lo impongas, lo exija. Nosotros debemos darlo. Pero hay detalles, hay cosas que quién sabe qué nos quiere tratar Dios. Y cuando Dios nos trata, cuando Dios nos pone su mano a través de las circunstancias de la vida, ¡ay!, pegamos el grito, nos afligimos y nos desesperamos y decimos: ¿por qué ustedes me han hecho tanto mal? ¿Era mal lo que le iban a hacer a Jacob? ¿Ustedes qué dicen? ¿Era mal? No era mal, era para bien. Es
quitarle a Benjamín, de que él se despojara y lo dejara ir, era para bien. Era para Dios bendecirlo más. Era para Dios sustentarlo allí. Era para ello. ¿Usted piensa que porque quizás Dios le ha quitado algunas cosas, le ha exigido, le ha tocado moverse de un lugar a otro, piensa que eso Dios lo ha hecho para mal? ¿Que es porque ya se acabó el programa con su vida? Al contrario, eso es una prueba, una revelación de Dios que nosotros debemos entender y tener presente, que ahí se está moviendo la mano de Dios, que todavía Él no ha acabado de formar nuestra vida espiritual, que todavía hay un programa que hay que desarrollar en nuestra vida. Es para mejor. Aleluya. No piense, amado hermano, que todo lo que le ha venido aconteciendo y ocurriendo es porque Dios no le ama. Dios le ama. Y le ama tanto que todavía trabaja con su vida. Y aunque han pasado años y seguirán pasando quizá años, Él sigue tratando con su vida. Eso demuestra que Dios le ama y que no quiere dejar inconclusa esa obra que Él empezó un día en su vida. Él dice que la buena obra que Él empezó la perfeccionará, la terminará. Él no deja nada incompleto. Todo lo hace a cabalidad. Todo lo lleva a su final, hermano. Maravilloso el nombre del Señor. Aleluya. Hay unos versículos. Segunda de Corintios capítulo 4 versículo 7 y en el libro de Jueces capítulo 7 versículo 16 al 19 que nos muestran que el tesoro está en el vaso de barro. Segunda de Corintios el capítulo 4 versículo 7 dice: pero tenemos este tesoro en vaso de barro, para que la excelencia del poder sea de Dios y no de nosotros. Tenemos este tesoro en vaso de barro, pero si la vasija no es quebrada, ¿quién puede ver el tesoro que contiene esa vasija? ¿Quién lo puede ver? ¿Quién lo puede apreciar si está cubierto con la vasija de barro? La vasija tiene que ser quebrada para que se vea el tesoro y los demás lo puedan apreciar y los demás lo anhelen, lo deseen. Miremos lo que dice en el libro de los jueces. 300 trompetas sonar en ese momento. 300 vasijas quebrarse. Usted sabe la explosión que pudo haber ocurrido. Lo que se pudieron haber imaginado los enemigos del pueblo de Dios cuando esto ocurrió. Pero lo más tremendo y a lo que yo quiero llegar es que tan pronto se quebraron las 300 vasijas de barro, aparecieron 300 antorchas encendidas de fuego. Y eso impactó. Mientras esas vasijas que contenían aquellas teas ardiendo estaban intactas, enteras, nadie sabía que había una luz dentro de esas vasijas. Nadie sabía que ya estaba una tea ardiendo. Pero cuando ahora las vasijas son quebradas, se libera la luz. Y ahora ellos, no solamente los enemigos, oyen la trompeta, han oído el estruendo al quebrarse las vasijas, sino que ahora ven una luz. Y el impacto de 300 teas encendidas, no les quedó otra cosa que hacer, sino que largarse, a irse corriendo, porque pensaron que algo grande venía contra ellos, y del mismo afán se volvieron la espada unos contra otros. Y así ese día el Señor libró a Israel, dándole las más grandes de las victorias, solo por allí haber quebrado 300 vasijas de barro, que significaba cada uno de ellos. Ellos estaban quebrantados, ellos estaban dispuestos, y allí se liberó la luz dentro de ellos, la luz de Dios, cuando ellos dijeron: por la espada de Jehová y por la espada de Gedeón. Aleluya. Este mundo no ha visto luz, quizá en su vida o en mi vida. Y ya sabemos ahora, entendemos mejor por qué la gente no ve
esa luz en nosotros. Si el Cristo está aquí en nuestra vida y somos hijos de Él, tenemos luz. Aleluya. Pero ¿por qué la gente no se ve alumbrada por esa luz? Porque esa luz está entre nosotros, vasijas de barro, pero están intactas. No están quebrantadas. No le hemos permitido al Señor que nos quebrante. Cuando han venido mensajes de parte de Dios, por no estar conectados, por no estar en comunión, hemos refutado la palabra. Hemos murmurado y criticado con quien predique en ese momento. No recibimos la palabra porque estamos endurecidos en nuestro corazón. Porque lo externo ha cubierto nuestro espíritu. Como dijeron el pueblo de Israel en los días de Jeremías, no oiremos de ti la voz de Dios. Y no escucharon. También vieron las consecuencias por no haber oído atentamente la palabra de Dios. Maravilloso el nombre del Señor. Aleluya. Y tenemos, yo sé que cada uno de los que hemos creído en el Señor, y tenemos la palabra, y estamos procurando servir, tenemos ese nardo dentro de nosotros. Tenemos, hermano, esa lámpara dentro de nosotros. Hay luz dentro de nosotros. Pero repito, el propósito del Espíritu Santo es quebrantar ese vaso de alabastro. Es quebrantar esas vasijas. Y de ahí que hayan momentos de dificultad y de lucha. Aleluya. Por eso traje ese ejemplo de Jacob, que como no estaba todavía quebrado todo del todo, pegó el grito al cielo y dijo: ¿por qué ustedes me han hecho tanto mal? ¿Y cuántas veces cuando se nos hiere nuestro orgullo o muchas otras cosas decimos: ¿por qué me ha hecho tanto mal? Aleluya. Y cuando nos enteramos de que alguien habla mal de nosotros, eso nos duele y decimos: ¿pero por qué la gente me hace daño a mí? No es que la gente le haga daño a usted o me haga daño a mí. No es eso lo que está ocurriendo. No, lo que Dios en su afán está es permitiendo, sí, esos incidentes, esas cosas. Pero el objetivo primordial de Dios es liberarnos de ese amor propio, de ese orgullo, de esa vanidad, de ese asiento de emociones y de sentimiento y de resentimiento que hay en nuestra vida. Él quiere quebrar a toda costa ese hombre exterior, esa caparazón que no deja que penetren los rayos del Espíritu en nuestra vida. Aleluya. Santo. Gloria a Dios. En lugar de decir: Señor, cuando viene una prueba, cuando viene una dificultad, cuando nos quedamos sin empleo, cuando vienen cuentas de diferentes maneras y no tenemos cómo pagarlas, y bueno, y así sucesivamente y otras cosas, en lugar de decir: Señor, ¿qué me quiere enseñar con esto que me ha venido? ¿Qué quiere que yo aprenda? ¿Qué es lo que hay detrás de estas cosas, Señor? Y tal vez lo que Dios quiere es enseñarnos a depender de Él. Como en una ocasión que estuve en una situación cuando estaba aquí remodelando este lugar y se había adquirido esta propiedad, estaba en una situación muy difícil porque no habían los medios económicos, y yo pensaba que el pueblo era más cruel, que no tenía amor. Me habían dejado, decía yo, solo en esa gran causa. Pero Dios, yo no sabía, lo que yo no entendía era que Dios estaba permitiendo eso para enseñarme y darme una lección. Pero cuán sorpresa fue la que Dios me dio cuando el Señor me habló. Estando en Panamá, el Señor me dijo: estás preocupado, pero vas a estar todavía mucho más preocupado mientras piense que el pueblo es tu gente. Mientras piense que ellos le pueden resolver el problema, ellos no le podrán y ni van a resolver el problema. Pero cuando me mire a mí como la fuente de toda tu inspiración, entonces yo solucionaré ese problema.
Aleluya. Entonces lo que Dios quería ponerme en estrecho era para que yo entendiera que no debía poner los ojos en los hombres, que no debía depender humanamente de nadie, que yo debía arrodillarme y debía postrarme y quebrantarme y pedir la ayuda y creer la palabra y que esa palabra se haga un hecho en la vida de cada uno de nosotros. Oh, gloria a Dios. Y quizás Dios está enseñándonos a nosotros que quitemos los ojos de los hombres. Los hombres son simplemente colaboradores de Dios. Pero el poder, el tesoro, la excelencia viene de arriba, viene de Dios. Aleluya. Porque a veces nos encariñamos mucho más. Y repito, somos admiradores de los vasos. Y amamos y queremos más el vaso que el nardo. Alabado sea Dios. Gloria a Dios. Aleluya. Aleluya. No, el único infalible es Dios. El único que hace verdadera falta es Dios. Los seres humanos son reemplazados por otros. Nos resta a nosotros mirar y aprender lo que Dios quiere que aprendamos. No murmuremos, no critiquemos, no nos aflijamos, no gritemos, no digamos por qué nos hace mal, por qué estas cosas me han sobrevenido. Digamos gracias a Dios porque su mano se mueve para enseñarme, para capacitarme, para perfeccionarme, para hacer de mí el instrumento que tú quieres y anhela preparar. Santo, aleluya. Oh, gloria a Dios, alabanza. Alabanzas a Dios. Hermanita, hermanito, no se desespere. No esté afligido. No piense que es la víctima. No piense que es el hermano mártir. No, no, no. Esos padecimientos, esas luchas, esas tentaciones que usted tiene, la están experimentando todos los hermanos en todo el mundo. Hoy estamos nosotros en una, pero hay otros que tienen otra tal vez peor. Aleluya. No, no nos afligamos por eso, ni nos sintamos tristes. Y si Dios no ha hecho algo que no que queríamos que hiciera, es porque Dios conoce nuestro futuro. Es porque Dios sabe que quizás nos dañaría. Es porque Dios sabe que eso no nos conviene. Para nosotros creemos que eso es lo mejor, pero Dios sabe que eso es lo peor para nosotros. Aleluya. No se vaya a llorar y a desesperarse. No diga yo no vuelvo al culto porque Dios no me escuchó ni me dio lo que yo quería. No, véngase al templo y diga gracias Señor porque tú gobiernas, porque tú vives. Aleluya, porque Él es Dios y Él vive todavía. Alabado sea el nombre del Señor. Aleluya, en cuarto lugar, tienes problemas. Aleluya, está en problemas y aflicción. Se ha quebrantado algo en tu vida. Sí, te desprecian tus hijos, tu esposa, tu esposo, sufres por eso. Y piensa y mira a los hombres y dice, qué hijos crueles, qué padre, qué madre tan cruel, qué esposa tan cruel, qué esposo tan cruel. Ese es tal vez el instrumento que Dios está utilizando, porque Dios utilizó en Jacob a Benjamín, al que más amaba, para que le causara dolor. Aleluya. Pero no era para mal, era porque Dios lo quería bendecir, era porque Dios no quería que él se muriera de hambre allá en Canaán, era que Dios quería cumplir su palabra y llevarlo allá a Egipto. Nada viene para mal para los hijos de Dios, los que aman a Dios, todas las cosas le ayudan a bien. Los que aman a Dios, todas las cosas les ayudan a bien. Dice el apóstol, somos más que victoriosos. Somos más que vencedores por medio de Jesucristo, que nos da la victoria, que nos lleva de triunfo en triunfo. Maravilloso el nombre del Señor. Aleluya. Hay algo quebrantado en su vida. Hay algo que le duele en su vida en estos días. No se sienta tan triste. Gózate por ello. Alabado sea el nombre del Señor. Hay un versículo en el libro de Génesis, y volvemos nuevamente allí para extraer algo que sé que nos ayuda y nos trae bendición. Aleluya. Porque cuando uno ha sido quebrantado por el Espíritu Santo, una de las cualidades que aparecen es la mansedumbre. Aleluya.
Este versículo 52 dice: y llamó el nombre del segundo Efraín, porque dijo: Dios me hizo fructificar en la tierra de mi aflicción. Aleluya. Allí está José, dichoso, contento, y llama a su segundo hijo Efraín. Aleluya. Efraín quiere decir fruto. Y él dice: yo amo a este segundo hijo Efraín, porque Dios me hizo fructificar en la tierra de mi aflicción. Porque Dios me consoló en la tierra de la aflicción. Aleluya. Quizás esté pasando por un momento muy difícil, o quizás esté en un lugar difícil y esté en medio de aflicción, ¿verdad? Pero no se desubique. Ahí donde Dios le ha puesto debe dar fruto. No salga corriendo por la aflicción que quizás haya en su alma. No. Quédese ahí pacientemente. Espere en el Señor. Espera ahí con calma, no se desespere, que ya vendrá el momento de gozo. Así como cuando la mujer da a luz su hijo, después de ver el hijo, se olvida de los padecimientos y de la aflicción que tuvo para darlo a luz. Cuando nosotros nos quedamos en el lugar donde Dios nos quiere y hemos pasado momentos de lucha y de dificultad y quizás de escasez y momentos de reproche y de que la gente nos tenga en poco y se nos levante contra nosotros, pero permanecemos ahí esperando en el brazo eterno, en la mano de Dios que no se ha cortado para ayudar, para levantar y para vindicar y para salvar, sino que nos quedamos ahí, podemos también ver el fruto de nuestra aflicción y se gozará nuestra alma. Se gozará nuestro espíritu y decimos: Dios me ha hecho fructificar aquí en medio de la aflicción. Donde he sido afligido, también he sido bendecido, he sido consolado. Alabado tu nombre. Aleluya, aleluya. Por eso el apóstol Pablo, en su segunda epístola a los Corintios, en el versículo 5 dice: porque de la manera que también abundan en nosotros las aflicciones de Cristo, así abundan también por el mismo Cristo nuestra consolación. Pero si somos atribulados, es para vuestra consolación y salvación. O si somos consolados, es para vuestra consolación y salvación, la cual opera en el sufrir las mismas aflicciones que nosotros también padecemos. Aleluya. Así como abundan las dificultades y las aflicciones, también abundarán también, aleluya, las bendiciones, aleluya. En una ocasión estaba yo en un momento muy difícil y en ese momento pasó una hermana a cantar un himno y fue ese himno: bendiciones cuántas tiene ya. Y mientras ella cantaba yo oía una voz que me decía: eso es para ti, eso es para ti, tendrás bendiciones que te sorprenderán. Oh, gloria a Dios. Y cada vez las bendiciones nos sorprenden. No importa que en el momento no tengamos nada, no importa que todo el mundo hoy te desprecie, las bendiciones te sorprenderán en el día de mañana, cuando hayas aprendido a permanecer en silencio, cuando hayas aprendido a permanecer ahí en el secreto, en el lugar que Dios te ha ubicado y te ha traído. No le salga corriendo a los problemas, a las dificultades, hazle frente, que delante de ti está, aleluya, el de los sagrantes pies, el de las manos oradadas. Gloria a Dios, oh gloria a Dios, qué maravilloso que Dios nos hace fructificar en la tierra de nuestra aflicción, aleluya. Y en quinto lugar podemos mirar que cuando uno ha sido quebrantado por el Espíritu Santo, es un ser accesible, es una persona que con él se puede comunicar la gente, el mundo, especialmente el pueblo de Dios. Fácil con él, porque su carácter ha sido quebrantado. Ahí mismo en Génesis, el capítulo 50, usted ve la situación en que estos hombres, después de la muerte de su padre, ellos pensaban que algo terrible iba a ocurrir. Y el verso 15 nos habla la palabra: viendo los hermanos de José que su padre era muerto, dijeron:
quizá nos aborrecerá José y nos dará el pago de todo el mal que le hicimos. Y enviaron a decirle a José: tu padre mandó antes de su muerte diciendo: así diréis a José, te ruego que perdone ahora la maldad de tus hermanos y su pecado por el mal que te trataron. Por tanto, ahora te rogamos que perdone la maldad de tus siervos, del Dios de tu padre. Y José lloró mientras hablaban. Vinieron también sus hermanos y se postraron delante de él y dijeron: henos aquí por sus siervos suyos. Y le respondió José: no temáis, ¿acaso estoy yo en lugar de Dios? Vosotros pensáis de mal contra mí, mas Dios lo encaminó a bien para hacer lo que vemos hoy, para mantener en vida a mucho pueblo. Ahora pues no tengáis miedo, yo os sustentaré a vosotros y a vuestros hijos. Así los consoló y les habló al corazón. Aleluya. ¿Por qué digo que cuando una persona ha sido tratada, su carácter por el Espíritu Santo se puede acercársele a él? Este era un hombre ya quebrantado, un hombre que había sido tratado su carácter directamente por Dios. Y entonces, cuando sus hermanos atribulados, que no sabían qué hacer, vinieron a pedirle misericordia, él lloraba. ¿Por qué lloraba? Porque era una persona quebrantada, humilde, mansa. Y de ver que ellos no entendían cómo él les amaba, de ver que ellos no entendían que ese cambio, que ese programa no había sido por ellos, que había sido directamente por la mano de Dios. Y por eso les habla el corazón y les dice: es que mire, es que ustedes no me han enviado a mí aquí. Ustedes no fueron los que me enviaron. Aleluya. Yo estoy aquí porque Dios me ha enviado aquí. Y ha sido con una misión específica para preservar la vida de ustedes y la vida de vuestros hijos. Ustedes pensaron hacerme daño, pero Dios tomó ese daño que ustedes pensaban hacer y lo tornó en bendición. Y por eso hoy ven lo que Dios ha hecho aquí. No teman, que no han sido ustedes. Qué tremendo, hermano. Este hombre entendía ya claramente que no eran sus hermanos. Y por eso él no peleó con sus hermanos. Capítulo 45, versículo 8 dice: así pues, no me enviasteis acá a vosotros, sino Dios, que me ha puesto por padre de Faraón y por señor de toda su casa y por gobernador en toda la tierra de Egipto. Qué tremendo, hermano. Mire, cuando uno ha sido tratado por el Espíritu Santo, cuando uno ha sido quebrantado por el Espíritu Santo, entiende la obra de Dios. Y ahora se da cuenta que el asunto no es de sus hermanos contra él. Él lo entiende, ellos no lo entendían. ¿Por qué ellos no lo entendían? Porque ellos todavía no habían sido tratados por el Espíritu. Porque ellos todavía no habían pasado por este proceso que Dios lo pasó a él. Entonces ellos por eso no entienden, ignoran y se vienen cada rato, se acordaba y les acusaba la conciencia y se venían y le pedían perdón. Usted ve que muchas veces ellos le pidieron perdón. Pero José siempre les contestó igual, que él los amaba, que él de verdad quería el amor para ellos. Y que entendió claramente. ¿Usted cree que todo ese tiempo que estuvo allí en la cárcel, un proceso para hacerle entender y luego después de que lo hace fructificar, él entiende? Ahora mira atrás y dice: oye, qué bendición, cómo Dios utilizó a mis hermanos, cómo Dios aprovechó eso que ellos sentían contra mí para que ellos me vendieran y me trajeran hasta aquí, para luego Dios levantarme y preservar la vida de ellos. Aquí se cumple la palabra, ¿verdad? Porque a veces nosotros pensamos que son los hermanos que nos hacen daño a nosotros, ¿verdad? Como lo entendía Jacob, ¿por qué me hicieron ese mal tan grande? Los miraba a ellos y los culpaba a ellos. Pero José no los está culpando. José había podido decirles: ahora sí me las van a pagar todas. No, ya cuando uno ha sido tratado por el Espíritu Santo, no guarda rencor.
tiene un espíritu perdonador. Uno es capaz de perdonar y de servirle y expresarle con hecho el amor que de verdad hay en el corazón de esa persona. Pero cuando uno no ha sido tratado por el Espíritu Santo, uno siempre le pasa como los hermanos de José. Siempre vive recordando el problema y siempre está diciendo: aquel me hizo esto, aquel dijo esto de mí, ese quién sabe qué habrá dicho, y dele con eso todos los días. Y pasa un año y todavía el problema ahí, porque no ha sido tratado por el Señor. Pero como José había sido tratado por el Señor, él no tenía en cuenta eso, él lo entendiera de manera diferente. Él entendía el programa de Dios y dijo: pero dejen de decirme así, entiendan que ustedes no tienen arte ni parte, Dios los utilizó a bien a ustedes. Ustedes intencionalmente pensaron mal, Dios lo cambió y lo tornó en una bendición. Así que alégresen por haberme enviado. Alabado sea Dios. ¿Cuántas veces Dios ha utilizado hermanitos en la congregación para pulirnos nuestro carácter? Aleluya. Hermanos más temperamentales que nosotros, y nos estáis puliendo, y nos está enseñando humildad, y nos está enseñando mansedumbre. A veces decimos: Señor, hazme manso, y al otro día viene un hermano y nos hace cualquier mal, ahí mismo nos levantamos. Entonces, ¿para qué pedimos mansedumbre? ¿Cree que eso viene así como embotellada y de una vez cae al corazón? No, señores, es en medio de dificultades y de pruebas que aprendemos obediencia, que aprendemos humildad, que aprendemos mansedumbre. Aleluya. Amén, hermano. Es ahí donde nosotros mostramos que somos tratados por Dios. Es ahí cuando viene el tropiezo, cuando vienen las calumnias, cuando viene la tentación de la parte que venga, y que nosotros podemos resistir y decirle no y rechazar eso y no dejarnos contaminar. Es ahí donde le estamos mostrando a Dios que lo amamos más que cualquier cosa de esta vida. Porque ¿de qué le sirve a uno ser uno, dizque, un hermano muy del Señor y muy fiel a Dios y a la congregación y a los hermanos, mientras todos lo tratan ahí en el palmo de la mano, y mientras todos le dicen mi amor, y todo mundo palmaditas sobre el hombro y toda una cosa y la otra? Pero cuando nos dan la espalda, cuando no nos saludan, cuando no nos tratan, cuando hablan mal de nosotros, ¿dónde está el amor de Dios? ¿Dónde está la obra que Dios ha hecho en nuestra vida? Qué fácil decir yo amo al hermano mientras me está dando cosas a mí. Pero cuando está hablando de mí, cuando me está haciendo daño a mí, decirle yo lo amo, hermanito, y gracias a Dios, porque usted piensa hacerme daño, pero Dios está encaminando eso para formar mi carácter, para hacerme manso. No es usted, hermano. Y el Señor, refiriéndose, aunque salimos un poquito, que la lucha no es contra carne ni sangre, es contra grandes potestades, gobernadores de las tinieblas. Pero nosotros nos agarramos es entre carne y carne, entre de cuerpo a cuerpo. Amén, hermano. Nosotros estamos es agarrándonos el uno al otro, y el asunto no es de nosotros. Eso tenemos que ser quebrantados para entender esa revelación de la palabra. Para entender ese trato de Dios tenemos que ser quebrantados. ¿Por qué la mayoría de los hermanos, y muchas veces hemos tropezado en estos detalles? Por no entender el plan de Dios. Por no entender que cualquier insuceso, cualquier cosa que nos ocurre, es para madurarnos, es para tratarnos, es para enseñarnos, es para perfeccionarnos. Si un hermano se levanta contra usted, es para bendición suya. Y en lugar de decir ese hermano tan esto y lo otro, y se vaya a hablar de él, váyase de rodillas. Gracias, Señor, porque utiliza a mi hermano para tratar mi vida. Y eso es lo que Dios quiere, que nos dejemos de amar nosotros tanto. Es que nos amamos mucho más de la cuenta. Estamos aferrados al vaso, estamos aferrados a la cáscara de trigo. Estamos aferrados ahí guardando y cuidando con un cuidado terrible la vasija de barro. Ay, cuidado con esa vasija, la va a quebrar. No le haga daño a la vasija. Pasa cualquiera y lo roza así, dice: ¡uy! ¿Por qué me rozó? Vea, van a quebrar esta vasija tan valiosa. No, la vasija no vale nada. Lo que vale es de lo que está dentro de la vasija.

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Yo creo en ti, Señor. Yo creo en la fuerza de tu vida. Creo que donde sobreabundó el pecado, sobreabundó más tu gracia. Creo en la fuerza de tu pequeña semilla en nuestro corazón, que da el 100 por 1. Creo que vives en nosotros. Yo creo en ti, Señor.

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Señor, recibe la adoración de mi corazón. Te amo, Señor, te amo con todo mi corazón.

Declaro con mi boca, como dice tu palabra, Señor, no te dejaré y no te desampararé. Así que declaro que tú estás aquí, Señor. Estás conmigo, con mi familia. Vamos, cántalo y decláralo.

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3: Ya nos ha dado el Señor. Los pajarillos cantan y niños, ya es hora de levantarse.
4: No, ya levántense. 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

0: ¿Alguno de ustedes quiere cantar algún solo?
1: Yo.
0: Muy bien, vamos a ver cómo cantas.
1: Los pajaritos cantan, las nubes se levantan.
0: A ver tú, chaparrito.

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1: Hola, amigos. Quiero invitarlos a la gran carrera entre la tortuga Constanza y Doña Liebre. ¿Quién ganará?
2: La tortuga Constanza.

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1: Hola, abuelo.
2: Hola, voz.
1: ¿Qué se cuenta?
2: Pues mira, yo solo quiero decir una cosa. Cuando yo era niño, los niños eran mucho mejores que los de ahora. No tenían televisión, ni PlayStation, ni el Internet ese. Vamos, que cuando yo era joven, todo era mucho mejor.
1: Hombre, pero no se ponga así. Eran otros tiempos.
2: No. Los jóvenes de hoy en día no saben nada de nada. Si yo te contara...
3: Venga, abuelo. No sea así, no sea tan gruñón.
2: Ah, tan gruñón. Siempre.
3: Además, el show tiene que continuar.
2: Pero si todavía no he contado mis historias de la mili.

0: juventud, divino tesoro.
1: Antes de separarse y comenzar a correr en direcciones diferentes, se detuvieron y quedaron por un momento quietos, mirando el cielo azul. Y aunque no lo creas, vimos el arco iris más bonito y más grande que te hayas imaginado nunca. Y todos juntos edificamos un altar y levantamos una oración de reconocimiento y de gratitud a Dios por habernos salvado.

0: La Biblia es un libro muy grande y con muchas palabras. ¿Pero sabías que la Biblia no es solo para adultos? Es para niños también. Y tiene muchas cosas que Dios quiere que tú sepas. Cosas que puedes memorizar y guardar en tu corazón. Porque los niños como tú son muy importantes para Dios. Un día, mientras Jesús estaba contestando algunas preguntas sobre la familia, un niño se le acercó para que lo bendijera. Los discípulos, pensando que esto le molestaría a Jesús, le dijeron que se fuera. Pero Jesús quiere que los niños vayan a Él.
1: Mateo 19, versículo 14. Dejad a los niños venir a mí, y no se lo impidáis, porque de los tales

No solamente el domingo es el día del Señor, sino toda la semana. Es muy lindo cuando podemos cantarle al Señor en todo momento. ¿Por qué no aprenden conmigo este corito que voy a cantar?

¡Miren! ¡Ahí viene el tren! ¡Qué tren más lindo! ¡Mírenlo más!

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0: Ever, yo no puedo ir.
1: Sí, que podés venir, vamos, ¿cómo no vas a poder venir?
0: No puedo, no tengo plata.
1: No, se necesita plata, vos también.
0: ¡Uy,
1: vamos!
0: qué bueno, vamos!
2: Último aviso, se va el tren de la salvación.
1: Pero yo no tengo boleto.
0: ¿Cómo, Juancito? ¿No aceptaste a Jesús en tu corazón?
1: Sí.
0: Entonces yo salvo, ese es el boleto,

0: Un hombre llamado Juan, mejor conocido como el discípulo amado, estuvo presente cuando Jesús murió en la cruz. Y esto es lo que él escribió en la Biblia acerca del amor.
1: Primero de Juan 3, versículo 16. En esto conocemos lo que es amor, en que Jesucristo entregó su vida por nosotros.

Muy buenos días, Dios les continúe bendiciendo, amiguitos. Es un gusto poder saludarle. Les habla Nieves Cárcamo desde acá a las cabinas de Volvamos a Dios Radio. Es un gozo poder saludarles y pues también agradecemos a Dios esta nueva oportunidad que nos brinda de poder estar aquí nuevamente, ¿cierto? Buscando su rostro, buscando hallar gracia delante de Él, siempre aprendiendo para ser edificados por su palabra. Y en esta hora, pues ya siendo las 8:33 de la mañana, los vamos a dejar con unas cancioncitas más para que sigan disfrutando de ellas y ya volvemos para que podamos llevar a cabo todo el desarrollo del programa el día de hoy, que será un programa maravilloso, siempre edificador para nuestras vidas, para gloria y honra del Señor. Así que Dios le continúe bendiciendo y ya regresamos.

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Pero a mí no.

0: no, porque yo soy chiquitita y Dios me ama igual.
1: Pero los altos, Peter, ¿Dios los ama?
2: ¡Claro que sí! Ay, pero yo soy muy flaco. A mí me parece que Dios no ama a los flacos.
0: ¡A los

¿Quién conoce este libro? ¿Tú? Ah, muy bien. Pues este libro es la Biblia. Y Biblia se deletrea B-I-B-L-I-A. Y de este libro es que vamos a aprender.

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1: Y continuamos, amiguitos, con más del programa Siguiendo las Pisadas del Maestro, siendo ya las 8:40 de la mañana. El día de hoy, pues, me encuentro con una mesa de trabajo maravillosa, la cual, pues, también quiere saludarles. Y en este momento voy a estar pasando por acá a nuestra amiga, y siempre, pues, allí disponible para apoyar el programa cuando se requiere. Encontramos por aquí a Jennifer Valencia. Jennifer, Dios te bendiga, ¿cómo amaneces?
2: Amén, bien, gracias a Dios. ¿Y usted? Nieves, yo estoy muy contenta.

0: usted. Muy feliz de estar aquí otra vez acompañando el programa.
1: Nos gusta mucho que estés acá. Saluda a los amiguitos.
0: Hola niños, ¿cómo están? Dios les bendiga.
1: Qué bueno, ahí están esos amiguitos. Yo me imagino que ya deben de estar despiertos, muy atentos a lo que es un programa más de Siguiendo las Pisadas del Maestro, dispuestos a participar, a poder también colocarnos retos, a poder también participar en lo que es la enseñanza, en todo el transcurso del programa. Así que los esperamos allí muy atentos, muy receptivos también, y como siempre les digo, escucha activa, esa escucha activa para que podamos estar como que alineaditos y podamos responder acorde a lo que hemos aprendido. Así que pues en esta hora también queremos enviarle saludo a nuestras autoridades, al pastor Gustavo Martínez, a su amada esposa, nuestra hermana Carmen Valencia, así como también a nuestro copastor José María López, que Dios les continúe bendiciendo. También saludamos a nuestra directora de Escuela Dominical, Marta Ramírez, y por supuesto a nuestro director de radio, Andrés Martínez. Dios les continúe bendiciendo, agradecemos a Dios por sus vidas y también pues a ellos el tener a bien brindarnos una vez más este espacio, brindarnos esa confianza de poder permitirnos traer un programa más para que las vidas de todos ustedes que están allí escuchándonos sean edificadas para gloria y honra de nuestro Señor. Vamos a colocar entonces en esta hora este tiempo en manos de nuestro Señor para que sea Él guiándonos, para que sea Él ayudándonos y respaldándonos. Así que en modo reverente vamos a estar entonces cerrando nuestros ojos y oramos al Señor.
2: Señor y Padre Celestial, en esta mañana estamos delante de tu presencia, Señor, agradecidos contigo por tu amor, por tu bondad, gracias por la vida, por la salud, por esta nueva mañana que nos das, Señor, porque nuevas son cada mañana tus misericordias, Señor. Gracias te damos por este programa, Señor, por nuestros oyentes, por nuestras vidas, porque nos has traído aquí, Señor, con bien, en paz y en seguridad, Padre de la gloria. Te entregamos este programa, Señor, la enseñanza en tus manos, Señor, que seas tú tomando el control de cada uno de nosotros, de los oyentes, que seas tú dándonos la sabiduría, la gracia, tu presencia, Señor, que esta historia, Dios mío, cada palabra que se diga sea de edificación, Dios mío, para cada niño, cada oyente, Señor, te damos gracias porque una vez más nos permites estar aquí en este programa y te damos la gloria a ti, la honra, la alabanza y la adoración en el nombre de Jesús. Amén y amén.
1: Y así, amiguitos, iniciamos entonces un nuevo programa de Siguiendo las Pisadas del Maestro. El día de hoy traemos un programa siempre variado. Saben que cada sábado, cada 8 días tenemos un programa, mejor dicho, maravilloso. Siempre traemos cosas nuevas, así que también esperamos de parte de ustedes esas cosas nuevas que también nos quieran compartir. El día de hoy tendremos, como siempre, una enseñanza bíblica y pues esperamos que sea de mucha edificación para sus vidas. Y no nos quedamos allí, también tenemos más.
2: Tenemos preguntas sobre la Biblia, completa el texto, promesa bíblica.
1: Así es, y también a las 11 de la mañana tenemos...
0: También tenemos tu historia preferida.
1: Así que la invitación, amiguitos, es que ustedes puedan estar muy atentos, receptivos, a poder aprender a través de este maravilloso programa que el Señor nos permite traer al aire. Y por supuesto, no nos quedamos allí. Tenemos un plan de lectura bíblico. En este plan de lectura bíblico, ustedes también pueden hacerse participantes. ¿Cómo? Ustedes van escuchando a medida que nosotros vamos leyendo, ustedes van siguiendo en sus Biblias y también así, y ¿cómo es? Usando su imaginación y dibujando, plasmando en una libreta todo aquello que ustedes se imaginen, o aquel personaje que de pronto se mencione y ustedes les llame la atención, o algún objeto, alguna planta, lo que a ustedes les parezca, ustedes lo pueden hacer, plasmarlo en una hojita y enviarnos ese dibujo a través de qué línea de WhatsApp, Jennifer.
2: Al 316-743-4321.
1: Así es, amiguitos. Y ese dibujo no queda allí. Ese dibujo que ustedes envían a través de esta línea de WhatsApp se pasa los días domingo a las 5 de la tarde en el programa visual que se transmite por Facebook y por YouTube de Siguiendo las Pisadas del Maestro. También es un programa muy variado y

Los invitamos también a que ustedes puedan estar muy atentos y mirar el programa para que sean enriquecidos en la palabra del Señor cada día más. Y también tenemos lo que es el cumpleaños, así que a reportar cumpleaños, amiguitos, porque aquí estamos, mejor dicho, ansiosas por también ser parte de esa celebración. Así que la invitación es a que ustedes compartan, reportan el cumpleaños y asimismo le compartan el link de la transmisión a esa persona que ustedes van a felicitar para que ella puedan escuchar también cómo le celebran el feliz cumpleaños aquí en Siguiendo las pisadas del maestro. Entonces, amiguitos, sin más, vamos entonces a ir dando pues inicio a lo que es el tema del día de hoy que tenemos preparado. Pero para eso primero vamos a escuchar una cancioncita más y continuamos entonces con la enseñanza del día de hoy. Muy atentos, amiguitos, así que vayan terminando de desayunar, vayan terminando de prepararse para que estemos muy atentos y receptivos.

0: piensa en 5 cosas que Dios hizo para ti hoy. Esto es muy fácil de hacer porque Dios es muy bueno y su amor nunca cesará.
1: Salmo 118, versículo 1. Alabad a Jehová porque Él es bueno, porque para siempre es su misericordia.

¿Sabían ustedes que en el mundo hay miles de niños que no tienen zapatos, comida ni casa? Pero que tienen a Cristo en el corazón y por eso es que pueden cantar melodías como esta. Escuchen.

Posiblemente tienes todo en la vida, pero no tienes a Cristo. Y si no tienes a Cristo, no puedes cantar. ¿Por qué no le recibes en tu corazón? Te aseguro que tendrás un cántico nuevo y podrás cantar así.

0: Quizás tú puedes domar un caballo salvaje, o a lo mejor a un gato salvaje, pero ciertamente no puedes controlar tu lengua. Si tu lengua siempre te mete en problemas diciendo cosas que no deberías decir, aquí hay algo que puedes hacer.
1: Salmos 34, versículo 13. Guarda tu lengua del mal y tus labios.

0: Bueno, amiguitos, vamos a continuar y vamos a estar entonces allí en nuestras Biblias buscando para poder entrar en este tema del día de hoy. Vamos a hablar sobre una historia maravillosa y la vamos a titular La extranjera fiel. La extranjera fiel. ¿Será que eso les lleva a algún libro, amiguitos? Bueno, les indico. Ustedes pueden ir allí a la historia que se nos narra en el libro de Ruth. Vámonos al libro de Ruth. Y hoy, ya siendo las 8:55 de la mañana, vamos a dar entonces inicio. Ustedes van a estar allí preparándose. Damos inicios a nuestra enseñanza de las historias de la Biblia que cobran vida. Hoy tenemos un viaje directo al Antiguo Testamento para conocer una hermosa historia de amor, lealtad y mucha fe. ¿Están listos?
1: ¡Sí!
0: Así que los invito a colocarse los lentes de la redención y a abrir sus Biblias, qué pena, con corazones dispuestos a aprender.
1: ¡Comenzamos!
2: Así es, amiguitos. Hoy estamos de viaje en el tiempo y hemos viajado al octavo libro del Antiguo Testamento. Sí, es el libro de Ruth. Vamos a conocer la historia de una joven extranjera y viuda que tomó una decisión que cambió su vida para siempre. Esta historia nos enseña que Dios cuida de nosotros y que tiene un plan perfecto para cada uno de sus hijos.
0: ¿Y qué tal si viajamos en el tiempo?

0: Así es, amiguitos. Todo comienza en un tiempo de mucha necesidad. Hubo una gran hambruna en la tierra de Israel. Por eso, un hombre llamado Elimelec, su esposa Noemí y sus dos hijos tuvieron que salir de su hogar en Belén de Judá e irse a vivir a una tierra extraña llamada Moab. La Biblia nos relata en Rut capítulo 1, verso 1 al 2 lo siguiente.
1: Aconteció en los días que gobernaban los jueces que hubo hambre en la tierra, y un varón de Belén de Judá fue a morar en los campos de Moab. Él y su mujer y sus dos hijos suyos. El hombre de aquel varón era Elimelec, y el de su mujer Noemí. Y los dos nombres de sus hijos eran Malón y Kelión, afretados de Belén, de Judá. Llegaron pues a los campos de Moab y se quedaron allí.
2: Estando allí, pasados los años, y los hijos de Noemí se casaron con muchachas de ese lugar. Una de ellas se llamaba Orfa y la otra se llamaba Ruth. Pero la tristeza llegó en la vida de estas mujeres. El esposo de Noemí se murió. Y después de 10 años de matrimonio, también murieron sus dos hijos, dejando a Noemí, a Orfa y a Ruth completamente solas y desamparadas.
0: Escuchemos, amiguitos, lo que dice Ruth, lo que dice el libro de Ruth, capítulo 1, verso 5.
1: Y murieron también los dos, Malón y Kelión, quedando así la mujer desamparada de sus hijos y de su marido.
0: En aquellos tiempos, amiguitos, ser una mujer viuda y no tener hijos era una situación muy difícil y peligrosa. ¿Saben por qué? Porque no había nadie que la protegiera ni les diera sustento.
2: Al enterarse de que Dios había bendecido otra vez a su pueblo con pan, Noemí decidió regresar a su tierra natal. Belén era la tierra natal de Noemí. Ella les pidió a sus nueras que se quedaran en Moab con sus familias para que pudieran rehacer sus vidas. Orfa, con muchas lágrimas, se despidió y regresó a su pueblo y a sus dioses falsos.
0: Y así, amiguitos, lo registra Ruth, capítulo 1, verso 3, verso 14 y 15.
1: Y ellas alzaron otra vez su voz y lloraron. Y Orfa besó a su suegra, mas Ruth se quedó con ella. Y Noemí dijo, he aquí tu cuñada se ha vuelto a su pueblo y a sus dioses. Vuélvete tú tras ella.
2: Pero Ruth se aferró fuertemente a su suegra. Ruth tomó una decisión valiente basada en un amor puro y genuino hacia Noemí y hacia el verdadero Dios, amiguitos.
0: Ella, amiguitos, pronunció unas palabras tan hermosas y llenas de fe que al leerlas genera un gran impacto en nuestra propia vida. Escuchemos, amiguitos, lo que dijo Ruth en el capítulo 1, verso 16.
1: Y respondió Ruth, no ruegues que te deje y me aparte de ti, porque donde quiera que tú fueras, yo iré, y donde quiera que tú vivieres, viviré. Tu pueblo será mi pueblo y tu Dios mi Dios.
0: ¡Wow! ¡Qué tremenda declaración de amor y fidelidad, amiguitos! Ruth, imagínense que abandonó a sus antiguos dioses moabitas y se decidió abrazar la fe del único y verdadero Dios.

0: Juntas, Ruth y Noemí caminaron hasta llegar a Belén. Cuando llegaron, todo el pueblo se conmovió al verlas. Noemí regresaba con el corazón lleno de dolor por sus pérdidas, pero Ruth estaba allí, firme a su lado, demostrando que el cariño y la verdadera amistad nos ayudan a superar los momentos más tristes.
1: La vida no era fácil para dos viudas solas, como les había dicho anteriormente, amiguitos, pero la lucha por la supervivencia no impidió que Ruth cumpliera su palabra con integridad y mucho esfuerzo. Como era una gran trabajadora, le pidió permiso a Noemí para ir a los campos a recoger las espigas que caían detrás de los segadores.
0: Esta era una práctica común, permitida en la ley de Dios para que las personas más desfavorecidas y los extranjeros pudieran comer. Dios mismo lo había ordenado en Levíticos capítulo 19, versículos del 9 al 2, al 10, perdón.
2: Cuando sigues la mies de tu tierra, no segarás hasta el último rincón de ella, ni espigarás tu tierra segada, y no rebuscarás tu viña, ni tú recogerás el fruto caído de tu viña para el pobre y para el extranjero lo dejarás. Yo, Jehová, vuestro Dios.
1: Y aquí es donde vemos que nada pasa por casualidad, amiguitos. Cuando confiamos en Dios, eso sí. Imagínense que Ruth llegó a trabajar en un campo que pertenecía a un hombre muy rico, respetable y bondadoso, llamado nada más y nada menos que Booz, quien resulta que era pariente de Elimelec, el difunto suegro de Ruth.
0: Miren cómo lo detalla Ruth, capítulo 2, versículo del 1 al 2.
1: Al 3.
2: Tenía Noemí un pariente de su marido, hombre rico de la familia de Elimelec, el cual se llamaba Booz. Y Ruth, la moabita, dijo a Noemí: te ruego que me dejes ir al campo y recoger espigas, en pos de aquel a cuyos ojos haré gracia. Y ella le respondió: ve, hija mía. Fue pues, y llegando, espigó en el campo, en pos de los segadores, y aconteció en aquella parte del campo, era Booz, el cual era de la familia de Elimelec.
0: Dios abrió una puerta de oportunidades en una situación que parecía un día común de trabajo.
1: Imagínense, amiguitos, que cuando Booz llegó al campo y vio a Ruth trabajando tan duro desde la mañana, preguntó por ella. Imagínense que Booz llega al campo y ve a una extranjera o a una persona que nunca había visto allí espigando en su campo. No era que de pronto pues el egoísmo o algo, amiguitos, sino que le extrañaba ver a alguien nuevo. Y dice la Biblia que sus criados le contaron que era una joven moabita que había regresado con Noemí. Entonces Booz, conmovido por su historia, se acercó a Ruth y le mostró un gran favor.
0: Booz le dijo a Ruth que no fuera a ningún otro campo, que se quedara cerca de sus criadas y que tomara agua cuando ella tuviera sed. Además, ordenó a sus trabajadores que dejaran caer espigas a propósito para que ella las recogiera, según leemos en Ruth, capítulo 2, versículo 8.
2: Entonces Booz dijo a Ruth: oye, hija mía, no vayas a espigar a otro campo, ni pases de aquí, y aquí estarás junto a mis criadas.
1: Ruth se asombró grandemente por la forma en que este hombre le mostraba tanta gracia y se postró en tierra agradecida. Booz le respondió que ya sabía todo lo que ella había hecho por su suegra después de la muerte de su esposo y le dedicó también una bendición hermosa.
0: Amiguitos, esta bendición la encontramos en Ruth capítulo 2, versículo 12.
2: Jehová recompense tu obra y tu remuneración sea cumplida de parte de Jehová, Dios de Israel, bajo cuyas alas has venido a refugiarme.
0: ¡Qué promesa tan bella! Dios premia, amiguitos, todo lo que hacemos con amor en servicio a Él y a los demás.
1: Amiguitos, cuando Ruth regresó a casa con abundante comida y le contó a Noemí lo que había pasado y que el dueño del campo era vos, Noemí alabó a Dios porque reconoció la presencia de la bondad del Señor. Noemí, imagínense, amiguitos, que le explicó a Ruth que vos no era cualquier hombre, que no era cualquier persona, sino que era uno de sus parientes cercanos que tenía el derecho de redimirlas.
0: Leemos lo que dice Ruth, capítulo 2, verso 12. 2, verso 20, perdón.
2: Y dijo Noemí a su nuera: sea el bendito de Jehová, pues que no ha rehusado a los vivos la benevolencia que tuvo para con los que han muerto. Después le dijo Noemí: vuestro pariente es aquel varón y uno de los que pueden redimirnos.
0: En aquellos tiempos, un redentor o rescatador era un familiar que era cercano y cuya labor era intervenir en favor de un pariente en desgracia para restaurar su herencia y darle esa seguridad.
1: Siguiendo los sabios consejos de Noemí, amiguito, Ruth le demostró a Boaz su disposición para que él fuera su redentor. Boaz, amiguitos, admitiendo aún más la virtud, o admirando más bien aún más la virtud y la integridad de Ruth, no le abandonó a su suerte. Él actuó con compasión y justicia y se encargó de resolver todos los asuntos legales ante los ancianos del pueblo para poder casarse con ella, tal como se describe en todo el capítulo 4 del libro de Ruth. Eso lo pueden leer ustedes allí en casita.
0: Y el desenlace de esta historia es maravilloso. Ruth y Boaz se casaron y, por la gracia de Dios, el Señor les concedió un hijo al que llamaron Obed. La Biblia dice en Ruth 4, 13 al 14.
2: Boaz pues tomó a Ruth, y ella fue su mujer, y se llegó a ella, y Jehová le dio a concebiese y diese a luz un hijo. Y las mujeres decían a Noemí: loado sea Jehová, que hizo que no te faltase hoy pariente cuyo nombre será celebrado en Israel.
0: Con este nacimiento, la familia de Noemí volvió a sentir alegría de vivir. La tristeza se convirtió en bendición.
1: Pero imagínense, amiguitos, y esperen lo siguiente, porque el plan de Dios era todavía más grande y soberano.
3: ¿Más?
1: Sí, así es, más. Ese pequeño bebé llamado Obed creció y se convirtió en el padre ¿de quién?
3: De Isaí.
1: ¿Quieren saber quién fue el hijo de Isaí?
3: ¡Sí!
1: Bueno, imagínense que el hijo de Isaí fue el gran llamado Rey David. Y de la línea familiar del Rey David, muchos años después, nació nuestro Salvador,
3: ¡Jesucristo!
1: ¡Qué maravilloso! Imagínense esos planes de Dios tan buenos y tan bondadosos para con cada uno de sus hijos. Eso es muy admirable.
0: Interesante. Esto nos lo confirma Mateo, capítulo 1, versículo 5 al 6
1: y el
0: 16, del cual solo vamos a leer una parte.
2: Libro de la genealogía de Jesucristo, hijo de David, hijo de Abraham. Abraham engendró a Isaac, Isaac a Jacob y Jacob a Judá y a sus hermanos. Judá engendró a Tamar, a Farés y a Sara. Fares a Esrón y Esrón a Aram. Aram engendró a Aminadab a Naasón y Naasón a Salmón. Salmón engendró a Rahab y Boz, y a Rahab a Boz. Boz engendró de Ruth a Obed, y Obed a Isaí. Isaí engendró al rey David, y el rey David engendró a Salomón, de la que fue su mujer de Urías. Y Jacob engendró a José, marido de María, de la cual nació Jesús, llamado
0: el Cristo. Sí, niños, Dios usó la fidelidad de una joven extranjera para cumplir su plan eterno de salvación para todo el mundo.

0: Y qué historia tan fantástica hemos aprendido hoy. La vida de Ruth nos deja lecciones maravillosas que podemos aplicar en nuestras vidas hoy mismo, amiguitos. No es mañana ni pasado mañana. Desde hoy mismo podemos nosotros aplicar esas lecciones y vamos a repasar algunas de ellas. Sin embargo, primero, amiguitos, me gustaría preguntarles, ¿ustedes habían escuchado ya la historia de Ruth y de Noemí? Yo quiero que ustedes nos manden un audio diciéndonos si la habían escuchado o no. ¿Y qué tal le pareció esa historia de Ruth y de Noemí?
1: Bueno, niños, primero, Dios no abandonó jamás a su pueblo. A pesar de las aflicciones, Dios mantiene su cuidado y provisión sobre nosotros. Segundo, Dios es soberano. Él tiene el control de las cosas rutinarias de hombres y mujeres sencillos que confían en Él. Ustedes confían en Él. Tercero, Dios premia lo que se hace con amor. Ruth cuida a Noemí de forma desinteresada y Dios recompensa su bondad.
0: Así es, amiguitos. También podemos aprender el amor, que el amor nos ayuda a superar el dolor y que Dios da fortaleza para persistir en tiempos de debilidad. No importa de dónde vengas o las dificultades que pases, todos pueden conocer la esperanza de Israel, el Dios de Israel, porque sus promesas son accesibles para todos, amiguitos, y ustedes que están allí en casita también. Esas promesas son para ustedes y ustedes la pueden abrazar. ¿Saben cómo? En obediencia y mostrando ese amor, esa bondad que Dios nos ha impartido.
1: Amén. Además, esta historia nos recuerda algo muy importante. La humanidad necesita un salvador. Así como Ruth necesitaba que Boaz la redimiera y restaurara. Niños, nosotros también necesitamos que Jesús nos salve, nos perdone y nos restaure ante Dios. Y al igual que Boaz, hasta cierto punto, nosotros también podemos actuar como salvadores, por así decirlo, reflejando el carácter de Dios y tratando a los necesitados con amabilidad y dignidad.
0: Así es, amiguitos. Y finalmente aprendemos que hay decisiones que cambian la vida. Elegir ser leales y dar prioridad al amor de Dios y a la fidelidad de la familia siempre nos traerá bendición. Y no olvidemos nunca que cuando cuidamos de los demás, ya sean ancianos o ya sean niños desamparados o ya sea cualquier persona que esté necesitado, reflejamos esa bondad de Dios y que a Dios, y Dios también, porque a Dios le agrada, entonces Él abre puertas y oportunidades en situaciones que parecen casuales, pero que son también muy importantes ante los ojos de Dios. Así que la invitación es que te puedas mantener atento a su guía.
2: Amiguitos, que la historia de Ruth nos inspire a vivir alineados con los principios de Dios, siendo fieles trabajadores y llenos de amor para el prójimo.

0: Vamos a cantar todos juntos.
1: No, Lucas, pero vas a cantar

0: Stoy.
1: Esta canción está re buena. Punchi, punchi. Sí, tiene un ritmo muy bueno. Ah, no.
2: Amiguito, la canción está muy buena, así que vamos a cantarlas todas.
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0: maravilloso, qué maravilloso poder cantar, cantarle al Señor, cantar con gozo, con alegría, porque Dios ha sido bueno para conmigo, así como también para contigo, amiguitos. Así que por acá, imagínense que tengo reporte de sintonía. Por acá nos dicen, Dios les bendiga, soy Salomé Muñoz, Valencia, reportó sintonía. Ya había escuchado la historia de Ruth, me gustó muchísimo, nos dice por acá Salomé. Que Dios te bendiga, Salomé, es un gozo saber que estás allí sintonizada, eres, mejor dicho, una de esas tantas oyentes fieles que siempre están allí reportando y participando, por supuesto, del programa. Nos da mucho gusto que hayas escuchado pues la historia de Ruth y que te haya gustado mucho. Por acá también tengo reporte de sintonía, dice, Dios les bendiga, amadas hermanas, y recompense el trabajo y esfuerzo que hacen para llevar el mensaje de la palabra de Dios a los niños. Dice, reportando sintonía desde el municipio de La Estrella, la historia de Ruth es tan maravillosa, nos muestra también la importancia de la fidelidad. Así es, amiguito, Dios es fiel con nosotros, nosotros debemos ser fiel también para con Él y para con los que nos rodean. Así que Dios continúe bendiciendo también a nuestra directora de Escuela Dominical, Marta Ramírez, y esperamos que continúe todo el programa también participando y colocándonos reto, por supuesto. Yo lo digo con mucho miedo, pero toca decirlo. Y por acá también tengo un reporte de sintonía que nos dice, muy buenos días, Dios les bendiga mucho, un saludo muy especial a toda la mesa de trabajo de parte de mi mamá y yo, Alexander, tan bellos, Dios les continúe bendiciendo. Estos son también de los que forman parte de esa audiencia fiel al programa, fiel a la participación, fiel a esos saludos, maravilloso, y también esperamos que así sea su fidelidad para con Dios. Por acá también encontramos un saludo, un reporte, dice, hola, soy Roiner, reportando sintonía desde San Cristóbal, saludos a Nieves y a Gladys, Dios les continúe bendiciendo. Qué gozo, Roiner, que estés allí. Un saludo para ti también, para tu mamá, para tu papá y tu hermanita. Acá pues nos gozamos siempre de que estés allí muy atento participando. Eres, mejor dicho, de los que, de todos los que participan, también muy, muy activo allí en el programa y en todo el desarrollo del mismo. Así que Dios te continúe bendiciendo. Gladys, pues en este momento no me acompaña, pero yo sé que nos está escuchando y está recibiendo ese saludito por allá, de parte tuya.
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0: hay que platicar con Dios.

0: Bueno, niños, estamos hoy en la promesa bíblica y vamos a estar buscando en el Salmo 23:6, que dice así: ciertamente el bien y la misericordia me seguirán todos los días de mi vida, y en la casa de Jehová moraré por largos días.
1: También tenemos otra promesa bíblica en Deuteronomios capítulo 7, versículo 9, que dice: Conoce pues que Jehová tu Dios es Dios, Dios fiel, que guarda el pacto y la misericordia a los que le aman y guardan sus mandamientos hasta mil generaciones.

0: Maravilloso, maravilloso poder invitar al Señor a que podamos ir, caminar con Él, invitarlo a andar con nosotros, ¿cierto? Así que amiguitos, entonces vamos a continuar con más, continuamos con más amiguitos que hemos traído para el día de hoy a los amiguitos. No sé qué trajeron las invitadas, a ver, vamos a darle por acá pues la primicia a ellos.
1: Yo traje preguntas bíblicas y completa el texto.
2: Yo traje quién lo dijo y a quién se lo dijo y también completa el texto.
0: ¡Oh, my God! Entonces, ¿qué tal si nos vamos con la primera que tenga cada una?
1: Listo.
0: Listo. Entonces, ¿cuál sería? Vamos con Jennifer. ¿Qué tiene Jennifer por ahí? ¿Cuál es la primera que dijiste?
1: ¿Qué cubrió toda la tierra en tiempos de Noemí?
0: Ah, ¿qué cubrió?
1: De Noé.
0: Ah, yo sí te iba a decir, yo de Noemí.
1: De Noé, ah, Noé, de Noé. Noé, Noé, Noé, Noé, Noé, no, Noemí.
0: Pero por ahí iba mi
1: que cubrió toda la tierra en tiempos de Noé.
0: Así que vamos a ver, ¿qué fue lo que cubrió toda la tierra, amiguitos? Y por acá, ¿qué dice Camila? ¿Qué traíste, Camila, por ahí?
2: Yo traje un ¿quién dijo y a quién se lo dijo? Traje dos.
0: Listo, vamos a ver.
2: La primera dice, y aconteció que como él nos los interpretó así, fue, yo fui restablecido en mi puesto y el otro fue colgado.
0: ¡Ay, ya sé! ¡Ya sé, manca! ¡Ya sé cuál es esa! No lo puedo creer. ¿Quién dijo y a quién se lo dijo? Esa es.
2: Sí.
0: Ese es quien dijo y a quién se lo dio. Vamos, amiguitos, que ustedes pueden. Además, también me permito recordarles, amiguitos, que estoy aquí en controles. ¿Y qué pasa cuando estoy en controles? Yo quiero que ustedes me digan, a ver si sí lo recuerdan. Cuando estoy en controles, ¿qué es lo que pasa en este caso, amiguitos? Vamos a ver. Una cosa.

Vamos a ver si los amiguitos, a ver cómo les va. ¿Cómo les va a los amiguitos con acertijos? Vamos a darle acertijos aquí a los amiguitos. El primero que tengo aquí dice: de ser perseguidor, pasé a ser perseguido, porque Dios se me reveló mientras iba a Damasco.

Hablas allá en Brasil, Dios lo continúe bendiciendo y esperamos ese reporte de sintonía. Sabemos que estás allí, Blas. Y también, por supuesto, saludamos allá en Cartago Valle, saludamos a nuestra amiga Leonor Gómez. Leonor, Dios te bendiga. Sabemos que pues puedas estar allí en sintonía y que quizás pues no puedas reportar sintonía y no puedas participar. Todo eso es válido, pero lo importante es que puedan estar allí conectados, allí aprendiendo de la palabra del Señor. Asimismo, le envío un saludo por allá a Laura Camila y a su papito Edwin, que nos escuchan también desde Tuluá Valle. Dios les continúe bendiciendo. Saludamos también a Saray aquí mismo en Medellín. Saludamos a las hermanitas Restrepo, que están siempre allí muy, muy atentas también. Saludamos a todos esos amiguitos que quizás están allí conectados, pero que no les es posible enviar ese reporte de sintonía o no les es posible tampoco pues participar, pero que sabemos que están allí, como también lo puede estar allí Ana. Ana, también te saludamos desde acá, desde las cabinas de Volvamos a Dios. Siempre es un privilegio poder estar aquí trayendo este programa para ustedes y que ustedes puedan aprender de la palabra de Dios.

0: Por aquí está diciendo, preguntando, imagínense que por aquí está preguntando Roiner, repiten quién se lo dijo y a quién se lo dijo, pregunta Roiner. El tuyo, debe ser el tuyo, Camila.
1: Sí.
0: Vamos a ver.
1: ¿Quién lo dijo y a quién se lo dijo? Y aconteció que él, que como él nos lo interpretó, así fue. Yo fui restablecido en mi puesto y el otro fue colgado.
0: Muy bien, el otro fue colgado. Bueno, resulta que por acá nos están dando respuesta. Dice, es Saulo de Tarso, o sea, Pablo, el del acertijo que yo acabé de dar. Y esa respuesta es
2: correcta.
0: Vamos bien, amiguitos, vamos bien, amiguitos. Vamos a seguir dando más acertijos y más preguntitas por acá para que ustedes estén allí respondiendo. Y por supuesto, ustedes nos pueden hacer preguntas a nosotros también. La invitación también es a nuestra directora de Escuela Dominical a que nos pueda hacer esos retos, nos pueda poner retos bíblicos, pero que sean fácil, por favor.
2: Sí, sí.
0: Misericordia quiero, dice el Señor. Así que, pues, quedan allí, pues, atentos. Quedamos nosotras acá atentas a esos retos que ustedes puedan colocarnos aquí. Ay, Dios mío, con muchos nervios, sí. Pero atentos. ¿Qué tenías por ahí,
2: yo,
0: sí, sí.
2: ¿Cómo cayeron las murallas de Jericó? Esa es una pregunta bíblica. ¿Cómo cayeron las murallas de Jericó?
0: ¿Cómo cayeron las murallas de Jericó? O sea, ¿cómo aconteció?
2: Uh-huh.
0: ¿Qué, o sea, cómo se pudo llevar a cabo esto? Pues me imagino que se refiere a eso, ¿cierto?
2: Sí, eso les doy una pista. Está en Josué 6:20.
0: ¿Cuál? ¿Jueces?
2: Josué.
0: Ah, Josué. Ya lo iba a despistar, amiguito, oiga. Y quedando pistas, vamos a ver que son pistas despistadas.
2: Sí, y está disque del lado de los amiguitos y como los despista.
0: Esto es para que estén atentos, amiguitos. Por aquí tengo... audio, vamos a reproducir audio.
3: Yo creo que eso se lo dijo el copero al faraón después de que salió y lo restituyeron porque José le reveló el sueño que había tenido.
0: ¿Sabes qué me gusta a mí de Roiner? Él da el contexto. Él no simplemente dice esto y ya, se queda así como con duda. Él da el contexto como tal de la respuesta que está dando. Y tú eres la que deben decir, Camila, ¿esa respuesta es correcta o no es correcta?
1: Es correcta.
0: Entonces, esa respuesta es
2: ¡correcta!
0: Muy bien, Roiner, muy bien. Muy bien, me parece excelente tu respuesta. Entonces, por acá tengo también una. Por acá tengo una. Tengo el reto. Vamos, ¿qué tal si colocamos retos personalizados? O sea, que van directamente a una persona.
2: Sí,
0: ¿te
2: sí,
0: parece? Para sí. Animarlos más. Bueno, este reto, si nos está escuchando por allí la directora de Escuela Dominical, nuestra hermana Marta Ramírez, para que lo conteste. Este es un acertijo que le vamos a dar aquí a nuestra directora. Dice, por ser demasiado confiado y contar su secreto a quien no debía, se quedó sin pelo y sin poder ver la luz del día. Oye,

0: Hasta rimó, ¿cierto?
1: Sí.
0: Estuvo muy bueno. Y está muy interesante. Me encanta ese acertijo, por cierto. ¿Quién fue?

0: Amiguitos, por aquí tengo un audio, vamos a ponerlo, vamos a reproducirlo, vamos a ver qué dice.
1: Los murallas de Jericó cayeron porque los israelitas dieron 7 vueltas en 7 días y en la última vuelta, en el 7º día, gritaron con todas sus fuerzas y al grito las murallas de Jericó cayeron.
0: Y esa respuesta es... ¡correcta! Muy bien. Ahora, dado a esa respuesta, yo les voy a hacer una pregunta, amiguitos. ¿Cuántas vueltas en sí dieron el pueblo de Israel alrededor de Jericó para que esas murallas fueran caídas? ¿Cuántas vueltas en total dieron? Esa es la pregunta.

Y por acá tengo también respuesta, nos manda Ruine, nos dice 7 vueltas alrededor de Jericó. Esa respuesta, no sé si la dio, pues, de la pregunta que yo estaba haciendo, que cuántas vueltas en total dio el pueblo de Israel alrededor de Jericó para que las murallas fueran caídas. Ahí me confirmará, ¿cómo es? Alexander, si está dando respuestas a esa o a la que había dado Jennifer anteriormente.

0: ¿Qué les parece, amiguitos, si nos acompañan en esta canción? Quiero audios, por favor.
1: No solamente el domingo.
0: Complázcanme.
1: Sino toda la semana. Es muy lindo cuando podemos cantarle al Señor en todo momento. ¿Por qué no aprenden conmigo?
0: ¿Por qué no hacerlo hoy también?
1: Cantar.

0: Qué maravilloso poder cantar aquí, mejor dicho, a una capela, amiguitos. Ustedes no se preocupen, ustedes canten. Desafina, no presten atención. Yo desafino todo el tiempo, pero bueno, no importa. Lo importante es que nos podamos gozar, amiguitos. Así que voy a escuchar por aquí audios que nos acaban de mandar. Vamos a ver qué nos dicen por acá.
1: Las vueltas fueron 13 porque marcharon una vez en 6 días y en el séptimo día dieron 7 vueltas. Entonces, en total serían 13 vueltas. Pregunta para la mesa de trabajo. ¿Cuál fue el rey que conquistó la tierra filistea? A. David. B. Saúl. C. Josías. D. Salomón.
0: Eso está muy, muy interesante. Y la respuesta que nos dio al principio, eso es... ¡correcto! Efectivamente, fueron 13 vueltas, amiguitos, porque fueron 7 días. Cada día, los primeros 6 días, cada día una vuelta. Pero al último día, tenían que dar 7 vueltas en ese mismo día. O sea que si sumamos, dieron 13 vueltas en total, y así el muro de Jericó fue derribado. Muy, muy bien, Reiner. Y por aquí tenemos un reto que nos coloca Reiner para la mesa de trabajo. Y el reto es: ¿quién fue el que conquistó? Ay, Dios mío. ¿Quién conquistó la tierra de los filisteos, cierto?
2: Sí.
0: Así que, uy, Dios mío, eso está muy interesante.

0: Y por aquí tengo un reto, vamos a ver. Aquí tengo un reto para Reuner. ¿Qué le parece? Ay, porque ya no me iba a quedar con esa. Reuner, ya te vamos a dar la respuesta ya que la tenemos por acá. Pero antes de darte la respuesta, te voy a colocar un reto. Es un acertijo, dice. Dice, soy uno y soy tres. Y todo lo que existe en el universo creado por mí fue. ¿Quién soy?
1: En la
0: ¡Ay!
1: Biblia hay muchas historias
0: Ah, eso
1: extraordinarias.
0: sí, en la Biblia hay muchas historias extraordinarias.
1: Que se las quiero cantar.

0: ¿Y tú cómo le alabas, amiguitos? ¿Tú cómo le alabas al Señor? ¿Ah? ¿Tú lo alabas de corazón? A ver, confiésalo por allí mandando un audio a ver cómo le alabas tú al Señor. Por acá Jenny me está diciendo, Nieves, que yo tengo por acá un completo el texto, un quién dijo y a quién se lo dio, una pregunta, un mejor dicho, que tiene un montón de cosas, amiguitos, y no ha tenido la oportunidad de dárselas a ustedes. Así que, Jennifer.
1: Dice, más buscad primeramente, espacio, espacio, espacio, de Dios y su justicia.
0: Uy, buscad primeramente, espacio, espacio, espacio, de Dios y su justicia. Oh, eso me encanta, eso me encanta. Eso es pan comido para ustedes también, amiguitos, sí. Yo lo sé. Por acá Camila dijo que también tenía.
2: Mana, ¿quién dijo y a quién se lo dijo? Espérate, hija mía, hasta que sepas cómo se resuelve el asunto, porque aquel hombre no descansará hasta que concluya el asunto de hoy.
0: Uy, eso es un quien dijo.
2: Pista,
0: ay, sí. No, ya, mejor, bueno, que Dios pide misericordia, Señor, perdóname, perdóname.
2: Les voy a dar una pista, se encuentra Ruth, ustedes busquen.
0: Entonces, ¿y ese es un quien dijo?
2: Sí.
0: Tú te das cuenta. Amiguito, escucha activa, amiguitos, escucha activa. Vamos por acá, a reproducir un audio que nos mandaron.
3: Es Padre, Hijo y Espíritu Santo, el Padre que lo hizo todo, el Hijo que vino a la tierra a darnos su vida y el Espíritu Santo que vino a darnos consolación.
0: ¡Qué maravilloso! A mí me encanta, Reiner, esto está correcto. Por cierto, nosotros no hemos respondido la pregunta de Reiner, el reto. Ay, Reiner, perdona, no se nos pasó y mira que no. Pero ya la respuesta estaba acá. Entonces, la respuesta en corito lo podemos decir. ¿Quién fue el que conquistó los moabitas era?
1: La tierra de los filisteos.
0: De los filisteos. Eso lo hizo David. Ay, bueno, no sé si todas estamos equivocadas, ¿qué? Pero salió bonito, si se ha errado.

Bueno, ¿y qué les parece? Entonces todavía tenemos acá completa el texto de Jennifer. Tenemos el quién dijo de Camila también aquí muy pendiente. Listo. Y por acá, vamos a ver, tengo por acá otro acertijo. Dice así: me ha dado paz, me ha dado amor, y por su gran sacrificio sé que al cielo voy. ¿Quién es? Uy, ¿quién fue? ¿Quién fue? Es un acertijo. Vamos a ver, ¿quién es quién es ese personaje? Ah, ¿quién soy? ¿Quién soy? Me ha dado paz, me ha dado amor, por su gran sacrificio sé que al cielo voy. Pues ese también es como. Así que vamos a ver. ¿Quién es el que te ha dado paz, te ha dado amor? Y además también mucho sacrificio por ti, por mí. Ay, Señor Jesús.

0: Por aquí nos está diciendo Reuner. ¡Correcto!
1: ¡Sí!
0: ¡Aplausos para nosotros! Muy bien, muy bien. Y por aquí nos manda también un audio. Vamos a reproducirlo.
2: Y su respuesta es correcta.
0: Ah, es que digo, ¿cómo así? Ahora entonces tiene que ser un audio para que puedan escuchar lo emotivo que estoy acá, la emoción que tengo. Entonces vamos a Alexander, vamos, ¿qué tal si le doy uno a Alexander? Vamos a darle uno a Alexander. ¿Qué le damos a Alexander?
1: Completa el texto.
0: Completa el texto, ¿cuál?
1: Dice, no temas, porque yo estoy, espacio, espacio, espacio. No desmayes, porque yo soy tu Dios.
0: Uy, vamos a ver, Alexander, ese reto es para ti. Vamos a completar ese texto, Alexander. Vamos a completar lo que tú puedes. Por aquí voy buscando por acá uno para Alexander. Estoy buscando algo también para Alexander. También vamos a ponerle a Salomé. Salomé, Salomé que está allí también, vamos a colocarle. Vamos a ver, yo le quiero colocar una a Salomé. Salomé, tengo uno para acá, una pregunta tuya, una pregunta bíblica, ¿cierto? ¿Cuántas veces, según la Biblia, debo perdonar? Según la Biblia. ¿Cuántas veces, según la Biblia, debo perdonar? Vamos a ver, vamos a ver.

0: Qué linda. Ay. Bueno, amiguitos, entonces ya son las 17 de la mañana. La invitación es para que ustedes vayan preparándose, porque ya ahorita vamos a estar entonces con el plan de lectura bíblico. Me enredé, pero
1: Sí, el
0: ahí
1: plan.
0: les dije, se lo pude decir, amiguitos, lo logré. Vamos con el plan de lectura bíblico, amiguitos, y esperamos que ustedes estén allí muy atentos para que puedan entonces enviarnos esos dibujitos maravillosos que solo ustedes pueden hacer, amiguitos. Así que muy, muy pilosos, esperamos pues que ustedes estén muy atentos, vayan dibujando y nos manden ese dibujito bíblico. Y por supuesto, aquí le hemos enviado ya también a varios lo que es esa preguntita directa, personalizada a cada quien. Así que esperamos esa respuesta. ¿Saben a quién se me olvidó enviarle saludos? También allá en Las Pampas, allá en Cáceres, Antioquia, vereda Las Pampas, a Miriam Cárcamo, es mi hermana, y ella todos los sábados nos pasa ese reporte de sintonía. Tú me disculparás, hermanita, que no te había saludado, que es que a veces con tantas cosas se nos pasan, pero siempre estamos muy atentos y en el transcurso del programa nos acordamos de todos esos amiguitos que están allí atentos y que en ocasiones no pasan el reporte de sintonía, pero que están allí. Uy, cosa sabrosa esta.

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1: ¿Quién más tiene por allí preguntita? Por acá hay respuesta. Vamos a ver qué nos dice. Ah, aquí Alexander nos dice: no temas porque yo estoy contigo, no desmayes porque yo soy tu Dios, que te esfuerzo, siempre te ayudaré, siempre te sustentaré con la diestra de mi justicia. Isaías capítulo 40, verso 10. Y esa respuesta es
2: correcta
1: y muy completa. Sí. Muy bien, Alexander. Y por acá tengo audio por aquí, vamos a ver.
3: Respuesta que pusieron de completo el texto se encuentra en Mateo 6:33, que dice: mas buscad primeramente el reino de Dios y su justicia, y todas estas cosas os serán añadidas.
2: Y esta respuesta es correcta.
1: Muy bien, Roiner, muy bien. ¿Qué más tienen por ahí para ver?
2: Bueno, yo tengo también otro completo el texto. Y este dice: instruye al niño en su espacio, y aun cuando fuere viejo, no se apartará de él.
1: Uy. Repítelo.
2: Instruye al niño en su espacio, y aun cuando fuere viejo, no se apartará de él. Esperamos que lo completen.
1: Vamos a completar ese texto, amiguitos. Y por acá les tengo uno también. Vea, ustedes me van a buscar. ¿Cuál es el libro de la Biblia que tiene más capítulo entre Isaías, Salmos y Proverbios? Así que, amiguitos, eso está muy bien, muy bueno.

¿Quién conoce este libro? ¿Tú? Ah, muy bien. Pues este libro es la Biblia. Y Biblia se deletrea B-I-B-L-I-A. Y de este libro es que vamos a aprender.

0: salió el Señor.
1: Bueno, amiguitos, siendo ya las 10 y 20 de la mañana, donde ya es hora como tal de empezar lo que es el plan de lectura bíblico, pero no sin antes pues pasar por aquí que nos han dejado también reporte de sintonía. Dice: bendiciones para todo aquí en sintonía. Nos están escribiendo desde Tuluá Valle. Dios les bendiga. Y está nuestra amiga Camila, que Dios te bendiga, Laura Camila, que Dios bendiga también a Edwin, que es el papito de Laura Camila. Y por acá nos están colocando también reto. Nos dicen así: esto es para que nosotros acertemos. Este es para la mesa de trabajo. Dice así: uno, caminó sobre el agua cuando vio a Jesús, pero comenzó a hundirse cuando dudó y tuvo miedo. ¿Quién fue esa persona? Y dice el otro: fue un profeta de falsa visión y juzgado por Jeremías. Vamos a ver, este es el reto para la mesa de trabajo que nos pone por aquí nuestra directora de escuela dominical. Y para ella también le voy a recordar, porque parece se le olvidó, quizás pues le falló el internet en ese momento, pero por aquí yo le había también dado un reto, ¿cierto? A ella. Dice por acá: Por ser demasiado confiado, este es para nuestra directora de escuela dominical, Marta Ramírez. Dice: por ser demasiado confiado y contar un secreto a quien no debía, se quedó sin pelo y sin poder ver la luz del día. Vamos a ver quién es esa persona. Y mientras aquí nos van dando y nosotros acá también vamos mirando y dándole solución a ese reto que nos coloca nuestra directora, vamos entonces con el plan de lectura bíblico, ¿les parece? Ya saben, amiguitos, que ustedes allí en casita también se pueden hacer partícipes. ¿Cómo? Pues ustedes cogen su Biblia, siguen la lectura y el personaje o lo que mencionemos allí que más les llama la atención, ustedes lo van a plasmar en una hoja. Luego de plasmado ahí, no importa si no, que no tengo color, no, que es que yo no dibujo bonito, no pasa nada, amiguitos. Ustedes lo colocan allí, lo dibujan bien bonito, como ustedes puedan, según sus capacidades, no pasa nada, y nos mandan ese dibujito a través de la línea del WhatsApp 316-743-4321 y nosotros lo estaremos pasando por el programa visual de Facebook y YouTube el día de mañana. Los días domingos se pasan esos dibujitos. Pueda que no pase de pronto el día de mañana de una vez, pero sí para el próximo, quizás para 15 días. Lo importante es que sí estamos pasando esos dibujitos, que incluso ya hemos pasado varios. Así que vamos entonces a empezar con el plan de lectura bíblico.
2: Guarda tu lengua del mal.
3: Wow. ¿Ya me puedo soltar la lengua?
4: Ya una vez.
5: Los padres deben de obedecer a Dios. Los hijos deben de obedecer a sus padres. Y así también obedecen a Dios y hacen...

0: Listo, vamos a estar leyendo y queremos que todos estén muy atentos a la lectura de la palabra de Dios. Dice, en Génesis capítulo 39, vamos a estar leyendo y dice la palabra de Dios. Llevado pues José a Egipto, Potifar, oficial de Faraón, capitán de la guardia, varón egipcio, lo compró de los ismaelitas que lo habían llevado allá. Mas Jehová estaba con José, y fue varón próspero, y estaba en la casa de su amo el egipcio. Y vio su amo que Jehová estaba con él, y que todo lo que él hacía, Jehová lo hacía prosperar en su mano. Así halló José gracia en sus ojos, y le servía, y él le hizo mayordomo de su casa y entregó en su poder todo lo que tenía. Y aconteció que desde cuando le dio el encargo de su casa y lo que tenía, Jehová bendijo la casa del egipcio a causa de José. Y la bendición de Jehová estaba sobre todo lo que tenía, así en casa como en el campo. Y dejó todo lo que tenía en mano de José. Y con él no se preocupaba de cosa alguna, sino del pan que comía. Y era José de hermoso semblante y bella presencia.
1: Aconteció después de esto que la mujer de su amo puso sus ojos en José y dijo: Duerme conmigo. Y él no quiso. Y dijo la mujer de su amo: He aquí que mi señor no se preocupa conmigo de lo que hay en casa y ha puesto en mi mano todo lo que tiene. No hay otro mayor que yo en esta casa y ninguna cosa me ha reservado sino a ti, por cuanto tú eres su mujer. ¿Cómo pues haría yo este grande mal y pecaría contra Dios? Hablando ella a José cada día y no escuchándola él para acostarse al lado de ella, para estar con ella, aconteció que entró él un día en casa para hacer su oficio, y no había nadie de los de la casa allí, y ella lo asió por su ropa, diciendo: Duerme conmigo. Entonces él dejó su ropa en las manos de ella, y huyó y salió. Cuando vio ella que le había dejado su ropa en sus manos y había huido fuera, llamó a los de casa y les habló diciendo: Mirad, nos ha traído un hebreo para que hiciese burla de nosotros. Vino a él a mí para dormir conmigo y yo le di grandes voces, y viendo que yo alzaba la voz y gritaba, dejó junto a mí su ropa y huyó y salió. Y ella puso junto a sí la ropa de José hasta que vino su señor a su casa. Entonces le habló ella las mismas palabras, diciendo: El siervo hebreo que nos trajiste vino a mí para deshonrarme. Y cuando yo alcé mi voz y grité, él dejó su ropa junto a mí y huyó fuera.
2: Y sucedió cuando oyó el amo de José las palabras de su mujer, le hablaba diciendo: Así me ha tratado tu siervo. Y me encendió su furor. Y tomó su mano a José y lo puso en la cárcel, donde están los presos del rey, y estuvo allí en la cárcel. Pero Jehová estaba con José, y le extendió su misericordia, y le dio gracia en los ojos del jefe de la cárcel. Y el jefe de la cárcel entregó en mano de José el cuidado de todos los presos que había en aquella prisión. Todo lo que hacía allí, él lo hacía. No necesitaba atender al el jefe de la cárcel cosa alguna de las que estaban al cuidado de José, porque Jehová estaba con José y lo que él hacía, Jehová ya lo prosperaba.
1: Aconteció después de estas cosas que el copero del rey y de Egipto y el panadero delinquieron contra su señor el rey de Egipto, y se enojó Faraón contra sus dos oficiales, contra el jefe de los coperos y contra el jefe de los panaderos, y los puso en prisión en la casa del capitán de la guardia, en la cárcel donde José estaba preso. Y el capitán de la guardia encargó de ellos a José, y él les servía, y estuvieron días en prisión. Y ambos, el copero y el panadero del rey de Egipto, que estaban en estaban arrestados en la prisión tuvieron un sueño, cada uno su propio sueño, en su misma noche, cada uno con su propio significado. Vino a ellos José por la mañana y los miró, y he aquí que estaban tristes. Y él preguntó a aquellos oficiales de Faraón que estaban con él en la prisión de la casa de su señor, diciendo: ¿Por qué parecen hoy mal vuestros semblantes? Y ellos le dijeron: Hemos tenido un sueño y no hay quien lo interprete. Entonces les dijo José: No son de Dios las interpretaciones, contádmelo ahora. Entonces los jefes de los coperos contó su sueño a José y le dijo: Yo soñaba que venía una vid delante de mí, y en la vid tres sarmientos, y en ella como que brotaba y arrojaba su flor, viniendo a madurar sus racimos de uva, y que la copa de Faraón estaba en mi mano, y tomaba yo las uvas y las exprimía en la copa de Faraón, y daba yo la copa en mano de Faraón. Y le dijo José: Esta es tu interpretación. Los tres sarmientos son 3 días. Al cabo de 3 días levantará Faraón tu cabeza y la restituirá a tu puesto, y darás la copa al Faraón en su mano, como solías hacerlo cuando eras su copero. Acuérdate pues de mí cuando tengas ese bien, y te ruego que uses conmigo de misericordia y hagas mención de mí a Faraón y me saques de esta casa, porque fui hurtado de la tierra de los hebreos, y tampoco he hecho aquí por qué me pusiesen en la cárcel. Viendo el jefe de los panaderos que había interpretado para bien, dijo a José: También yo soñé que venían 3 canastillos blancos sobre mi cabeza. En el canastillo más alto había de toda clase de manjares de pastelería para Faraón, y las aves las comían del canastillo de sobre mi cabeza.
0: Entonces respondió José y dijo: Esta es su interpretación. Los 3 canastillos, 3 días son. Al cabo de 3 días quitará Faraón tu cabeza de sobre ti, y te hará colgar en la horca, y las aves comerán tu carne de sobre ti. Al tercer día, que era el día del cumpleaños de Faraón, el rey hizo banquete a todos sus sirvientes, y alzó la cabeza del jefe de los coperos y la cabeza del jefe de los panaderos entre sus servidores, e hizo volver a su oficio al jefe de los coperos, y dio este la copa en mano de Faraón, mas hizo ahorcar al jefe de los panaderos, como lo había interpretado José. Y el jefe de los coperos no se acordó de José, sino que le olvidó.
3: Los padres deben de obedecer a Dios. Los hijos deben de obedecer a sus padres, y así también obedecen a Dios y hacen lo correcto.
4: Efesios 6, versículo 1. Hijos, obedecer en el Señor a sus padres, porque esto es justo.
5: Hijos, obedeced en el Señor,

0: pensar.
1: Continuamos con más, amiguito. Hemos terminado pues el plan de lectura bíblico del día de hoy. Recuerden que estamos en los capítulos 39 y 40 que acabamos de leer. La invitación, amiguito, es que ustedes puedan terminar ese dibujito y nos los puedan enviar para así pues poderlo pasar por el programa visual de Siguiendo las Pisadas del Maestro los días domingo. Por acá tenemos respuesta. Por acá nuestra directora Marta Ramírez nos manda la respuesta y nos dice que... la respuesta es Sansón, aunque también de allá desde Tuluá Valle nos habían mandado respuesta y dice es Sansón, ¿cierto? Entonces esa respuesta que nos da nuestra directora es
2: correcta.
1: Muy bien, muy bien. Ella nos pone dos retos, ¿cierto? Y es encontrar y mirar pues el personaje. Él dice, caminó sobre el agua cuando vio a Jesús, pero comenzó a hundirse cuando dudó y tuvo miedo. Ese es...
2: Pedro,
1: ese es Pedro. ¿Tienen la cita de ese? No, listo. No consiguieron la cita. No sé si así nos aceptarán la respuesta. Y por acá tenemos el segundo reto. Fue un profeta de falsa visión juzgado por Jeremías. ¿Tenemos respuesta de esa?
2: Sí.
1: Bueno, ¿tienen la cita?
2: Sí.
1: Bueno, entonces, ¿cuál sería la cita? ¿Quién la tiene? ¿Cuál de las dos la tiene? Jennifer dice que tiene la cita. A ver, Jennifer, no me vayas a hacer quedar mal, porque ahorita no te dan la cita del primero. Entonces, ¿cuál fue?
2: Jeremías. Jeremías 28, versículos 15 al 17.
1: Sí, ¿y quién es el personaje?
3: Ananías.
1: Sí, ¿tú tienes la cita ahí? Listo, sí, se sabe en la cita de memoria, pero mejor dicho. Bueno, acá entonces tenemos respuesta. Ahí ya sí le corresponde a nuestra directora decir si eso está correcto y si nos acepta la cita, así como se las dimos la respuesta, pues. Entonces, muy bien, acá muy nerviosas porque todos esos retos nos colocan muy nerviosas, ¿cierto? Porque es palabra de Dios y ahí de ti y de mí que le quitemos o que le coloquemos.
4: Que Cristo murió.
1: Por acá había también, yo había colocado un reto, bueno, un reto no, había hecho una pregunta de cuántas veces, esa la había hecho personalmente, sino que el día de hoy pues tiene una diligencia que hacer y por eso no está conectada, pero tenemos por acá la preguntita que le había hecho a ¿cómo es? A Salomé. La pregunta es, ¿cuántas veces debo perdonar según la Biblia? O sea, según la Biblia, ¿cuántas veces que yo debo perdonar? Tú y yo, no solamente yo, tú también tienes que perdonar.
2: Aplica para todos.
1: Para todo, total. Entonces, amiguitos, entonces continuamos con más. ¿Qué les parece? Bueno, vamos a ver por acá. Vamos a ver por aquí. ¿Quién tiene por acá completa el texto?
3: Yo.
1: Sí, por acá, bueno, Camila tiene.
3: Y respondió el pariente: no puedo redimir para mí. Espacio.
1: Uy, eso está muy, muy interesante. Ay, por acá nos mandan, dice por acá, y eso está en mayúscula, así que podemos decirlo con emoción. La respuesta es
2: correcta.
1: La respuesta que dimos de descubrir el personaje de la pista que nos dio nuestra directora. Y por acá tenemos otro. Vamos a ver quién lo dice primero. Dice: a mi marido desprecié porque danzaba ante Dios. Sin hijos me quedé, fue el castigo que me tocó. ¿Quién soy? A ver quién fue esa personita. ¿Ustedes se acuerdan? ¿Ustedes se acuerdan de ese personaje?
3: Claro.
1: Yo me acuerdo.
3: Claro.
1: Y yo siempre, a mí me gusta usar mucho mi imaginación, yo no sé si ustedes también, pero yo siempre, y yo me imagino de esa persona, ¿cierto? Porque el marido y que danzaba ante Dios. Yo me imagino, pues, en el contexto donde llevaban una gran cosa, no les voy a decir porque de repente se le atinan, eso lo llevaban así, como que lo llevan y él iba adelante, porque él iba adelante, si no estoy mal, o iba detrás. Yo creo que iba adelante. Y danzaba. Y su esposa lo vio desde vamos a decir que desde la ventana. Yo voy a decir que desde la ventana, o desde la terraza, así que había así arribita. Lo vio como danzaba y se avergonzó. Oh my God. Ah, se avergonzó de su esposo por danzar así. Además que no estaba danzando para cualquiera, él no danzaba para el pueblo. Y dije, ¿cómo así? Tú siendo un rey delante de los subordinados, podríamos decir, ¿cierto? Estás danzando, qué vergüenza. No le dio vergüenza a él. Ahora imagínate, tú le dio vergüenza a ella. Que a veces nos suele suceder.
2: Sí.
1: Así que, amiguitos, allí les he dado un poquito el contexto. Ustedes discúlpenme que no se los di con tanta certeza, pero por ahí va, yo sé. Por acá nuestra directora se ríe nada más de nuestras cosas. Pero bueno, entonces nuestra directora también puede responder allí a la preguntita, ¿cierto? Que hice, que es el acertijo. A mi marido desprecié porque danzaba ante Dios. Sin hijos me quedé, fue el castigo que me tocó. ¡Wow! ¿Y saben dónde encontramos nosotros esa respuesta? La encontramos allí en 2 de Samuel. Ya, hasta ahí le voy a dejar. ¡Ay, amiguito! Es que les rinde. Pensaban que se la iba a decir toda. No se la voy a decir toda. No se la voy a decir toda. ¿Quién más tiene por acá? Camila tiene un completo el texto. ¿Te parece si lo repites, Camila?
3: Y respondió el pariente, no puedo redimir para mí. Espadas, espadas, espadas, espadas, espacio.
1: Mucho espacio.
3: Sí.
1: ¿Cómo era? ¿Cómo era?
3: No, y respondió el pariente, no puedo redimir para mí. Espacio, espacio, espacio, espacio.
1: Vamos a ver, si ustedes están conectados desde el inicio, ya deben saber a quién se está refiriendo allí ese personaje, o el completa el texto, porque eso lo vimos esta mañana. Tocó mucho del tema que vimos, así que vamos a ver, amiguitos, ustedes son muy pilos, yo lo sé. Así que esperamos esas respuestas. Y Jennifer, ¿tienes algo por ahí?
0: Sí.
1: Listo.
0: Bueno. Está, ¿dónde nació Jesús?
1: ¿Dónde nació Jesús? ¿Y si el diablo... ¿Ciudad o en qué lugarcito así específico? ¿La ciudad?
0: Sí, ciudad. La ciudad.
1: Ah, yo les doy una pista, nació y estaba en un pesebre, amiguitos.

0: conmigo.
1: Así que no temas, amiguitos, si estás con esa plena certeza de que Cristo está contigo.
0: Porque Cristo está conmigo. Y si el diablo me quiere empujar, ¡no!
1: Ustedes no me van a creer esto, pero les estoy diciendo la verdad. Tengo varios audios que no he reproducido aquí de que nos han enviado. Qué pena con nuestro amiguito. Perdóname. Recuerda que Dios nos pide ser misericordioso y que debemos perdonar, por cierto. Hice la pregunta cuántas veces. Y acá vamos a ver cuántas. 1, 2, 3, 4. Réstale a esas veces 4, porque ya está, me estarías perdonando, ¿cierto? Vamos a reproducir los audios. Qué pena con el amiguito. Ah, no sé.

0: nuestra directora.
1: Sí.
0: Porque habla, pues, tiene referencia, pero no, no fue a ese Reuner. Creo que de pronto no lograste escuchar muy bien y estás hablándolo, pero en otro contexto, o sea, hay otro, pero esa no es.
2: Vamos es Mical, la primera esposa de David, hija del rey Saúl.
0: Oiga.
2: Y el castigo que le tocó fue que los días que le restaban se iba a quedar en la cárcel.
0: Uy, my God. Le está dando respuesta a este último que hice acá. Y por acá dice por acá nuestra directora también, incluso pues la había mandado ya, dice Mical, segunda de Samuel, capítulo 6, versos 16 al 24, y eso es...
3: ¡Correcto!
0: Muy bien para los dos, muy bien para los dos, me parece excelente. ¿Qué más tienen por acá?
1: Hermana.
0: ¿Quién?
1: Yo tengo un completo el texto para Reuner.
0: Uy, un completo el texto para ti, Reuner. Por acá está. Vamos a ver qué nos dicen por acá.
1: Y dijo Dios, he aquí que os he dado espacio, y todo árbol en que hay fruto y que da semilla os será para comer.
0: Uy, ¿ese es para quién? ¿Para Reuner?
1: Sí.
0: Bueno, Reuner, ahí está. Ahora, voy acá, este es un qué es. ¿Qué es para nuestra directora? ¿Qué es? Y para Alexander ya le tengo uno y ahorita ya se lo voy a dar. Dice así, ¿qué es? Es semejante al grano de mostaza que un hombre tomó y sembró en su campo. Uy, ¿qué es? Vamos a ver de qué se nos habla ahí. ¿Qué es? Es semejante al grano de mostaza que un hombre tomó y sembró en su campo. Ahora, para Alexander, espero que Alexander esté allí. ¿Qué es? La tenemos porque hemos sido justificados mediante la fe. Uy, dice, la tenemos porque hemos sido justificados mediante la fe. Vamos a ver, eso es un texto bíblico, allí ustedes lo encuentran. Es un acertijo, amiguitos, para que ustedes... vayan buscando, vamos aprendiendo más de la Biblia. Entonces, como ustedes saben, de cierta manera hay que hacerles preguntas de otra manera, formulárselas de otra manera para que eso les quede más arraigado ahí, porque yo sé que si se las hago de otra manera, que si se las saben, se las saben. Sí, señor. Así que vamos a ver por acá.

0: Bueno, amiguitos, entonces por aquí vamos a ir, vamos a repetir los que tenemos por acá. El reto que le había dado y el acertijo que le había dado acá a nuestra directora de escuela dominical es, ¿qué es? Es semejante al grano de mostaza que un hombre tomó y sembró en su campo. ¿Qué es? ¿A qué se refiere allí? Vamos a ver, eso es una parábola que el señor estaba contando allí. Y la otra preguntita que fue para Alexander, espero que Alexander esté allí, es ¿qué es? La tenemos porque hemos sido justificados mediante la fe. Y Reiner no nos ha respondido todavía el completa el texto de Camila, ¿cierto, Camila? Lo repites, porfa.
1: Completa el texto y dijo Dios, he aquí que os he dado espacio, espacio, espacio y todo árbol en que hay fruto y que da semilla os será para comer. Le voy a dar una pista para que
0: Ay.
1: hay que ser buenas personas.
0: Hay que tener, hay que usar de misericordia.

0: Se encuentra en Génesis.
1: Oiga, nos vamos para Génesis. Sí. Oiga, amiguito, nos vamos para Génesis. Por cierto, estábamos en ella, ¿verdad? Acabamos de leer. Sí. Génesis. O sea que estamos ahí, no nos movamos.
2: Yo había dado una pregunta, ¿sí? Un completar el texto para alguien, pero no me acuerdo quién era.
1: Que decía, ¿cuál era? Y lo respondemos aquí.
2: Que instruye al niño en su espacio, y aun cuando fuere viejo, no se apartará de él.
1: Tanto espacio.
2: Sí, espacio.
1: Instruye al niño en su camino.
0: ¡Hermana!
2: Estrella al niño, espacio.
1: ¿Estrella?
2: No, cielo.
1: Instruye.
0: Hermana, llegó la respuesta, hermana.
2: Niños, ahí les ayudaron. Si estuvieron atentos, se dieron cuenta de que alguien por aquí dijo la respuesta.
0: De verdad.
2: Instruye al niño en su camino. Espacio.
1: Listo, amigos. Eso está muy fácil. Vamos a ver. Listo. Vamos a repetirle la pregunta a Reuner. Él completa el texto de Reuner. ¿Cómo es? Reuner, muy atento.
0: Y dijo Dios, he aquí que os he dado espacio. Y todo árbol en que hay fruto y que da semilla o será para comer.
1: Oh my God. Eso está en Génesis, no podemos olvidarlo.
0: Y no se vayan de Génesis.
1: Y voy a repetir que este sí va para el Nuevo Testamento y es, ¿qué es? Que es de nuestra directora de Escuela Dominica. Es semejante al grano de mostaza que un hombre tomó y sembró en su campo. Vamos a ver, esa es la pregunta y ese es el acertijo que le estoy poniendo aquí a nuestra directora de Escuela Dominical. Alexander, no sé, Alexander como que se ocupó o alguna cosa. Alexander, si está por ahí, danos señales de humo.

La Biblia dice en Isaías 40:31, pero los que esperan en Jehová tendrán nuevas fuerzas, levantarán alas como las águilas, correrán y no se cansarán, caminarán y no se fatigarán.

0: Amiguitos, por aquí tengo, mejor dicho, mucho gozo, mucho gozo. Tengo audio, vamos a reproducir los audios.
1: Excelente.
2: Ya tengo la cita bíblica, es Génesis 1:29, que dice: y dijo Dios, he aquí que os he dado toda planta que da semilla, que está sobre la tierra, y todo árbol que hay fruto y que da semilla, os será para comer. Pregunta para la mesa de
0: Uy,
2: trabajo,
0: pregunta.
2: el que responda más rápido.
0: Oiga.
2: Díganme dos libros de la Biblia que tengan la letra L. Pregunta para la
0: Levítico.
3: Levítico.
0: Lucas. Levítico y Lucas. Aquí
3: Bien.
0: está. Vamos a ver, él nos dirá si está bien así o qué.
3: Y la respuesta de él es
4: correcta.
0: Muy bien. Y miren que también estaba Lamentaciones.
3: Ajá.
0: Muy bien. Muy bien, muy bien. Entonces, vamos a ver por acá. Nos dice Roy, Alexander no tiene respuesta. Dice la paz y el amor. Dice la misericordia, la paz y el amor. Eso es de parte, porque la pregunta es, ¿qué es? La tenemos porque hemos sido justificados mediante la fe. Y eso es correcto, es la paz con Dios, ¿cierto? Dice Romanos 5:1. Vamos a ir buscando dentro del contexto para que podamos ir respondiendo correctamente.
3: Hermana,
0: mande usted.
3: No han dado respuesta a mi primer completa el texto.
0: ¿Cuál es? Vamos a repetirlo.
3: Y respondió el pariente, no puedo redimir para mí.
0: Ay, sí, ahí completamos el texto. Y respondió el pariente. Vamos, Reiner, que tú puedes. Y respondió el pariente, no puedo redimir para mí.
3: Espacio.
0: O sea, completa el texto allí. Vamos, que Reiner es muy, mejor dicho, sabio. Listo, vamos, voy a repetir la pregunta de nuestra directora, la que le dice, es un acertijo. El acertijo me va a responder qué es, o sea, de qué se está hablando ahí. Es semejante al grano de mostaza que un hombre tomó y sembró en su grano. Recordemos que esta es una parábola que el Señor le está dando allí a todos sus seguidores, a todos los que están allí con él, le está dando esta parábola. El Señor nos enseñaba mucho a través de parábolas. Entonces, cuando él narró esta parábola, ¿cierto? ¿A qué se estaba refiriendo? Cuando él decía, es semejante al grano de mostaza que un hombre tomó y sembró en su campo. Así que vamos a ir buscando por allí la respuesta. Por acá tengo un audio, vamos a ver qué nos dice el audio.
2: Y la respuesta de Nieves es correcta, y ganó.
0: Y ganó. Eso es correcto.
3: Bravo.
0: Muy bravo, bravo para la mesa de trabajo. Bravo para la mesa de trabajo. Tuvo un trabajo en equipo, hermano mío. Muy bien. Y muy bien también para Alexander, que me dio la respuesta también. Por aquí también estoy esperando respuestas. Están escribe. Vamos a ver qué respuesta tenemos por acá. Es la luz.

0: Bueno, y por aquí nos están pidiendo que repitamos por acá el completo el texto que le dimos a ¿cómo es? A Reuner.
1: Y respondió el pariente: no puedo redimir para mí. Espacio, espacio, espacio, espacio.
0: Ese es el completo del texto. Y tengo por acá la respuesta de nuestra directora de Escuela Dominical, donde le coloqué el reto, ¿cierto? De que es semejante al grano de mostaza que un hombre tomó y sembró en su campo. Ella nos está diciendo el reino de los cielos. Efectivamente, se encuentra en Mateo capítulo 13, verso 31 al 32. Y esa respuesta es
1: correcta.
0: Muy bien, muy bien, muy bien. Eso me encanta. Ahora, ya estamos a 3 minuticos, es más,
1: Mana,
0: menos de 3 minuticos tenemos.
1: tengo una pregunta para nuestra directora de Escuela Dominical.
0: Listo, pregunta para nuestra directora.
1: ¿Qué hizo el buen samaritano?
0: ¿Qué fue lo que hizo el buen samaritano? Oh, yo digo que usó de algo, yo creo. Usó de algo, ya lo había mencionado aquí. No, pues yo creería que viene siendo así. Yo acá hago parte de los amiguitos aquí y yo les puedo dar pistas. Cierto, amiguito, ustedes díganlo, respáldenme, porque si no, no les puedo dar más pistas. Porque dice, ah, es que Nieve lo dice, es que Nieve tal cosa. No, no, no, amiguitos. Equipo es equipo. Ah, bueno, vamos a darle reto para que ahorita que regresemos, entonces nos van diciendo, nos vamos escuchando. Listo, por acá, Jennifer.
2: Un completo al texto.
0: Listo.
2: Faltando 2 minutos para la historia
3: Y
2: bíblica.
3: corriendo.
2: Dice que si confesares con tu espacio, espacio, espacio, que Jesús es el Señor.
0: Uy, eso está maravilloso. Ahora tengo otra por acá. Dice, ¿qué es? Sin ella es imposible agradar a Dios. ¿Qué es? Sin ella es imposible agradar a Dios. Bendita lengua mía, que se enreda. Aquí también tengo otro. Ojo, que lo estoy contando. Voy a dejarles dos. ¿Cuál es el último libro del Antiguo Testamento? Ustedes me van a decir cuál es ese último libro del Antiguo Testamento. Camila, ¿tienes algo para dejar a los amiguitos? De momento ella no tiene uno por acá, pero yo les tengo otro reto que les voy a dejar. Dice, ¿qué es? Vino del polvo y al polvo volverá.
1: Mira.
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0: Si tienes ese gozo, tú puedes amar.
1: Mana.
4: Me sostendrá.

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2: ¿Qué tal, chicos y chicas?
3: ¿Cómo están, amiguitos?
2: Dentro de unos momentos, el tío Daniel nos contará una de las narraciones más hermosas de la Sagrada Escritura.
3: Es una historia que me emociona, tía Elena. Y yo la titulo La historia de Ruth. En el tiempo en que Israel era gobernado por los jueces, hubo una época de hambre en toda la región. Entonces un hombre de Belén se fue a vivir por algún tiempo en el país de Moab con su esposa y sus dos hijos.
4: Bueno, queridos, en cuanto crucemos el río Arnón, estaremos en la tierra de nuestra peregrinación.
5: Allí todo estará más verde y nos irá mejor, Elimelec.
4: Sí, querida, allí no hay hambre. ¿Recuerdas?
3: Llegaron pues a Moab y se quedaron a vivir allí. Pero sucedió que murió Elimelec, el marido de Noemí, y ella se quedó sola con sus dos hijos. Algún tiempo después...
6: Madre, desde que murió papá, yo he sido el hombre de la casa. Bueno, Malón y yo, ¿verdad?
5: Sí, querido hijo. Tú y Malón han sido muy buenos conmigo.
7: Nosotros ya somos hombres ahora.
5: Sí, por supuesto. ¿Por qué dices eso?
6: Bueno, nosotros... Bien, pensamos que es tiempo de...
7: Madre, pensamos que es tiempo de que nos casemos.
5: ¿Casarse? Pero ustedes son todo lo que poseo. No puedo quedarme sin ustedes.
7: No, madre. Ganarás tus hijas, no perderás tus hijos.
6: Mamá, por favor, no llores. Vas a ver cómo amas a Orfa.
7: Y también a Ruth. Y ellas te amarán a ti.
5: ¿Ruth? ¿Orfa?
6: Las dos son maravillosas, mamá. Tú las adorarás.
5: ¿Son moabitas?
6: Sí, pero creen en el Dios de los israelitas.
7: Y son muy buenas chicas, virtuosas y amables.
5: ¿Están ellas de acuerdo en casarse con ustedes?
6: No, no, mamá. No pensaríamos preguntarles sin tener antes tu permiso.
5: ¿Son lindas?
7: Son hermosas.
6: Y encantadoras.
5: Bueno, veré a ver si las puedo convencer de que ustedes serán buenos maridos.
6: Gracias,
7: gracias,
6: mamá.
7: Madre.
3: Y Kelión y Malón se casaron con dos mujeres moabitas. Una de ellas se llamaba Orfa y la otra Ruth.
8: ¡Felicitaciones para
9: todos! ¡Oh, qué novia tan hermosa eres,
8: bueno,
9: Ruth!
8: Orfa, espero que seas completamente feliz. ¡Que los novios y las novias sean felices!
3: Y vivieron allí cerca de 10 años. Y después, en forma repentina, sobrevino el desastre y murieron Malón y Kelión.
9: ¿Por qué me tuvo que pasar esto a mí? Él era un esposo tan bueno.
10: Sí, era malo.
5: Debo ser maldita de Dios. Perdí a mi esposo y ahora a mis dos hijos. Ruth, Orfa, yo... quiero hablarles.
10: Sí, madre.
9: Escucho, Noemí.
5: Se me ha dicho que el Señor ha bendecido la tierra de Canaán y que ahora hay alimento allí, así que voy a regresar a mi tierra.
9: No, no, no. ¿Vas a ir enseguida?
5: Mañana o pasado mañana.
10: Iremos contigo.
5: ¿A Judá? No, no, no, Ruth. Ustedes se quedarán aquí. Ustedes son moabitas. Esta es su tierra. No hay razón para que vayan a Judá.
9: Tú eres nuestra suegra. La costumbre dice que debemos ir contigo y cuidar de ti.
5: No en este caso. Es mejor que ustedes queden aquí, en su propia casa, en su propio pueblo.
10: Por lo menos, déjanos que te acompañemos una parte del camino.
9: Sí, Noemí, déjanos.
5: Muy bien. Pueden ir conmigo hasta el límite de Moab, hasta el río Arnón. Muy bien, hijas mías. No necesitan ir más lejos. Yo sufro al tener que separarme, pero debemos separarnos. Ustedes han sido unas buenas hijas y las quiero mucho. Pero ahora deben regresar a la casa de su madre. Y que el Señor las trate siempre con bondad, como también ustedes nos trataron a mí y a mis hijos. Que les permita casarse otra vez y formar un hogar feliz. Adiós, Orfa, querida hija. Ruth. Tú has sido una hija maravillosa, Ruth. Adiós.
10: Oh, madre, madre, con seguridad nos permitirás ir contigo hasta Judá.
5: Ir conmigo. ¿Por qué quieren venir conmigo? Ya no tengo más hijos para que se casen con ustedes.
10: De cualquier forma, iremos contigo.
5: No, Orfa, hija mía.
10: Por favor. Sí, madre, por favor.
5: Ustedes son moabitas. Serían extranjeras en mi país, desacostumbradas a nuestros hábitos y a nuestra forma de vivir.
10: Yo te quiero, madre. Por favor, déjame ir contigo.
5: No, hijas mías. Aunque mi suerte es amarga, no puedo ser una carga para ustedes. Váyanse, hijas mías.
10: ¿Puedo darte el beso de despedida, Noemí?
5: Sí, mi querida Orfa. Adiós, Orfa.
10: Adiós, Noemí.
5: Ruth, mi hermosa hija, tú también puedes darme el beso de despedida.
10: No, yo no te dejaré.
5: Mira, tu concuñada se vuelve a su país. Vete con ella.
10: Por favor, no me pidas que te deje y que me separe de ti. Iré donde tú vayas y viviré donde tú vivas. Tu pueblo será mi pueblo y tu Dios será mi Dios. Moriré donde tú mueras y allí quiero ser enterrada. Que el Señor me castigue si me separo de ti, a menos que sea por la muerte.
5: Ven, hija mía. El camino es largo y duro. Debemos continuar.
3: Y así las dos siguieron su camino hasta que llegaron a Belén. Y cuando entraron en Belén, hubo un gran revuelo en todo el pueblo. Las mujeres decían...
11: ¿Qué eres tú, Noemí, la esposa de Elimelec?
5: No me llames Noemí, llámame Mara, porque el Dios Todopoderoso me ha llenado de amargura. Salí de aquí con las manos llenas y ahora las traigo vacías. He perdido a mi esposo y a mis dos hijos. Quedaron en manos de la muerte.
11: ¡Oh, qué terrible!
5: Sí, pero he sido recompensada en parte, porque gané una hija. Aquí está.
11: ¿Cómo está? Bienvenida a Belén.
10: Gracias.
11: ¿Y qué le parece nuestro país?
10: Es hermoso, y estoy segura que aquí seré feliz.
11: Se va a quedar por algunos días.
10: ¿Todo el tiempo que Noemí me permita?
11: De paso, Noemí, supongo que quieres un lugar para quedarte. Mi casa siempre está a tu disposición y a la de tu nuera.
5: Muchas gracias, pero nos quedaremos en mi vieja casa si aún está vacía.
11: Ha estado vacía todos estos años. Las malezas se han hecho cargo de todo, pero la heredad aún está allí. Si hay algo que puedo hacer, cualquier cosa, dímelo.
5: Te lo diré y muchas gracias. Ven, Ruth, tenemos mucho que hacer. Sacar las malezas, limpiar el polvo, preparar la casa.
3: Así fue como Noemí volvió a Moab con Ruth y llegaron a Belén cuando comenzaba la cosecha de la cebada.
5: Ya ves, Ruth. El lugar está ahora limpio y es hermoso. Pero falta solo una cosa. No hay alimento. ¿Qué vamos a comer?

0: Y ahora, volvamos a tío Daniel y a su historia para hoy titulada La historia de Ruth.
1: Ya ves, Ruth, el lugar ahora está limpio y es hermoso, pero falta solo una cosa. No hay alimento. ¿Qué vamos a comer?
2: ¿Es eso lo único malo?
1: Es peor, hija mía. No tenemos alimento ni dinero con que comprarlo.
2: No temas, madre. Yo proveeré alimento.
1: ¿Tienes dinero?
2: Soy joven, tengo energía y te amo. Encontraré una forma de conseguir alimento.
1: ¿Cómo?
2: Es el comienzo de la siega de la cebada, ¿verdad?
1: Sí.
2: Al acercarnos a la ciudad, vi a los segadores cosechando la cebada. Y detrás de ellos había muchas chicas. Me pareció que estaban recogiendo la cebada que dejaban los segadores.
1: Sí, es una costumbre aquí en la tierra de Judá. Como ves, Ruth, hace muchos años Dios ordenó que los segadores dejaran los rebuscos para que los recogieran los pobres y los extranjeros.
2: Entonces, madre, déjame ir al campo y recoger los rebuscos detrás de aquel en quien halle gracia.
1: Vete, hija mía.
2: Allí hay un campo grande de cebada y están empezando a cosecharlo. Y hay muchas mujeres recogiendo cebada. El dueño de ese campo debe ser un hombre rico. Tal vez si le pido, me permitirá que recoja espigas entre los segadores. Hola.
3: Hola.
2: ¿Es usted el dueño de este campo?
3: ¿El dueño? ¿Yo? No, soy solamente el capataz de los segadores. Y me doy cuenta de que tú eres forastera aquí en Belén.
2: Me llamo Ruth. Soy de Moab y soy la nuera de Noemí. Quisiera ver el dueño de este campo de cebada, si es que puedo.
3: No puedes. Al menos no puedes ahora. Se ausentó.
2: Entonces le ruego que me permita recoger y juntar entre las gavillas detrás de los segadores, porque nosotras no tenemos nada para comer en casa.
3: Bueno, yo supongo que lo puedes hacer hasta que venga el dueño. Y después dejaré que él decida.
2: Oh, gracias. Gracias, señor.
4: En eso, Boaz llegó a Belén y le preguntó al capataz de los segadores.
5: ¿De qué familia es esa muchacha?
3: Se llama Ruth, señor. Es una moabita que vino de Moab con Noemí.
5: ¿Y qué hace entre mis criadas?
3: Señor, me pidió permiso para ir detrás de los segadores recogiendo espigas. Y yo se lo permití. Y se ha pasado trabajando toda la mañana sin descansar un momento. ¿Hice bien, señor?
5: Veamos. Mientras tanto, quiero que le des órdenes estrictas a los cosechadores. Que nadie la moleste, ¿entiendes?
3: Sí, señor.
5: Hola. ¿Cómo te va?
2: Hola.
5: Es un día hermoso, ¿verdad?
2: El capataz me dijo que podía recoger espigas aquí.
5: Sí, ya lo sé. Y está bien. Ahora, escucha, hija mía. No vayas a recoger espigas a ningún otro campo y quédate aquí con mis criadas. Ya he dado órdenes a mis criados para que nadie te moleste. Y cuando tengas sed, ve a donde están las vasijas del agua y toma de la que ellos sacan.
2: Oh, gracias, señor mío. ¿Por qué se ha fijado usted en mí Y es tan amable conmigo, siendo yo una extranjera.
5: Sé muy bien todo lo que hiciste por tu suegra desde que murió tu marido. Y cómo dejaste a tus padres y tu tierra por venir a vivir con nosotros, que éramos desconocidos para ti. Que Dios, en quien has buscado amparo, te recompense por todo lo que has hecho.
2: Es usted muy amable conmigo, señor, porque me ha consolado y me ha hablado con cariño, aunque no soy ni como una de sus criadas.
4: A la hora de comer, Vos la llamó y le dijo:
5: ven acá y come del pan.
4: Así que Ruth se sentó con los segadores y él le dio grano tostado y comió hasta que se sació y le sobró. Y cuando se levantó para espigar, Boaz le dijo a sus siervos:
5: ¡siervos! Desde ahora dejen que recoja espigas entre las gavillas, que nadie la moleste. Y dejen caer algunas espigas para que ella las recoja. ¿Entienden?
3: Sí, señor, entendemos.
4: Así que Ruth recogió en el campo hasta la noche y desgranó lo que había recogido, más de 20 kilos de cebada.
2: ¿20 kilos de cebada? Ahora mi madre Noemí tendrá algo para comer. ¡Ay! Y se va a sorprender.
4: Así que tomó la cebada y fue a la ciudad y fue a mostrárselo a su suegra. Después sacó lo que había sobrado de la comida y se lo dio a Noemí.
1: Oh, hija, ciertamente nos ha bendecido el Señor.
2: Oh, sí, madre. ¿Y sabes quién es el dueño del campo en el cual espigué? Se llama Vos.
1: ¿Vos?
2: Y fue muy amable conmigo.
1: ¿Sabes tú quién es Vos?
2: No. ¿Quién es?
1: Es pariente cercano de nosotras. Es uno de los más cercanos.
2: Oh.
1: Vos es un hombre muy bueno y además es muy rico.
2: ¿Y sabes lo que me dijo? Me dijo: escucha, hija, no vayas a espigar en ningún otro campo. Quédate aquí junto con mis criadas hasta que termine la cosecha.
1: Haz como él te sugirió.
2: Sí, madre.
1: Eso está bien, hija mía.
4: Así que Ruth siguió espigando con las criadas de Vos hasta que se terminó la cosecha de la cebada y el trigo.
1: Ruth.
2: Sí, madre.
1: Tú has sido una hija amante y me has ayudado mucho. Has trabajado duro todo el tiempo de la cosecha y ahora tenemos abundancia de harina y aceite para nuestras necesidades. Ahora quiero hacer algo por ti.
2: ¿Por mí?
1: ¿No has estado espigando en los campos de Vos?
2: Tú sabes que sí, madre, ya te lo dije.
1: ¿Y no es Vos nuestro pariente más cercano?
2: Sí.
1: Me dijeron que Vos va a ir esta noche al campo a separar el grano de la paja.
2: ¿Qué es lo que estás pensando, madre?
1: De acuerdo a las leyes de la herencia, Vos tiene el derecho de comprar el terreno que era de mi esposo cuando fuimos a la tierra de Moab. Y así la tierra siempre queda en la familia.
2: ¿Sí?
1: Pero esa no es la única razón por la que existe esa ley. También es posible que tú llegues a ser la esposa de Vos.
2: Oh,
1: es verdad que es mayor que tú. Pero a ti te gusta, ¿verdad?
2: Yo... Oh, madre, lo amo mucho. Él ha sido muy bueno y bondadoso conmigo.
1: Ay, bueno, Ruth, hija mía, haz exactamente como te digo. Esta noche, después de la trilla del grano, Vos dará una fiesta. Báñate y perfúmate y ponte tu mejor vestido y vete al granero, pero no te des a conocer.
2: Sí, sí, madre.
1: Después de que termine la fiesta, se acostará para dormir cerca del montón de grano para que nadie lo robe. Y cuando se haga oscuro, vete y destápale los pies y acuéstate allí.
2: Oh, madre, no. Yo no puedo hacer eso. No.
1: No tengas miedo, querida. Es una antigua costumbre y está perfectamente bien que lo hagas. Significa sencillamente que tú estás dispuesta a ser su esposa. cuando él se despierte, si te cubre con su manto, significa que quiere casarse contigo.
4: Así que Ruth se fue al campo e hizo todo lo que su suegra le había dicho. Y después de que Boaz comió y bebió, y se mostró muy contento, se acostó a dormir al lado del montón de grano. Después, Ruth llegó sin hacer ruido, y le destapó los pies y durmió allí. Y a la medianoche, Boaz se despertó de pronto, y al darse vuelta se sorprendió de que una mujer estuviera acostada a sus pies.
5: ¿Quién? ¿Qué eres tú? ¿Quién eres tú?
2: Yo soy Ruth, su sierva. ¿Quiere extender el borde de su capa sobre mí y cubrirme? Porque usted es el pariente más cercano.
5: Bendita seas del Señor. Porque me has mostrado mucha bondad. Porque sé que no soy un joven. Sí. Mi corazón rebosa de amor por ti. No temas. Haré lo que me pides y me casaré contigo, porque todos en mi pueblo saben que eres una mujer ejemplar.
2: Oh, vos, yo te amo mucho.
5: Sin embargo, creo que tienes otro pariente más cercano que yo y vive aquí en Belén. Lo primero que voy a hacer en la mañana es ir a verlo, y si él no quiere cumplir con sus deberes de pariente, lo haré yo. Y ahora, Ruth, acuéstate y duerme hasta que amanezca.
4: Y cuando Ruth regresó a Belén a la mañana siguiente, le contó a su suegra todo lo que Boaz había hecho por ella.
2: Oh, madre, ¿crees que el otro hombre cumplirá sus deberes de pariente?
1: ¿No te gusta?
2: Oh, Boaz es un hombre maravilloso y será un esposo excelente. Pero tal vez el otro hombre quiera ejercer su derecho. Oh, madre, ¿qué haré en ese caso?
1: Quédate quieta, hijita, y no hagas nada. Vos sabrá qué hacer. Él no va a descansar hasta dejar resuelto el asunto en su favor.
2: Oh, madre, oh, querida madre, soy tan feliz.
4: Más tarde, Vos fue a la puerta del pueblo y se sentó. Y en aquel momento pasaba por allí el pariente del cual Vos había hablado.
5: Hola, hola, ven aquí, ven aquí. Imagínate verte aquí a la entrada de la ciudad.
6: ¡Hola, Boaz! ¿No es esta tu temporada más atareada? Trillando y haciendo todo lo demás.
5: Sí, sí, pero tengo que... un negocio que atender contigo.
6: ¿Un negocio conmigo?
5: Tú sabes, por supuesto, que Noemi regresó de Moab.
6: Sí, sí.
5: Bueno, ella desea vender la propiedad que perteneció a su esposo Elimelech. Como tú eres el pariente más cercano, tienes el derecho de comprar la tierra.
6: Es un hermoso terreno. Sí, sí, creo que lo compraré.
5: Tú sabes que si compras el terreno, quedas también obligado a casarte con Ruth, la moabita, la nuera de Noemi. ¿Estás dispuesto a tomarla por esposa?
6: Bueno, ahora yo... volverme a casar. No, Boaz, no puedo hacer la compra porque podría perjudicar mi herencia. ¿Por qué no la compras tú?
5: Bueno, si tú no la quieres comprar, creo que la compraré yo.
6: No, yo no puedo.
5: Bueno, pues entonces la compraré. Pero primero debo llamar a 10 ancianos de la ciudad para que sean testigos de la transacción. Ancianos y pueblo de Belén, ustedes son hoy testigos de que le compro a Noemí lo que era de Elimelec, de Kelión y Malón. Lo compro de la mano de Noemí. También tomo por esposa a Ruth, la viuda moabita, para que la propiedad se mantenga a nombre de Malón, su difunto esposo.
7: Somos testigos.
8: Que así sea, vos.
7: Todos
9: un momento,
7: somos testigos.
9: Un momento, por favor. ¡Silencio, por favor! Hoy somos testigos, vos, de que en este día has comprado todo lo que era de Elimelec y también a Ruth, la esposa de su hijo Malón, y que el Señor haga que Ruth sea como Raquel y Lea, de quienes descendemos todos los israelitas, y que seas ilustre en Efrata y de renombre en Belén.
4: Así que Boaz tomó a Ruth y fue su esposa, y a su tiempo les nació un hijo al cual llamaron Obed. Entonces las mujeres decían a Noemí:
1: Alabado sea el Señor que te ha dado hoy un nieto para que cuide de ti. Ojalá que sea famoso en tierra de Israel. Él te dará ánimos y te sostendrá en tu vejez, porque es el hijo de tu nuera, la que tanto te ama y que vale para ti más que 7 hijos.
4: Entonces Noemí tomó al niño, lo puso en su regazo y se encargó de criarlo. Años más tarde, Obed llegó a ser el abuelo de David, y David llegó a ser el antecesor de Jesús de Nazaret. Esta historia se encuentra en las Sagradas Escrituras, en el Antiguo Testamento, en el libro de Ruth.
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11: Amigos, ¿saben una cosa? Mi papá tiene unos músculos así de grande.
12: Y mi papá...

0: Siendo ya las 11:35 de la mañana, habiendo ya escuchado tu historia preferida, una historia basada en hechos bíblicos, amiguitos, donde también nos nutrimos espiritualmente, donde crecemos en ese conocimiento de la palabra del Señor y los hechos poderosos de Dios, y pues su misericordia, su fidelidad, su amor, su paciencia, su bondad, que se ven reflejada a través de cada una de estas historias, y así nosotros podamos aprovechar siempre todas esas bondades de Dios. Así que ya siendo las 11:36 de la mañana, vamos a colocar por aquí un audio porque tenemos por acá muy probablemente alguna respuesta o algo de algunos acertijos, de algunas preguntitas que dejamos al aire. Vamos a ver qué nos responden por aquí.
1: Según lo que investigué, es Ruth 2:20, que dice, y dijo Noemí a su nuera, sea el bendito de Jehová, pues que no ha rehusado para con los que han muerto después. Le dijo Noemí, nuestro pariente es aquel varón y uno de los que puede redimirnos.
0: Perfecto. Entonces, esa respuesta es... Yo creo que leyó en la parte que no era, porque yo creo que eso lo dijo fue Job,
2: vos.
0: Pero ahí está diciendo que lo dijo fue Noemí.
3: Ah, ¿de quién dije quién se lo dijo?
0: Ajá.
3: Uh-huh. Sí.
2: Pero, ¿y entonces es?
3: ¿Qué puedo repetir otra vez el audio, hermano?
0: Espérate.
1: A mí a su nuera, sea el bendito de Jehová, pues que no ha rehusado para con los que han muerto después. Le dijo Noemí, nuestro pariente es aquel varón y uno de los que puede redimirnos.
0: Es que yo creo que está leyendo donde no, o sea, está leyendo otra porción.
3: Uh-huh.
0: Porque el que dijo eso fue vos. Vos fue el que dijo que, pero que él iba a mirar porque recordemos que había otro pariente que podía redimirla. Entonces él dijo, no, primero tengo que solucionar esto porque aquel pariente es más cercano, por ende pues tiene la primera, pues él es el que más, pues si él dice, no, yo lo redimo, vos no podía hacer nada ahí. Pero si él decía que no, entonces entonces vos sí podía redimirla. Entonces era eso. Pero sí está ahí en Ruth, solo que no fue la porción correcta la que tomó.
3: Uh-huh.
0: Aquí, entonces, continuamos. Yo había dejado, amiguitos, el acertijo de ¿qué es? Ojo, la pregunta es ¿qué es? Ahora van a responder a través de lo que les voy a decir a qué se refiere. Sin ella es imposible agradar a Dios. Entonces, ¿qué es? Sin ella es imposible agradar a Dios. Eso está en el texto bíblico, mejor dicho, maravilloso, remarcado en un texto y en una de las epístolas muy maravillosas. Uh-huh. Me encanta, por cierto, la estoy estudiando, estoy leyendo esa epístola que me encanta muchísimo y pues uno lo lee con mucho temor y temblor, como dijera el apóstol Pablo, porque son cosas muy serias las que se nos dicen allí, pues como en toda la Biblia, pero ahí se notan, mejor dicho, y resaltan a gritos. Entonces, amiguitos, vamos a ver. ¿Qué es? Sin ella es imposible agradar a Dios. Es maravilloso. Y la otra que yo había dejado era, vino del polvo y al polvo volverá.
3: Mana,
0: uy, ¿qué?
3: Voy a repetir mi completa el texto.
0: Listo. De pronto no lo escucho bien, si sí. Es cierto.
3: Y respondió el pariente, no puedo redimir para mí.
0: Es correcto. Entonces, mire que fue el pariente la respuesta. Uh-huh. Cuando Noemí le dijo, no, es que tú me puedes redimir, él le dijo, o sea, yo en sí, directamente así, no puedo redimir, pero déjame que yo soluciono esto. Así que vamos a completar ese texto.
2: Y yo también repito mi completa el texto, que dice que si confesares con tu espacio, que Jesús es el Señor.
3: O si se refería a... ¿Quién lo dijo y a quién se lo dijo? ¿Lo puedo repetir? A ver si no lo... Espérate, hija mía.
0: Entonces, espérame, Camila, que por aquí me perdí un ratico. Entonces, él completa el texto de Jennifer era...
2: Que si confesares con tu espacio, que Jesús es el Señor.
0: Uy, si confesáramos con qué, con nuestra... Uh-huh, ah, algo así va, por ahí va. Entonces, y la suya es, ¿quién dijo y a quién se lo dijo?
3: Voy a repetir quién dijo y a quién se lo dijo.
0: Listo.
3: Espérate, hija mía, hasta que sepas cómo se resuelve el asunto por aquel hombre no porque aquel hombre no descansará hasta que concluya el asunto hoy.
0: De pronto ahí fue donde se confundió quizás, sí. Reuner, muy probablemente. Pero yo sé que Reuner es muy capaz y él puede dar respuesta. Bueno, entonces, amiguitos, también yo había dejado este, que ¿cuál era el último libro del Antiguo Testamento, cierto? Uh-huh. Yo lo había dejado. ¿Cuál es el libro del último libro del Antiguo Testamento, cierto? Entonces, amiguitos, quedamos entonces atentos allí. ¿Y qué tal si nosotros, porque quién quita, puede haber una mamita, un papito, un tío, un familiar allí responsable de alguno de los niños que nos están escuchando, o algún amiguito preguntándose, si yo supiera la dirección de esa iglesia de Volvamos a Dios, yo iría allá? ¿Qué le respondes tú, Jennifer?
2: Que estamos ubicados en la carrera 45, número 4490. El palo con el huevo.
0: Eso es correcto, así con San Juan con el palo también, cierto, es sí, conocido. Ustedes también pueden decirle
2: con el palo.
0: Y eso va derechito, amiguitos. Eso es muy aquí, muy central. Además de eso, ¿qué le decimos a los amiguitos? ¿Cuál es nuestro horario de culto los días de semana? ¿Cuáles son los horarios de culto días de semana?
3: Los jueves a las 6 de la tarde y los domingos no.
0: Sí, por ahí vamos.
3: Los domingos, el primer culto a las
2: 8 de la mañana
3: y el segundo culto a las
2: 11:30 de la mañana.
0: Es correcto, pero los días de semana,
2: los días martes también tenemos culto a las 6 de la tarde, culto de oración y enseñanza bíblica. Y los viernes también hay cultos de jóvenes a las 6:30.
0: Pero entonces allí hay una abuelita que dice, ah, pero es culto de jóvenes, yo entonces para allá no puedo ir el viernes.
2: Claro, todos están cordialmente invitados.
0: ¿Cierto? Entonces se dice que es culto de jóvenes porque es dirigido por los jóvenes, pero podemos venir todos, amiguitos, mamá, papá, abuelo, tía, sobrino, primito recién nacido, todos pueden venir acá a recibir la palabra del Señor.

0: palabra de Dios, que pueden aprender mucho, como aquí en el programa, siguiendo las pisadas del maestro.
1: Así es, mamita y papito, así que ustedes sin ninguna preocupación pueden traer a sus hijos, a sus nietos, que acá se les va a atender también con la palabra del Señor. No es que los vamos a distraer, es que les vamos a dar enseñanza de la palabra del Señor acorde a la edad, por eso es que van por salones separados. Así que ustedes quedan cordialmente invitados a traer también a esos amiguitos.
0: Y cada uno tiene su porción. Los grandes tienen su porción y los pequeños también.
1: Claro, porque los pequeños del hogar también tienen esa parte en el reino de los cielos, así que ustedes traigan a esos niños. Además de todo esto, también tenemos la programación los días domingos, ¿cierto?
0: Sí.
1: ¿A qué hora es, Jennifer? Yo no me
0: Los
1: acuerdo.
0: días domingos tenemos una programación a las 5 de la tarde en el programa Siguiendo las pisadas del maestro también. Pero no en emisora, sino
1: Visual.
0: en visual, por Facebook y también por YouTube.
1: Bueno, en este caso acá, papitos, mamitas o amiguitos que nos escuchan, presten mucha atención porque tengo un aviso que darle y es que para este domingo, o sea, el día de mañana, mañana, ¿qué fecha es?
0: Mañana el
1: Mañana es
0: 21.
1: mañana 21, ¿cierto? El día 21 del mes de junio no se va a poder pasar el programa de Siguiendo las pisadas del maestro por Facebook ni por YouTube, porque aquí en Colombia tenemos las votaciones, ¿cierto? Tenemos las votaciones presidenciales, entonces para elegir ese candidato, quién va pues a estar dirigiendo esta nación, entre comillas, porque sabemos que esta nación es de Colombia y que el eje que la dirige, pero siempre hay como tal, una persona allí como cabeza, va a haber esas votaciones, entonces por ende no se va a poder transmitir el programa de Siguiendo las pisadas del maestro por Facebook y por YouTube. Así que si de pronto ustedes no, es que miren que no está pasando, es por lo mismo, ¿cierto? Por las votaciones, así ofrecemos disculpa por todos los inconvenientes presentados. Sin embargo, pues los esperamos, por supuesto, para el próximo domingo que viene siendo el día 28 del mes de junio, que con la ayuda del Señor estaremos transmitiendo para ustedes y que sus vidas sean edificadas allí en el Señor, así como también las nuestras. Así que ya saben, para este domingo no se va a poder estar pasando el programa de Siguiendo la pisada del maestro Facebook y YouTube. Y por supuesto, queda la invitación siempre extendida y ustedes que esa agenda no la pueden copar, no la pueden ocupar allí los días sábados de 8:30 de la mañana, muy tarde, 8:30 de la mañana hasta las 12 del mediodía. No ocupen esa agenda porque esa agenda ya debe estar ocupada,
0: sí.
1: ¿Cierto? ¿Y está ocupada en qué programa precisamente o en qué, Jennifer?
0: En la programación de Siguiendo las pisadas del maestro, dedicada para los niños y todos los que nos quieran escuchar.
1: Así es, así que ustedes lo que van a hacer es que en la semana, cuando tengan el tiempito y más ahora que estamos de vacaciones, ustedes van a coger una libretica y van a sacar allí sus pregunticas, sus quiz, sus, mejor dicho, sus retos. ¿Para qué? Para que nos hagan a nosotros. ¿Qué tal si en este mes de vacaciones ustedes son los que hacen el programa desde su casa? O sea, que ustedes nos colocan los retos a nosotros y nosotros acá nada más es responderles, ¿cierto? Amiguitos, hagan también la tarea, que a nosotros no nos quede espacio de hacerles una pregunta a ustedes, sino que todos ustedes nos la pregunten a nosotros.
0: Así
1: ¿Y
0: es.
1: Qué tal si también un amiguito viene y nos saca una enseñanza, puede ser con la mamá, con el papá, y la puede mandar por audio? Y nos dice, mira, yo quiero esta enseñanza, me gustaría, yo me nace hacerla, y me gustaría que la pasaran también por radio, y que los nuestros niños también sean edificados. También se puede. Recuerden, amiguito, que este programa es de ustedes y para ustedes, entonces ustedes también se pueden hacer partícipe de ellos. Nosotros no aquí, no, que es que si no son ellas no son nada. No, señor, usted también puede, no lo olvide. Así que ustedes, así como David, también sean unos guerreros. Por aquí, ¿qué más tenemos por acá?
0: Tenemos también que reporten quién está cumpliendo años.
1: Sí, ¿quién habrá cumplido años? Vamos a ver quién habrá cumplido años. Mientras va empezando por acá, voy aquí reproduciendo un audio que nos mandaron.
2: El último libro del Antiguo Testamento es Malaquías.
1: Y esa, la mesa de trabajo, eso dice que es
3: correcto.
1: Muy bien. Recuerde, me faltan dos y yo no quiero irme porque, mejor dicho, me sería como un pesar irse sin la respuesta de esta. ¿Qué dice? ¿Qué?

0: Sin ella es imposible agradar a Dios. Eso está muy fácil, amiguitos. Sí. Aquí tengo otro audio.
1: Perdón si me equivoco, pero estoy buscando y les voy a dar esta. Y ahora, aunque es cierto que yo soy pariente cercano, con todo eso hay pariente más cercano que yo.
0: ¿Ese es acierto?
2: Camila.
0: Tampoco. Es que es donde... Bueno, dale el texto.
2: Ay. Y respondió el pariente.
0: No, dale la cita.
3: La cita.
2: Está en Ruth 4.
0: ¿Ruth 4 qué?
2: 6.
0: Ah, me parece excelente entonces, maravilloso. Entonces, en Ruth 4:6 está la respuesta que le dio Boaz a Ruth, ¿cierto? Cuando ella le dijo, es que tú me puedes redimir. Entonces, allí es donde él no es.
2: Es el... del pariente diciéndole a vos que no la puede redimir, que vos...
0: Ah, es cuando ya ellos están en la puerta, sí. Y entonces ya vos le ha dicho, mira, es que está Noemí, te quiere redimir el terreno. Y dice, ah, yo sí redimo el terreno. Y dice, pero también tienes que casarte con la nuera Noemí, que es extranjera. Entonces él le dice, ah, no, ahí sí yo no puedo redimir, redime tú, ¿cierto? Ese contexto.
2: Que el pariente le da el derecho a vos para redimir a Ruth.
0: Ah, me parece muy bien. Ahí está, Reiner. Así que no te preocupes. Ay, por acá él me manda respuesta. Dice que del acertijo, dice que es, sin ella es imposible agradar a Dios. ¿Qué dice la mesa de trabajo que es? Es la...
3: ¡Fe!
0: Y Reiner lo dice efectivamente acá, es la fe, ¿cierto? Porque sin ella es imposible agradar a Dios, efectivamente.
2: Hermana, voy a repetir la pregunta que le hice a la hermana Marta. ¿Qué hizo el buen samaritano?
0: Ah, cierto, faltó esa pregunta. ¿Qué hizo el buen samaritano? Vamos a ver por acá si ya nos había mandado respuesta. Vamos a ver. Aquí está. Socorrió a un hombre judío que había sido asaltado, golpeado y abandonado en el desierto. Eso fue lo que él usó de misericordia. Y eso es...
4: ¡Correcto!
0: Muy bien. Y por acá tengo respuesta de Reiner. Vamos a ver.
1: Y dice, en Ruth 4:6 dice, y respondió el pariente, no puedo redimir para mí, no sea que dañe mi heredad. Redime tú usando de mi derecho, porque yo no podré redimir.
0: Ah, muy bien, muy bien. Es más, ni siquiera yo había entendido el completo del texto, porque yo pensé que era una respuesta de voz hacia Ruth. Y vamos, que no, que era del pariente hacia vos, cuando vos le dijo, redime tú.
2: Pero es que dice, y respondió el pariente.
0: Ah, yo no lo había captado. Eso me faltó allí, amiguitos, como yo les pido a ustedes siempre, escucha activa. Uh-huh. Me faltó escucha activa. Así que no hagan eso. Miren que cuando hay falta de esa escucha activa, cometemos graves errores. Sí. Muchísimo.

0: ¿Sabían ustedes?
1: Bueno, niños, y ya finalizando este programa, se despide de ustedes Jennifer Valencia, que estuvo aquí en el programa. Muy contenta de haber compartido con ustedes la enseñanza, la palabra de Dios, la lectura, las canciones, las preguntas, las respuestas que ustedes nos hicieron. Muchas gracias por estar ahí siempre atentos al programa siguiendo las pisadas del maestro y le doy muchas gracias a Dios por el privilegio que me dio de haber estado aquí. Dios les bendiga.
2: Bueno, niños, aquí se despide Camila Montiel. Yo también estoy muy agradecida de estar aquí en el programa y acompañándolos también. Les agradezco mucho su atención y sus respuestas. Chao.
3: Así es, amiguito, hemos llegado al final del programa. Pues agradecemos siempre a Dios el tener a bien brindarnos siempre este espacio para poder compartir con ustedes todas estas enseñanzas maravillosas y que nuestras vidas sean edificadas. Siempre lo resalto porque ese es el objetivo, ¿cierto? Para gloria y honra de nuestro Señor, se despide de ustedes Nieves Cárcamo, gozosa de haber compartido con ustedes. Enviamos saludos, nos despedimos de todos los que estuvieron allí, Roiner, nuestra directora de Escuela Dominical, Alexander también estuvo con nosotros,
1: Salomé.
3: Salomé estuvo con nosotros también desde allá, desde Tuluá Valle, Papito Edwin con su hijita Laura Camila, que Dios les continúe bendiciendo. Saludamos a todos los que estuvieron allí conectados y pues que Dios les continúe bendiciendo y hasta una próxima oportunidad. Que Dios les bendiga.

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Pasando Jesús por una ciudad en la cual caminaba y predicaba, cuando de pronto apareció un hombre detrás de él corriendo diciendo: Maestro, maestro, maestro, mi hija está enferma, ve y sánale, sánale. El maestro le dijo: Vamos. Y cuando iban a la casa de este hombre llamado Jairo,

¿Quién me ha tocado? ¿Quién me ha tocado? Pero maestro, maestro, si es la multitud quien te aprieta y tú dices, ¿quién te ha tocado? No, yo siento que alguien me ha tocado. ¿Quién me ha tocado? Preguntó nuevamente el maestro, porque poder y virtud ha salido de mí. ¿Quién me ha tocado? ¿Quién me ha tocado? Y apareció una mujer en medio de tanta gente llorando. Le dijo, Señor, Señor, yo

Perdóname, Señor, ten piedad de mí. Tu fama llegó a mí. El maestro le dijo: mujer,

Y así Jesús, después de haber sanado a esta mujer que sufría de un flujo de sangre, continuaba su viaje a la casa de Jairo. Pero instantes antes de llegar, apareció un criado de Jairo corriendo diciendo: Señor, Señor, Señor, Señor, no, no molestéis más al maestro, no molestéis más al maestro, porque tu hija ha muerto, tu hija ha muerto. Y Jairo se entristeció por un momento, mas Jesús le dijo: Ten paz, Jairo. Ten paz, Jairo, porque tu hija no ha muerto. Tu hija no ha muerto. Tan solo duerme. Ten paz, Jairo. Jesús, consolando a Jairo,

suelo y vio a la niña postrada y le habló en arameo diciendo: Talita Kumi, Talita Kumi, Talita Kumi.

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Yo quiero invitarte que con tu mismo corazón y en unidad, en un mismo sentir, cantemos esto al Señor y le demos la gloria por medio de este canto.

Señor, recibe nuestra oración, que es desde el fondo del corazón de tus hijos, Señor. Recibe alabanza, gloria y honra a ti, Señor. Recibe todo aplauso de tus hijos en este día, Señor. Levantamos tu nombre y te confesamos como nuestro Señor.

Vamos a terminar este momento declarando al Señor que queremos amarlo cada día más y que queremos ser excelentes para Él.

te abrazamos con todo nuestro ser. Porque es hermoso, Señor, estar en tu presencia y aprender a vivir dentro de ella en cada área de nuestra vida, Señor.

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0: porque juntos ya estamos haciendo historia. Hoy celebramos el Día de la Paz.
1: Y cuando digan paz y seguridad, entonces vendrá destrucción repentina. Jesús dijo: mi paz les dejo, mi paz les doy, y yo no la doy como el mundo la da. La única esperanza de paz para el mundo es Jesucristo. Búscale hoy.

Es por eso que hoy hemos venido a declarar que tú eres nuestro Rey eterno, Altísimo, sublime, poderoso Dios.

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2: Quiero invitarles en esta hora a abrir la palabra de Dios y lo vamos a hacer en dos libros de la palabra del Señor. En el libro de Éxodo, vamos a estar leyendo en el capítulo 14, el verso 10. Y también vamos a leer en Eclesiastés, capítulo 11, el verso 5. Éxodo, capítulo 14, el verso 10. Y Eclesiastés, el capítulo 11, el verso 5, dice la palabra de Dios de la siguiente manera: Y cuando Faraón se hubo acercado, los hijos de Israel alzaron sus ojos, y he aquí que los egipcios venían tras ellos, por lo que los hijos de Israel temieron en gran manera y clamaron a Jehová. Y leemos Eclesiastés capítulo 11, el verso 5. Como tú no sabes cuál es el camino del viento, o cómo crecen los huesos en el vientre de la mujer que está encinta, así ignoras la obra de Dios, el cual hace todas las cosas. Quisiera compartir con todos ustedes un tema, y es: cuando no entendemos lo que Dios hace. Qué difícil es. Qué difícil es cuando no vemos una luz al final del túnel. Cuando no le encontramos sentido y un propósito a lo que Dios hace. Entonces el tema es: cuando no entendemos lo que Dios hace. Todos los seres humanos, amados hermanos, pasamos a diario por circunstancias adversas, por momentos dolorosos que en nuestra vida a veces no tienen como una lógica, que nos llevan a asumir en muchas ocasiones que nada tiene sentido, y en ocasiones creemos que solo hemos venido a este mundo a padecer, que solamente hemos venido a este mundo a sufrir. Vivimos en un mundo de dolor, vivimos en un mundo de sufrimiento, y en muchas ocasiones nos preguntamos allá en lo profundo de nuestro corazón, ¿por qué Dios permite el sufrimiento? ¿Por qué Dios permite cada prueba, cada dificultad? En nuestra vida cristiana, ¿cuán difícil o imposible en muchas ocasiones es dar una respuesta al 100% acertada ante la situación triste que Dios permite en nuestra vida o en la vida de otras personas, las cuales nos parece inexplicables? Por ejemplo, ¿cómo darle una explicación lógica a los padres que acaban de perder a su único hijo? En muchas ocasiones, ¿cómo darle una respuesta lógica a una mujer que acaba de perder su esposo, quedando con 4 o con 5 hijos en orfandad? ¿Cómo explicar cuál es la razón por la que un buen cristiano pierde su trabajo con el que lleva el sustento de su familia? ¿O cómo darle un argumento válido para explicar cómo una mujer cristiana, cómo una mujer ejemplar, de un momento a otro le descubren un cáncer terminal? Son situaciones difíciles, y a veces en lo profundo del corazón de esas personas que están pasando por estas situaciones surge interrogantes en el corazón como: ¿por qué a mí? ¿Por qué a mí? ¿Por qué esta enfermedad? ¿Por qué Dios permitió que pasara esto? ¿por qué Dios no me responde? ¿Por qué el Señor me dejó solo cuando más lo necesitaba? ¿Por qué me va tan mal a mí y a mi vecino y a mi compañero que es un impío, que es un pecador, le va tan bien? Son interrogantes que llegan en muchas ocasiones al corazón del cristiano, al igual que sucedió en el caso de Asaf, allí en el Salmo 73, donde la palabra de Dios dice que él empezó a observar a todos los que estaban a su alrededor y él encontró que aquellos que no temían a Dios, que no servían a Dios, lograban con creces los antojos de su corazón sin hacer ningún esfuerzo, sin trabajar, sin luchar. Y él empezó como a mirar la situación que estaba en la vida de aquellos impíos, de aquellos que no tenían al Señor. Y muchos de ellos dijeron, y quizás este hombre dentro de su corazón dijo, ¿por qué Dios no actúa en mi favor? Es más, Asaf nos dice la palabra de Dios que dijo, en vano he lavado mis manos en inocencia, en vano estoy sirviendo a Dios, en vano he creído en Dios. Eso puede suceder en tu vida también hoy, al igual que en el caso de Job, haber un interrogante allá en lo profundo del corazón. ¿Por qué sufre el justo? ¿Por qué sufre aquel que tiene al Señor? Aquel que ha creído en el Señor. Amados hermanos, todas estas preguntas que acabo de mencionar son sinceras. Y seguramente más de uno de los que escuchan este mensaje y que están ahí escuchando esta transmisión se las han formulado, sobre todo cuando las cosas no salen como muchos de nosotros esperamos. Lo que trato de decirles es que las injusticias, los sinsabores, las adversidades, los problemas, las decepciones son parte de la vida. Son parte de la vida, son una experiencia universal que no podemos evitarla. Son parte del diario vivir. Enfrentarlas tenemos que hacerlo tarde o temprano, porque vivimos en un mundo injusto, porque vivimos en un mundo malo, un mundo que le ha dado la espalda a Dios, que le ha dado la espalda a la palabra de Dios. Siempre los seres humanos tenemos la costumbre, y escuche muy bien esto, de querer con nuestra mente finita, limitada, comprender el accionar de un Dios infinito. Muchos de nosotros como seres humanos pretendemos con nuestra mente finita y limitada comprender la sabiduría de ese Dios, comprender el poder de ese Dios, y el resultado es que nos sentimos a la postre frustrados. El resultado es que nos sentimos dolidos y hasta resentidos, pues no encontramos en muchas ocasiones una respuesta lógica, una respuesta ante lo inexplicable que nos está sucediendo. Yo quiero decirles, amados hermanos y amigos, jamás Dios y su actuar encajará en nuestra caja finita de entendimiento humano. Aún muchos de nuestros interrogantes solo tendrán una respuesta cuando estemos en la presencia de Dios. Un Dios de majestad infinita no puede ser medido. Téngalo muy claro, un Dios experto en cosas sobrenaturales no puede ser contenido. Un Dios cuyo amor es eterno no puede ser explicado. Por eso no podemos pretender que a toda situación, a toda circunstancia que llegue a nuestra vida, que llegue a nuestra familia, que llegue a nuestros seres queridos, tengan una explicación lógica. Hay cosas que las entenderemos mañana, que las entenderemos en la presencia de Dios. Y lo que no entendemos hoy, lo que nos duele, darle gracias a Dios por el dolor de hoy, por las lágrimas de hoy, por los golpes de hoy, mañana lo entenderemos y le daremos entonces gracias a Dios por la herida, le daremos gracias a Dios por el valle, le daremos gracias a Dios por el desierto, le daremos gracias a Dios por los golpes que hemos recibido ayer o hoy, pero que no los entendimos. Pero Dios, ese Dios maravilloso, ese Dios, hermano, que se mueve en lo sobrenatural, ese Dios que no puede, hermano, ser entendido con nuestra mente finita, va a darnos una explicación si a Él le place por las cosas que nos sucedieron. Eso es lo más maravilloso de Dios, que Dios no se mueve por las circunstancias, que Dios no se mueve por la suerte, que Dios no se rige por los acontecimientos. Dios todo lo tiene programado, es más, Dios todo lo ha tenido escrito en su libro, como lo reconoció David. En tu libro estaban escritas todas aquellas cosas que fueron luego formadas sin faltar ni una de ellas. Eso es lo más maravilloso de la vida cristiana, que estamos en las manos de un Dios que no se rige por la suerte ni por las coincidencias, sino que se rige según sus propósitos y sus planes divinos. Por eso nos dice en Eclesiastés capítulo 11, el verso 5, como tú no sabes cuál es el camino del viento o cómo crecen los huesos en el vientre de la mujer que está encinta, así ignoras la obra de Dios, el cual hace, escuche muy bien esto, el cual hace todas las cosas. Lo que le está pasando hoy no es coincidencia. Lo que ha venido sobre su familia no es cuestión de mala suerte o buena suerte. Lo que ha sucedido a tu vida no es cuestión de algún ser humano. Lo que está pasando es porque Dios lo permite, y así no lo entendamos, es Dios el que está detrás de cortinas y sus manos poderosas están controlando los hilos de nuestra existencia para que se lleve a cabo lo que Él se ha propuesto. Dios, amados hermanos, ve más allá de lo que podemos ver nosotros. Él sabe más de lo que nosotros sabemos. Él trabaja de maneras que van más allá de nuestro entendimiento, de nuestro conocimiento. Por eso dice en Isaías capítulo 55, el verso 8 y el verso 9, porque mis pensamientos, dice Dios, no son como vuestros pensamientos, ni vuestros caminos como mis caminos, dice Jehová. Como son más altos los cielos que la tierra, así son mis caminos más altos que vuestros caminos, y mis pensamientos más altos que vuestros pensamientos. Entonces, ¿qué hay que hacer cuando no entendemos lo que Dios hace? Cuando no hay una respuesta a nuestro dolor, cuando no hay una respuesta lógica a nuestras circunstancias que estamos enfrentando, en esa porción que leímos al iniciar, en todo ese capítulo de Éxodo, capítulo 14 del 1 al 10, podemos observar en toda esa porción que muchas veces Dios hace cosas y permite cosas que según nuestro entendimiento no tienen sentido, no tienen lógica. Pues, ¿qué sentido, amados hermanos, podría tener para los israelitas que Dios los sacara de Egipto para llevarlos a un punto en el cual tenían al frente el Mar Rojo y a los egipcios que venían detrás para matarlos. Aún si usted lee en esa porción, en el versículo 4, usted va a encontrar que Dios mismo endureció el corazón del faraón para que fuese detrás del pueblo de Israel. ¿Qué debemos hacer entonces cuando lo que nuestro Dios hace nos parece totalmente ilógico? Y a veces en nuestro razonamiento humano finito, como dije anteriormente, creemos que Dios se ha equivocado. Creemos que Dios ha perdido el control de nuestras vidas, de nuestra familia. Lo primero, y ojalá usted lo grabe muy dentro de su corazón, lo primero que debemos de tener presente es que el ser pueblo de Dios, el ser gente que amamos a Dios, que servimos a Dios, jamás nos hará inmunes a tener que pasar por momentos de angustia. Jamás nos hará inmunes a tener que pasar por circunstancias donde no vemos una salida, donde nos encontramos en una encrucijada, donde nos encontramos en una completa desesperación. En esta porción que hemos leído encontramos no a los egipcios llenos de temor, llenos de angustia, sino que encontramos al pueblo de Dios. Amados hermanos, ¿cuántas veces creemos que al tener a Dios en nuestro corazón, todos los problemas van a desaparecer? Pero yo quiero decirle en esta hora, no es así. No es así, pues nadie, mientras estemos en este cuerpo y en medio de este mundo, vamos a quedar exentos de pasar en algún momento por el dolor, por la tristeza, por la angustia. Si usted lee en el Evangelio según San Mateo, el capítulo 7, el verso 24 al 27, encontramos en esta palabra que no hay una base para eso que creemos, de que el que tiene al Señor nada malo le va a suceder. Esa enseñanza no la encontramos en esta porción. Encontramos en esta porción del Evangelio según San Mateo capítulo 7, que la tormenta azotó tanto al constructor sabio como al necio. La tormenta llegó a ambas construcciones. Es cierto que en la palabra de Dios encontramos promesas donde se nos asegura una y otra vez que el Señor nos va a proteger, nos proveerá, que el Señor nos va a guiar, pero estas promesas no dicen que estamos eximidos de las pruebas que afectarán a todos los mortales. Por eso nuestro Señor Jesucristo en Juan capítulo 16, el verso 35, Él nos dice muy claro: en el mundo tendréis aflicción, en el mundo seréis golpeados, en el mundo seréis entristecidos, pero confiad, yo he vencido al mundo. Por eso encontramos innumerables casos en la palabra de Dios de hombres de Dios que, a pesar de ser temerosos de Dios, de ser gente de Dios, de hacer buenas obras en favor del pueblo, tuvieron que ser procesados y tuvieron que ser probados y tuvieron que ser perseguidos. Muchos de ellos, encontramos la vida de David, fue perseguido por el rey Saúl, a pesar de que había salvado a Israel de mano de los filisteos. También encontramos a esos grandes hombres de Dios, Sadrat, Mesad y Abednego, que nos dice la palabra de Dios que se mantuvieron fieles sin negar a Dios. Se mantuvieron firmes sin ellos postrarse ante esa estatua de oro que Nabucodonosor había levantado con el fin de que todo hombre tenía que rendirle culto, tendría que rendirle pleitesía, pero nos dice la palabra de Dios que estos hombres se mantuvieron firmes, sin doblar sus rodillas, reconociendo que ante el único que iban a postrarse era ante ese Dios poderoso que amaban, que servían. A pesar de esa fidelidad, ellos fueron echados al horno de fuego. ¿Qué diremos del profeta Jeremías? Sirvió a Dios llevando su mensaje al pueblo de Judá, y a pesar de eso lo encarcelaron, a pesar de eso lo azotaron. No solamente Jeremías, Isaías, nos dice la palabra de Dios, fue un hombre fiel, siervo de Jehová, hizo todo lo que Dios le demandó, lo que Dios le pidió, pero aún así murió cortado por la mitad por un rey malvado de Israel. ¿Qué diremos del apóstol Pablo, amados hermanos? El apóstol Pablo dedicó su vida a fundar iglesias, a predicar el evangelio, fue como misionero a lugares remotos, y a pesar de eso murió decapitado por orden del emperador Nerón. Amados hermanos, todo esto nos podría hacer pensar que a veces lo que Dios hace o lo que Dios permite no tiene sentido. Viéndolo desde el punto de vista natural, pareciera que Dios no está al control de nuestras vidas y que Dios no está al control de nuestras circunstancias. Pero, sin embargo, hay cosas, y ojalá usted lo tenga presente cada día, que enfrente problemas, que enfrente sinsabores, que enfrente aflicción en su alma y en su familia, que hay cosas que jamás entenderemos en lo natural. Jamás lo vamos a entender, porque no tienen sentido lógico, pero sí las entenderemos en lo sobrenatural, porque es allí donde Dios actúa, es allí donde Dios se mueve. Oh, alabado el nombre del Señor. Ahora, en segundo lugar, aparte de nosotros tener presente que ser hijos de Dios no nos exime, no nos hace inmunes ante la prueba, ante el dolor, lo segundo que tenemos que tener presente es confiar que Dios siempre tendrá un plan. Eso es maravilloso. Él nunca hará nada, amados hermanos, ni permitirá nada en nuestra vida y en nuestra familia sin un objetivo, sin un propósito. Por eso, en el verso 15 al verso 18 del libro de Éxodo, de ese capítulo 14, nos dice: entonces Jehová dijo a Moisés: ¿por qué clamas a mí? Di a los hijos de Israel que marchen, y tú alza tu vara y extiende tu mano sobre el mar y divídelo, y entren los hijos de Israel por en medio del mar en seco. Y he aquí, le dice el Señor a Moisés, yo endureceré el corazón de los egipcios para que los sigan, y yo me glorificaré. Escucha esta palabra tan preciosa. Y yo me glorificaré en Faraón y en todo su ejército, en sus carros, en su caballería. Y sabrán los egipcios que yo soy Jehová cuando me glorifique en Faraón, en sus carros y en su gente de a caballo. ¿Qué nos muestra la palabra de Dios, amados hermanos, en esta porción? Dios tenía un plan. ¿Y cuál era ese plan? Era glorificarse. Era mostrar su gloria, era mostrar su poder, era mostrar su poderío, su majestad, era mostrar, amados hermanos, su gran poder, demostrándole a Faraón, demostrándole a todo el pueblo egipcio que ese pueblo pequeño no estaba indefenso, que ese pueblo no estaba sin protección. Era demostrarle al faraón y a toda la nación de Egipcia que ese pueblo estaba en las manos poderosas de un Dios que, si quería, hacía dividir el Mar Rojo en dos. Un Dios que no tenía límites para mostrar su gloria, para mostrar su poder, para ser el protector y defensor de ese humilde pueblo, el pueblo de Israel. Amados hermanos, en medio de cada prueba, en medio de cada sufrimiento, en medio de cada circunstancia dolorosa, siempre habrá un plan divino, siempre habrá un propósito divino para nuestro bien, para Dios glorificarse, para Dios mostrar su gloria a favor de cada uno de nosotros, a favor de cada uno de nuestros seres queridos. Por eso nos dice en Jeremías capítulo 29, el verso 11, porque yo sé. Y ese yo sé es enfático. Ese yo sé nos está diciendo el Señor: ustedes no lo entienden, ustedes no lo comprenden hoy, pero yo sí sé. Yo sí sé por qué estoy permitiendo todas estas cosas. Dios le dice al pueblo: yo sí sé los pensamientos que tengo acerca de vosotros, dice Jehová, pensamientos de paz, pensamientos de bien y no de mal, para daros el fin que esperáis. Cuando usted y yo entendemos esto, amados hermanos, cuando entendemos que en Dios no hay coincidencias, que en Dios hay propósitos divinos, cuando nosotros entendemos que Dios sabe lo que está haciendo, que Dios sabe lo que está permitiendo, que a Él nada le toma por sorpresa, que Él todo lo está encaminando, aunque no lo entendamos hoy, lo está encaminando para mostrarnos su gloria, para mostrarnos su poder, para mostrarnos su respaldo, para mostrarnos cómo Él tiene el control de todas las cosas en el cielo, en la tierra y debajo de la tierra. Ese es nuestro Dios. Él dice: ustedes no lo entienden hoy, pero yo sí sé los pensamientos que tengo, pensamientos de paz y no de mal, para daros el fin. Eso que hay en tu corazón, eso que estás esperando, eso por lo que has orado, eso por lo que has derramado tus lágrimas, eso por lo que has mirado arriba, Dios te dice: yo todo lo estoy encaminando para darte eso que has deseado, eso que has anhelado, para daros el fin que esperáis. Tenemos que estar seguros que Dios está al control, que sobre todo lo que pasa en nuestra vida, hasta aún el más mínimo detalle, a Dios no se le escapa nada. Dios está en su trono, Dios está ahí, hermano poderoso, Dios está ahí, omnisciente, omnipresente, todopoderoso, para ayudarnos, para darnos la mano, para mirar y velar por nuestro bien y por el bien de nuestros seres amados. Aún el más mínimo detalle, Dios lo tiene bajo su control. Por eso nos dice en Mateo, capítulo 10, el verso 29 y el verso 30, nos dice: no se venden dos pajarillos por un cuarto, con todo, ni uno de ellos cae a tierra sin vuestro Padre. Está hablando de las aves, está hablando de esos pequeños seres vivos. Y el Señor nos está diciendo ahí: no se venden dos pajarillos por un cuarto, con todo, ni uno de ellos, escuche bien esto, ni uno de ellos cae a tierra sin vuestro Padre. En otras palabras, si Dios no lo permite, si Dios no lo determina, pues aún, dice el Señor, aún vuestros cabellos están todos contados. ¡Qué preciosa palabra, amados hermanos! Nos está diciendo el Señor: ni un ave está sin su cuidado por parte de Dios. Ni un ave cae a tierra si Dios no lo determina. Pero como si fuese poco, eso tan maravilloso que el Señor nos dice, ya se dirige a nosotros y nos dice: todos tus cabellos, todos mis cabellos están contados por vuestro Padre. Así que no temáis, más valéis vosotros que muchos pajarillos. ¿Qué le está diciendo el Señor a usted en esta hora? Que eso que le está aconteciendo no está fuera del control de Dios. Que esas cosas duras que han sobrevenido sobre tu vida, como es perder un ser querido, como es estar en una clínica, como es estar solo a la distancia de tus seres queridos, Dios te está diciendo: no te preocupes, si yo cuido de las aves, si ni un pajarillo cae a tierra, si yo no lo permito, y si ni un cabello de tu cabeza cae y todos ellos están contados, cuánto no más tu situación, cuánto no más lo que te está aconteciendo. Amados hermanos, Dios está en su trono. Yo no sé si usted lo cree, pero Dios está en su trono, porque su trono es trono firme, trono estable. Su poder es inigualable, su poder no hay forma de que se extinga ni que mengüe. Su poder es un poder eterno. Él está al control de todo lo que te pasa, de todo lo que pasa a mi vida. No pensemos que lo que está pasando, amados hermanos, en nuestra vida fue algo que se le pasó por alto a Dios, o algo que el diablo hizo sin que Dios se diera cuenta. Que el Señor lo reprenda. Él está vencido, nuestro enemigo está derrotado, nuestro enemigo estará siempre bajo la planta de nuestro Señor Jesucristo. Nada está fuera del control de la mano poderosa de Dios. Es más, hasta el mismo diablo, que el Señor lo reprenda, tiene que pedirle permiso a Dios para tocarnos, para tocar uno de nuestros hijos, para tocar nuestros seres queridos. Y eso lo encontramos una y otra vez en esta palabra maravillosa. Y uno de esos puntos claros donde se fortalece esta maravillosa realidad es en el caso de Job. Allí en el capítulo 1, en el verso 12, nos dice que él tuvo que pedirle permiso a Dios y reconocer que había un cerco de protección, un cerco de amor, un cerco de misericordia alrededor de la vida de Job, alrededor de los hijos de Job y alrededor de todo lo que Dios le había dado a este hombre que amaba, que respetaba y que temía a ese Dios maravilloso. Pero cuando nosotros miramos allá en Lucas, como nos hablaba la palabra en el primer culto a través de nuestro pastor, allí en el capítulo 22, el verso 31, el Señor le dice a Pedro: Satanás ha pedido para zarandearlos. Satanás los ha pedido para sacudirlos como a trigo. Pero el Señor les dice: pero yo he rogado por ti. Oh, aleluya. Yo he rogado por ti para que tu fe no falte. Dios le estaba diciendo a Pedro: Pedro, vas a ser zarandeado, vas a ser sacudido, pero yo estoy como el intercesor maravilloso, el intercesor divino, pidiendo, rogando, implorando que tu fe no falte, que puedan resistir ese vendaval, que puedan resistir esa tormenta. Todo lo que pasa en nuestra vida, Dios lo ha permitido, se lo repito, amado hermano, con un propósito. Por eso nos dicen Lamentaciones, el capítulo 3, el verso 38. ¿Quién será? Pregunta el Señor, ¿quién será aquel que diga que sucedió algo que el Señor no mandó? De la boca del Altísimo no sale lo malo y lo bueno. Oh, aleluya. Amados hermanos, no hay nada que suceda en la vida del cristiano, en la vida de los hijos de Dios, que se le salga fuera del control de Dios. Todo Dios lo ha enviado, todo Dios lo ha permitido. Y si el enemigo hiciese algo contra nosotros, es porque tiene de antemano la aprobación y el permiso de Dios. ¿Y sabes por qué a veces Dios lo permite? Que el enemigo nos zarandee, que el enemigo nos hiera, que el enemigo nos golpee, para Él glorificarse, para Él mostrar su gloria, para Él mostrar su poder, para Él enseñarnos que no vivimos y que no debemos de amar a Dios y servir a Dios de acuerdo a las circunstancias, sino que va a hacer ese servicio y esa adoración a Dios, no por lo que Él nos dé, no porque lo que Él haga por nosotros, sino porque Él es todopoderoso allá en los cielos y porque Él está sentado en el trono, no solamente por 1000 años, sino por los siglos de los siglos. Y si Él está sentado en el trono, eso quiere decir de que Él domina, de que Él tiene el control de tu vida y de mi vida. Por eso usted tiene que tener presente lo que nos dice en Isaías, capítulo 41, el verso 10, nos dice: no temas, porque yo estoy contigo, no desmayes, porque yo soy tu Dios que te esfuerzo, siempre te ayudaré, siempre te sustentaré con la diestra de mi justicia. Ahora, ¿cuál es el siguiente paso que tenemos que dar cuando no entendemos lo que está pasando en nuestra vida? El siguiente paso es estar seguros que todo lo que Dios permite en nuestra vida, aunque no lo comprendamos, tendrá 3 características. La primera, su voluntad siempre será buena, siempre será agradable, su voluntad siempre será perfecta para con todos nosotros. Nos dice en Romanos capítulo 12, el verso 2, la parte B de este versículo, nos dice que aunque no lo comprendamos, aunque sea ilógico y aunque veamos que las cosas no son claras a nuestro favor, cuando podemos creer que esa voluntad de Dios es perfecta y es agradable, entonces eso nos va a llevar a entender lo que nos dice en Romanos capítulo 8, el verso 28, porque a los que aman a Dios, todas las cosas, las dolorosas, aquellas que nos causan gozo, aquellas que nos hacen reír, aquellas que nos hacen llorar, todas las cosas ayudarán para bien. ¡Oh, aleluya! Amados hermanos, Dios puede permitir cosas dolorosas, difíciles, cosas que no entendemos, pero cada una de ellas nos harán crecer. Cada una de ellas irán perfeccionando los propósitos de Dios en nuestra vida. Como nos dice allí en Santiago capítulo 1, el verso 3, nos harán crecer en fe, nos harán crecer en paciencia. El apóstol nos dice, hermanos míos, tened por sumo gozo cuando os halléis en diversas pruebas, sabiendo que la prueba de vuestra fe produce paciencia. Dios nos permitirá experimentar en medio de la prueba, en medio del dolor, en medio de la dificultad, nos hará experimentar su consuelo, su paz. En 2 de Corintios, capítulo 1, el verso 3 y el verso 4 nos dice: bendito sea el Dios y Padre de nuestro Señor Jesucristo, Padre de misericordias y Dios de toda consolación, el cual nos consuela, escuche bien esto, amado hermano, el cual nos consuela en todas nuestras tribulaciones, para que podamos también nosotros consolar a los que están en cualquier tribulación por medio de la consolación con que nosotros somos consolados por Dios. En medio entonces de la aflicción, de las tragedias, usted y yo iremos, amados hermanos, acumulando en nuestro interior una gran riqueza espiritual. Iremos acumulando en nuestro corazón, allá en nuestro interior, un gran peso en nuestra identidad como hijos de Dios. Tendremos un mayor sentido de identidad, de quiénes somos, quién es nuestro Dios, quién es el que nos guarda, quién es el que provee, quién es el que nos sana, quién es el que nos consuela. Pero no solo eso, esa riqueza, amado hermano, que iremos acumulando allá dentro de nuestra vida, en medio de la prueba, en medio del dolor, es que nos dará un mayor sentido de identificación con otras personas

corazón son la demostración de que aunque el proceso y mi proceso haya sido doloroso, amados hermanos, y nos haya dolido y nos haya hecho derramar muchas lágrimas, Dios ha estado allí aplicando siempre su ungüento divino, su ungüento necesario para que la herida sane, para que tu herida sane, para que mi herida sane. Y aunque has pasado quizás por el valle de sombra y de muerte, no estabas solo, no hemos estado solos. Oh, alabado el nombre del Señor. Dios ha estado con nosotros en el desierto. Dios ha estado con nosotros en el temible valle. Oh, alabado el nombre de Cristo. Oh, amados hermanos, nunca hemos estado solos. Cuando hemos sentido quizás la soledad y desprotegidos de todo apoyo humano, es allí donde el Señor nos ha llevado en sus brazos. Es allí donde Dios nos dice: yo voy contigo, vas en mis brazos, yo te llevo adelante. No son tus fuerzas, no son tus capacidades, yo soy el que te estoy ayudando a salir adelante, a salir en medio de tu desierto, a sacar algo bueno de toda esta angustia. Oh, amados hermanos, Dios siempre va a estar a tu lado, siempre va a estar a mi lado. Oh, Dios siempre nos dará la capacidad de afrontar y de ayudar a otros, no importando la situación dura por la cual estés pasando. Todo lo que Dios permite traerá una riqueza espiritual. Oh, amada hermana, todo lo que Dios está permitiendo, lo único que está haciendo en tu vida es enriquecerte, es darte un mayor peso de gloria, para que no seamos como el heno, para que no seamos como la hoja seca llevada por los vientos. Cuando hemos sido probados, cuando hemos sido afligidos, heridos, decepcionados, es allí donde nuestra vida espiritual va adquiriendo ese peso que no nos va a dejar mover de lo que hemos creído, ese peso que no nos va a dejar mover de la sana doctrina, ese peso que no nos va a dejar mover por lo que otros digan de nosotros, por lo que otro nos señale. Toda situación dura nos va a enseñar algo provechoso. Cuando vas a un hospital, es cuando descubres o descubrimos el valor de la salud. Cuando vas a una cárcel o visitas una cárcel, es donde te das cuenta que no hay nada más hermoso que la libertad. Cuando miras pasar a alguien que he llevado al cementerio o pasa cerca de un cementerio, es cuando entiendes que lo mejor que tienes, aparte de tener a Dios en tu corazón, es tener vida, es tener salud, es tener fuerzas. Por eso, si crees que tu problema es mayor y que nadie en el mundo sufre más que tú, piensa en la vida de quienes están a tu alrededor, y es allí donde podrás ver que no eres el único que estás batallando, que no eres el único que estás enfrentando una situación dolorosa, sino que todos los seres humanos día a día tenemos que enfrentar el sufrimiento de una o de otra manera. Así seamos siervos de Dios, así seamos hijas de Dios, así seamos hijos de Dios. Nos dice en 1 de Pedro capítulo 5, el verso 9, que los mismos padecimientos, nos dice el apóstol, se van cumpliendo en nuestros hermanos en todo el mundo. Escuche bien esto: esa prueba, esa dificultad, ese dolor

que usted está llevando en el alma. No, no crea que usted es el único. No crea que somos los más miserables del mundo. No, no se equivoque. Dios lo ha permitido para enseñarnos de que a pesar de nuestra prueba, a pesar de nuestra lucha, no estamos solos. Dios está con nosotros, pero que tampoco somos los únicos, sino que hay muchos en el mundo que están llorando en este momento también, que están siendo decepcionados, que están siendo golpeados, que están perdiendo a un ser querido. Nos dice el apóstol que en el mundo todos ellos están enfrentando los mismos problemas que ahora nosotros estamos enfrentando, estamos pasando. Oh, amados hermanos, pero que hay que entender que Dios es más grande que esos problemas, que aunque no lo entiendas, Dios tiene cada situación bajo su control. Y que quizás tú digas, es que yo llevo años, llevo meses orando y Dios no me responde. No veo una respuesta de parte de Dios. Nunca olvides que cuando Él está en silencio, no significa que no está obrando. Todo lo contrario, son esos momentos donde Él te está sosteniendo y dándote el consuelo. Él está allí en medio de tu proceso y Él es el que sana todas tus heridas. Él es el que te levanta del suelo y es así como el oro, tu vida es procesada para sacar un mayor brillo dentro de ti. Oh, amados hermanos, si tienes que llorar, hazlo. Aún Jesús lo hizo. Si te vas a derrumbar, que sea en los brazos del Señor, no en otro lado. Que sea ahí, en esos brazos poderosos, donde tú le digas al Señor: yo no soporto más, mis fuerzas se acaban, yo no entiendo esta situación, pero aquí estoy en tus manos, aquí estoy en tu altar. Por eso yo te digo en esta hora, aunque no entiendas tu problema, deja a Dios actuar. Déjalo cumplir sus propósitos en tu vida. Déjalo llevar a cabo todos sus planes, todo lo bueno, todo lo malo, todo. Amada hermana, amado hermano, no lo olvides. Todo, absolutamente todo, sirve para que los hijos de Dios crezcan, para que los hijos de Dios se fortalezcan. Pero tú debes de aceptarlo como lo hizo Job. Allí en el capítulo 12, el verso 10, él le dice a su esposa: recibiremos de Dios el bien y no el mal. El mal no lo recibiremos. ¿Qué hay que hacer entonces en medio de la lucha, en medio de la prueba? Hay que mantener la esperanza que todas nuestras vivencias, buenas o malas, en ocasiones no tendrán un porqué, sino un para qué. ¿Para qué Dios me está permitiendo esta prueba? ¿Para qué Dios está permitiendo estos golpes? ¿Para qué Dios me está tratando? Amadas hermanas y hermanos, lo que trato de enseñarles es simple. Cuando encuentras y entiendes el para qué de las cosas, el para qué de la prueba, el para qué de la lucha, no te va a importar el por qué, porque vas a tener claro que la voluntad de ese Dios que te cuida, de ese Dios que te lleva en sus manos, es buena, es perfecta. Es para bien. Oh, alabado el nombre de Cristo. Dios entonces se hará cargo de nuestra vida, se hará cargo de nuestra familia. Así no lo entendamos, porque somos limitados.
Pero entonces, esa dificultad que estamos enfrentando nos impulsará a servir a Dios mejor, a trabajar para Dios mejor. En esas épocas, cuando las cosas parecieran no tener sentido, podremos decir allá en lo profundo del alma: aunque yo no entiendo lo que me está pasando, aunque no entiendo el porqué de esta situación en mi casa, el porqué de esta situación en mi familia, yo voy a adorar, yo voy a servir, yo voy a extasiarme en la grandeza de Dios, yo voy a estar hincada delante de Dios, reconociendo que su voluntad es buena, que su voluntad es perfecta. Eso fue lo que hizo que en la vida de Job, en medio de su angustia, en medio de su tristeza, en medio de su soledad, Job se apoyara y se fortaleciera en Dios. Job se hallaba en medio de una aflicción profunda, tan profunda, amados hermanos, que no puede ver el fondo de ella. No puede percibir ninguna clase de consuelo, ni en Dios, ni en los hombres. Se siente encerrado, se siente en una encrucijada, no puede ver ninguna causa o motivo por tal aflicción, no ha cometido ningún pecado, ha sido un hombre perfecto, íntegro, fiel delante de Dios. Le es difícil creer, posiblemente, que hay algún propósito en tal aflicción. Job no puede ver ninguna salida en medio de su aflicción, en medio de su angustia. Aunque Job no entendía, aunque Job no veía ninguna salida, aunque Job no veía ninguna causa, porque él se había mantenido fiel, él se había mantenido íntegro delante de su Dios. Había algo en el corazón de Job que lo tenía muy seguro, que lo tenía muy claro. Oh, amados hermanos, ¿sabe qué tenía Job claro y que estaba persuadido completamente? De que tenía un amigo, de que tenía un amigo verdadero entre sus amigos crueles. Y ese amigo lo llama Job su Redentor. Allí en el capítulo 25, el capítulo 19, perdón, el verso 25 al 27 dice: yo sé que mi Redentor vive y al fin se levantará sobre el polvo, y después de deshecha esta mi piel, en mi carne he de ver a Dios, al cual veré por mí mismo, y mis ojos, dice Job, lo verán y no otro, aunque mi corazón desfallece dentro de mí. Job sentía que su corazón ya estaba llegando al límite de su fuerza. Pero a pesar de que su corazón estaba desfalleciendo, este hombre tenía una profunda convicción, una profunda seguridad que llevaba ahí dentro de su corazón, la plena seguridad de que él no estaba solo. La plena seguridad de que el propio Dios iba a ser su defensor, y que él pelearía por él, y que él iba a sacar a luz su inocencia. Y es ahí donde él expresa esa gran confianza: yo sé, oh, aleluya. Amadas hermanas y hermanos, Job está diciendo: yo estoy seguro, esto no es conjeturas, esto no son gratas suposiciones, esto no es hermosas aspiraciones, sino que él está expresando esa manifestación de esa convicción personal,
firme y segura de que Dios estaba a su lado, de que Dios estaba mirando su dolor, de que Dios estaba mirando su angustia. Las palabras de Job constituyen la expresión de fe más solemne que encontramos en el Antiguo Testamento. Y una de las más sublimes, una de las más sublimes expresiones que encontramos en toda la palabra de Dios. Y esta expresión sale de la boca de un hombre que se siente abandonado, que se siente despreciado por los hombres. Sale de la boca de una persona que lo ha perdido todo, de una persona que está sola, pero sufre con esta convicción de que hay uno que está a su lado. Su fe es tan grande que cuando sus amigos le acusan, él expresa abiertamente la firmeza de sus convicciones. Amados hermanos, cuando los hombres ponen en duda la integridad de Job, él manifiesta su confianza en Dios, su confianza de que Dios es justo. Se expresa su seguridad de que ese Dios justo se va a poner a su lado y le va a ayudar, y le va a levantar, y le va a reivindicar. Expresa esa seguridad de que Dios lo va a reivindicar, de que Dios lo va a defender, de que Dios va a pelear por él. Y él dice: yo sé, yo lo sé, yo lo creo, yo lo percibo en mi alma. Él dice que mi Redentor. Esta palabra nos habla de algo que él lo tiene como propio, como su posesión. Viene a mi mente esas palabras también de David cuando él dice: Jehová es mi pastor, Jehová es mi proveedor, Jehová es mi ayudador, y aunque ande en valle de sombra y de muerte, no temeré mal alguno, porque tú estarás conmigo, tu vara y tu cayado me infundirán aliento. En otras palabras, este hombre Job está diciendo: aunque me hayan abandonado, aunque yo no entienda lo que estoy pasando, yo sé que mi Redentor es mi defensor. Viene a mi mente las palabras de Pablo también, cuando él dice: yo sé en quién he creído, yo sé en quién me he apoyado, yo sé en quién he creído. Diría más tarde el apóstol: y estoy seguro, él dice, que en ese quien en yo he creído, quien en ese Dios que yo he depositado mi confianza, es poderoso para guardar mi depósito para aquel día. Oh, alabado el nombre del Señor. Job dice: yo sé. Una confesión de fe personal, independiente de lo que los demás pueden pensar. Amados hermanos, a pesar de las circunstancias adversas, a pesar de que yo no entienda el porqué de mi aflicción, yo debo de tener la seguridad de que hay uno que sabe por qué lo ha permitido, y uno que va a estar a mi lado. Job dice: me han abandonado mis amigos, me ha abandonado mi esposa, pero mi Redentor está conmigo.
En medio del dolor, de la angustia, donde no entiende lo que está pasando, no basta tener un conocimiento de segunda mano, sino que es preciso que tú misma, que tú mismo conozcas directamente por tu propia experiencia que hay uno contigo, que hay uno que nunca te va a abandonar. Yo sé que mi Redentor vive. Yo sé que aunque parezca que Dios me ha abandonado y no escucha mis oraciones, Él es mi defensor, Él es mi protector. Yo sé que Él nunca me ha abandonado. Amados hermanos, esta palabra Redentor nos está hablando en hebreo, se habla la palabra Joel, y significa el pariente más cercano, el pariente más cercano. Y en virtud de su parentesco tenía ciertos deberes, tales como rescatar a la persona de su esclavitud, como pagar sus deudas para recuperar una propiedad, y en especial ser su defensor. No hay nadie más cercano a nosotros que nuestro Señor. No hay nadie que te entienda más que tu Señor y mi Señor. Ningún pariente tan cercano como Él. Job no tenía riquezas ya materiales, pero tenía la riqueza más real en medio de su absoluta pobreza, y era su Redentor. En otras palabras, Él está diciendo: lo he perdido todo, pero mi Redentor todavía es mío. Mi Redentor todavía es mío. Lo he perdido todo. He perdido mis hijos, he perdido mi familia, he perdido mis siervos, he perdido las cosas materiales, pero mi pariente más cercano, mi Redentor, vive y vive para mí. Oh, alabado el nombre del Señor. Amados hermanos, usted en medio de su dolor, en medio de la prueba, lo único que tiene que hacer es aferrarse a su Redentor, es aferrarse a su amigo, a su pariente más cercano, es aferrarse a ese Redentor que ha pagado todo por nosotros. Dios utilizará siempre la prueba, el dolor, para empujarnos, para impulsarnos a mirar dentro de nosotros mismos, pero también para tener un conocimiento más seguro e indudable de lo que Él significa para nosotros. Dios quiere que en medio de sus pruebas, en medio de aquello que no entienda, usted aprenda a conocerle a Él, aprenda a entender lo que Él ha hecho, aprenda a asirse por una fe personal a lo que Él ha hecho por nosotros. Si hay fe en ese Redentor, si hay fe en su voluntad buena y agradable, entonces el dolor, la prueba, las pérdidas, las cosas que usted no entiende, sus aguijones, sus tristezas, para lo único que van a servir es para acercarnos más a Dios. Es para que la gracia de Dios sea mayor sobre nosotros, sobre nuestra familia. A veces Dios permite cosas que no entendemos. A veces Dios permite grandes dolores en el alma, porque Dios quiere hacer de usted o de mí un hombre o una mujer que sea una antorcha, que se constituya para otros en un faro donde les señale la salida que por gracia hemos recibido nosotros, que les haga entender
que hay un consuelo, que hay una fortaleza que hemos recibido no por nuestras obras, no porque seamos mejor que otra hermana, sino porque la misericordia de Dios ha sido mayor, ha sido más grande. Oh, amados hermanos, si nuestro camino fuera siempre brillante, no podríamos dar testimonio del poder consolador de Dios a otros. No podríamos ser una vivencia para otros de lo que el poder de Dios puede hacer en medio del dolor. Tu dolor, tu prueba, te lo repito, es tu riqueza para entender a otros, para ser sensibles ante el dolor de otros. En medio de nuestro dolor, de nuestra prueba, hay que adorar a Dios, decirle al Señor: yo no entiendo lo que está ocurriendo, pero lo único que sé es que estás trabajando a mi favor, que tu voluntad es perfecta para conmigo, que tu voluntad es buena, que tu tiempo no es el mío, y que yo veré tu mano obrando en mi situación. Amados hermanos, Job nunca preguntó el por qué le estaban ocurriendo esas cosas. Solo adoró. Adoró en medio de sus grandes pérdidas. Y él dice: desnudo salí del vientre de mi madre, desnudo volveré allá. Jehová dio, Jehová quitó, sea el nombre de Jehová bendito. Hay que aprender a adorar a Dios en medio del dolor, en medio de la prueba. Abraham alabó a Dios, adoró a Dios bajo las estrellas, aunque no entendía cómo llegaría a ser padre de naciones. Pero él dijo: yo voy a adorar al Dios de Israel. Yo voy a adorarle, yo voy a exaltarle. Y cuando todo parecía oscuro, negativo contra él, nos dicen Hebreos que él se fortaleció en fe, dando gloria a Dios, dándole honra a Dios. Amados hermanos, David adoró a Dios, le alabó en el desierto, aunque no entendía el por qué corría, el por qué tenía que huir, en lugar de estar sentado en el trono. Pero en medio de su desierto, él exaltó a su Dios y adoró a ese Dios que es bueno, a ese Dios que nada se le sale de su control. Los israelitas alabaron a Dios con un grito potente, a pesar de no entender cómo los muros de Jericó caerían sin una batalla, pero ellos alabaron a Dios, exaltaron a Dios. Yo también tengo que alabar a Dios, porque lo que sé de Él es mucho más importante como lo que no sé. Y lo que sé de Él es que Él me ama, es que Él ha dado todo por mi vida. Sé que Dios nunca me va a abandonar. Sé que Dios lo ha dado todo por mí y por ti, como nos dice en Juan capítulo 3, el verso 16. Porque de tal manera amó Dios al mundo, que ha dado a su Hijo unigénito, para que todo aquel que en Él cree no se pierda, mas tenga vida eterna. Oh, amado hermano, lo que sé de nuestro Dios, de mi Dios y de tu Dios, es que Él nunca nos va a desamparar, como nos dice en Hebreos capítulo 13, el verso 5, no te desampararé ni te dejaré. De manera que podemos decir confiadamente: el Señor, el Dios de Abraham, el Dios de Isaac, el Dios de Jacob, el Señor es mi ayudador. No temeré lo que me pueda hacer el hombre. En otras palabras, tú tienes que abrigar en el alma la seguridad de que Dios está a tu favor y no en tu contra. Por eso nos dicen Romanos
capítulo 8, el verso 31. Si Dios es por nosotros, ¿quién contra nosotros? ¿Quién contra nosotros? Y en el Salmo 54, el verso 4 dice: he aquí, Dios es el que me ayuda. El Señor está con los que sostienen mi vida. Y en el Salmo 118, el verso 7 dice: Jehová está conmigo entre los que me ayudan. Jehová está conmigo entre los que me apoyan. Jehová está conmigo entre los que desean mi bien. Por tanto, yo veré mi deseo, dice David, en los que me aborrecen. Por eso dice la palabra de Dios: amado hermano que me escucha, mejor es confiar en Jehová que confiar en el hombre. Mejor es confiar en Jehová que confiar en príncipes. Mejor es confiar en Jehová que confiar en la fuerza del caballo, que confiar en ejércitos en orden. Oh, amados hermanos, hay que decirle a Dios cuando no entendemos lo que está pasando: dame la fe, dame la fuerza para ofrecerte alabanzas, aunque no comprenda tus caminos, cuando no entienda lo que está pasando. Amada hermana, amado hermano, solo alaba, solo alaba, solo adora, solo exalta por quien sabes que es Dios. Solo dile: Señor, yo no entiendo hoy lo que está pasando, pero sé que cuando tú permites cosas inexplicables y lógicas en nuestra vida, es porque quieres que aprendamos a servirte por lo que tú eres, por lo que tú significas. Es porque tú quieres que aprenda a amarte sobre todas las cosas. Oh, amada hermana, amado hermano, hay que aprender amar a Dios, a servir a Dios, no para ganar un cielo, ni tampoco para escapar de un infierno, sino por lo que Dios es para nosotros. Yo no entiendo la situación por la cual estés pasando. Oh, pero Dios quiere que le amemos más que a una persona, más que un trabajo, más que nuestras posesiones. Entender que todo ayuda para bien al que ama a Dios, que por sobre todas las cosas, sobre todo lo que nos rodee, debe ser mayor nuestro amor por Dios. Este día Dios nos hace una pregunta, como lo escuchábamos en el mensaje anterior, como el Señor se la hizo a Pedro: Pedro, ¿me amas? Pedro, ¿estás dispuesto a no negarme? Él le negó 3 veces. Oh, amado hermano, a Juan el Señor también le hace esa pregunta. Dios quiere que nosotros entendamos por qué servimos a Dios, por qué amamos a Dios. El sufrimiento, el dolor, siempre Dios lo va a utilizar para hacernos volver a Él, para hacernos consciente de que algo mayor tiene para nosotros. Y termino con esta cita de Amós capítulo 4, el verso 11 y el verso 12. El Señor le habla al pueblo y les dice: quedaron como tizones, como arrebatados del fuego. Todos ustedes, le dice el Señor a ese pueblo, no se volvieron a mí, afirma el Señor en esa porción. Pero Él les dice: por eso, Israel, voy a actuar contra ti. Y más adelante en esa porción les dice: prepárate para venir al encuentro con tu Dios. Quiero finalizar con estas palabras. Esas pruebas, esos momentos difíciles, esas cosas que a veces no entendemos, Dios las puede hacer venir sobre nuestra vida, sobre nuestros seres queridos, para hacerlos volver a Dios,
para hacer que cada vida que se ha distanciado reaccione, para hacer que cada vida que se ha olvidado de la fuente de vida, de la fuente de bien, de la fuente de gracia que es solo Dios, y ha ido en busca de cisternas que no retienen agua, esas personas que van por ese camino tengan que hacer un alto en sus pasos. Cada suceso, amado oyente, amiga que me escuchas, amigo, cada suceso que llega a nuestra vida está escondida la mano poderosa de Dios. Unas manos que dominan las circunstancias. Siempre Dios estará haciendo algo, aunque parezca que nada está sucediendo. Y aún en las más terribles circunstancias, el plan de Dios siempre será el mejor. El plan de Dios y su voluntad para con nosotros siempre será la más perfecta. Lo que Dios hace y permite siempre tendrá sentido, aunque no lo tenga para nosotros. Y Dios estará siempre presente e involucrado en nuestras vidas, aunque parezca que no nos oye o que nos ha abandonado. En medio de tu prueba, mantente firme en tu posición, firme en tu fe. El zarandeo viene y quizá lo estás enfrentando, pero hay uno que ha rogado ante el Padre para que nosotros permanezcamos firmes, para que nosotros no nos soltemos de esa confianza plena. Si grandes han sido tus batallas, grandes serán tus bendiciones que te esperan, amado hermano, amada hermana, recuérdalo. Si grandes han sido tus batallas, grandes serán tus bendiciones que te esperan. Dios siempre nos devolverá mucho más de lo que nos ha quitado. Es lo único que está haciendo a través de esa prueba, a través de ese dolor, es abriendo espacio para la cosecha, es abriendo espacio para lo grande que viene, para lo grande que Él va a hacer en tu vida. Posiblemente tú no has entendido muchas cosas, pero es que Dios quiere usarte en esta hora. Y por eso te han dado puliendo. Él ha estado forjándote, Él ha estado moldeándote. Por eso aprende a alabar a Dios cuando las cosas marchen mal. Aprende a alabar a Dios cuando no entiendes el porqué de cada situación. Como decía el coro en el devocional, alaba a Dios en medio de tu quebranto, alaba a Dios en medio de tu angustia, alaba a Dios en medio de tu llanto, porque ese Cristo Santo se va a glorificar dentro de tu vida. Y nunca olvides que no hay problema, no hay angustia que Dios no la sane. Por más grande que sea tu montaña, Dios la va a mover. Por más grande que sea tu tormenta, Dios la va a aplacar. Por más grande que sea tu dolor, Dios va a ser el bálsamo, Dios va a ser el ungüento sanador para esas heridas que has recibido. Lo único que debes de hacer es adorar a Dios, es alabar a Dios, es fortalecerte en fe, dando gloria y dando alabanza a Dios, reconociendo que Él está al control, reconociendo que su voluntad es buena, es agradable y es perfecta, y que eso significa que vamos a pasar al otro lado y que vamos a ser más que vencedores en medio de cada situación, por más dolorosa.

0: Aplausi, Señor. Évele fuerte ese aplauso a Él.
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Señor, siempre te alabaremos, tristes, contentos, no importa, en todo tiempo te adoraremos.

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Señor, queremos decirte cuánto te necesitamos hoy. Queremos decirte que tomes nuestra vida, queremos estar a tus pies.

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Si le entregas tu corazón a Dios y hacia Él extiendes las manos, si te apartas del pecado que has cometido y en tu casa no das cabida al mal, entonces podrás llevar la frente en alto y mantenerte firme y libre de temor. Ciertamente olvidarás tus pesares o los recordarás como el agua que pasó. Tu vida será más radiante que el sol del mediodía y la oscuridad será como el amanecer. Vivirás tranquilo porque hay esperanza. Estarás protegido y dormirás confiado. La experiencia más maravillosa de todas es conocer a Dios y andar de su mano. Esa experiencia está hoy mismo a tu alcance. Abre la puerta de tu corazón a Jesucristo y tendrás vida nueva.